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Buenos días, señoritas, buenos días. Ay, rola nueva, rola nueva. Eso. Y es mi miércoles, casi jueves. Ya casi rasguñando el de viernes. Y a tomar un café. Saludos, ya saben de quién. El compa Vic.

0: Espérate.
1: Atravesada.
0: La puse en Facebook, la canción ahí con una foto de nosotras. Ajá. Y lo dice.
1: Nos vamos a los comentarios.
0: En los comentarios. Las morritas de Chihuahua, ahí está la foto de nosotras, ¿no?
1: Ajá, son en bravas, Chihuahua, en el centro.
0: Son bravas, pero para las de harina nos pusieron. Hay cosas de
2: mal. Las morritas de Chihuahua, ten fuego en la mierda, son chulas.
0: Gracias.
1: Pon tú que sí.
0: Son bravas, pero para las de harina nos pusieron.
1: Para la pisteada.
0: No respetan a nadie.
1: El que se sube se pasea, socia.
0: ¡Ay, no más!
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0: decía, son bravas, son bravas. Mira. Pero palas de harina.
1: Ay, no, qué risa.
0: Buenos días, vamos llegando.
1: ¡No se aguanta, raza!
0: Vamos prendiendo micrófonos.
1: Con la buena mañana, ¿eh? Ya es miércoles. Yo nomás les digo. Que ya es miércoles,
0: no, no invento mucho, sin exagerar, ya es miércoles, o sea.
1: Miércoles con cara de viernes. Ay, ay, chiqui requete.
0: Sin exagerar mucho, buenos días.
1: Sin mucho acá y acá.
2: Mi nombre.
0: Sin mucho acá y acá, vamos iniciando en este bonito miércoles, casi viernes, dice el compa Vic. ¡Vámonos!
1: Con la buena mañana, querido y bello público. Ya puse la cafetera, mi mai.
0: Ahí está la cafetera.
1: ¿Cómo está la cafetera?
0: Haciendo su trabajo.
1: ¿Y usted? Chavi,
0: mande, buenos días.
1: Con este calor,
0: ¿qué se te antoja?
1: Hijo de su perra madre. ¿Cómo está haciendo calor? Ah, el carnal, el Sony nos hizo un caldo bien rico de pescado para el calor.
0: Qué rico.
3: Ayer. Buenos días, Sony, buenos días. Qué buen show va a haber hoy. Pero sí, son bravos, pero para armar un pinche desmadre, un cabrón.
0: Sí, son bravos.
3: Ánimo, socias. Buen día, saludos desde Filadelfia.
1: Hoy va a haber
3: un Martínez.
1: Un desmadre excelente. Caballero, buen día como todos los días. Y con este calor que traigo antojo
0: de un caldo.
1: No, traigo antojo
0: no empieces,
1: de hacer un raspado.
0: No empieces como el vato este de ayer que quería el Rudy. Hace calor como para ir por las de limón.
1: Toma de niña el Rudy.
0: Hace
1: no.
0: calor para hidratarnos con las de limón.
1: A mí se me antoja con este calor.
0: ¿Las de limón?
1: No te creas ya. Ay, voy a poner la cámara doble otra vez, Se me antoja.
0: Imagínate, con este ritmo se echan el café encima.
1: Hacer un raspado más tarde.
0: Chila.
1: Me iba a esperar el viernes, pero yo creo que ya.
0: No, chila, las de limón.
4: Buenos días, socias. Xavi, antes no dijeron que son buenas para los burritos que venden allá en Ciudad Juárez.
0: ¡Ay! Son bravas.
1: No dijeron, pero sí somos. Se me antoja con este calor.
5: ¡Feliz ombligo de semana, mis socias! ¡Dale! Esa chila como que se avienta más perrón el tonito.
0: ¡Chale! ¡Órale, mi tuzo!
5: El mejor que al chilango que luego habla.
0: ¡Chale!
1: Con la buena mañana, tuzo. Se me antoja hacer un raspado, hombre.
0: A ver.
1: Pero de uñas.
0: ¿Cómo? A ver, ¿cómo es un raspado?
1: ¿Sí o no? Confirmen.
0: ¿Cómo es un raspado de uñas?
1: No, hombre, ¿quién quiere?
0: ¿Cómo sabe eso?
1: ¿Eh?
0: He probado el raspado de limón. He probado el raspado de tamarindo.
1: ¿El de anís, no?
0: No.
1: No, no es
0: no,
1: probado.
0: No.
1: ¿Ni el de rodilla?
0: No, yo he probado el raspado.
1: ¿Pues dónde compras tú tus raspados, Chavi?
0: El raspado de Rompopi. Es el más bravo que
1: el
0: probado.
1: El raspado de Pompi, sí, también.
0: Rompopi.
1: ¡Ah!
0: Hoy. ¿Pero cuál es el raspado de...?
1: ¡El raspado de uña!
0: Ay, guacala, esa es bien feo. No, yo ni me como las uñas.
1: ¿Pero qué tal los mocos? ¿Se les antoja o no?
0: Dice...
1: A ver si voy a... Pues, yo lo voy a hacer. Y a mí no, yo no me lo voy a comer, yo lo voy a hacer.
0: Dice... Buenos días, chila, ¿qué sabe?
1: El raspado de uñas.
4: Ya, el raspado de uñas es como así estar tocando el piano, pero al revés. Ya, adiós.
1: Mira, como mi pregunta es:
4: ya ando escuchando radio, ya no trae la aplicación. ¡Ánimo!
1: Mi pregunta es:
4: apesta viernes, señores.
1: Sí, señor.
0: ¿Cómo hacen?
1: Se apesta con el calor todos los días, son viernes, güey.
4: Viernes, señores.
0: Perdón, iba a ponerle apesta viernes completo.
4: ¡Ánimo! No huele. ¡Apesta viernes, señores!
0: Gracias, señor.
1: Sí, sí apesta.
0: Dice por eso sí está bueno.
1: Es que mi pregunta es, pon tú que yo haga el raspado de uña. ¿Quién se lo va a comer, güey? Yo buenos no me lo... Días, yo días, quiero hacerlo.
2: Oye, Chila, nomás que si haya 20 uñas, si no, no te va a salir bueno, ¿eh? Hay saludos del hidrocálido para toda la racita.
6: Yo pido un raspado, pero que me lo dé la Chavis. Acaramelado. O con nieve, ¿qué será mejor?
1: Chavi, te emocionaste con el raspado y ya se nos fue el tiempo pa' una rola y pa' el corte.
0: Ay, ay, ya me voy, ya regreso.
1: No, Chavi, raspado
7: pasas, de mi hermana, perdonas. El que se sube, se pasea.
0: Pero qué sé, Chila.
1: Yo lo voy a hacer.
8: Aquí Danny Boy reportándose. Buenos días, buenos días. Bonito miércoles.
0: Este es mi Danny Boy, regresamos con los raspados de uñas, ¿sí o no?
1: Yo ya dije, a mí se me antoja hacerlo, no comelo ni probarlo, hacerlo.
0: Ahí venimos al show de la sociedad.

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0: Yo sí me dejo que la chila me haga ese raspado, digo, no, hombre. Si me lo chingo, chila, chingue tu madre.
1: Buenos días. No empiecen con sus antojos, De rato van a decir que fui yo.
2: Chale. ¡Chale, cállate! Como si la fueras a pegar a la primera, tú.
3: Pues yo nomás les dije, mi antojo ahí está.
2: Usted sabe que en estas horas uno habla cada babosada, no le haga mucho caso. Oiga,
3: es el calor que nos amenza, dicen que para Mexicali está peor.
2: Oye,
3: siempre.
2: Chila, chila, chila. Se acabaron los pretextos, que es que crean una pastilla anticonceptiva para hombres. ¡Óndale! Ya no nos van a echar la culpa, pues no. Uy, te tomaste la pastilla.
3: El hombre se la tiene que tomar antes. Pues porque
2: le crean la pastilla para el hombre para que se te la tome el hombre.
3: Pues si el hombre no se embaraza, mensa. Y luego que se la va a tomar, tiene que tomársela antes, pero pues de ahí no hay chance. Y luego, y si no se cuaja el asunto. No.
2: Que se la tomen ella.
3: Sí, cancélense. Se cancele esa pastilla.
2: ¡Ay, José! En el mes del padre.
3: A ver, ¿quién es la que les embaraza?
2: ¿Eh?
3: ¿Quién se embaraza?
2: El divino ser llamado madre, mujer, que tiene el don de crear
3: pues
2: vida.
3: Pues que la mujer se la trague, sí.
4: A mí siempre me gustó regalar raspados de anís.
2: ¡Cállate,
3: ahora
2: para
3: tu cumpleaños, Xavi!
2: No, ese me dio un raspa de lengua. ¿Qué? ¡No!
3: ¡Ay, lo dije mal!
2: ¡Válgame Dios! ¡Fuertes declaraciones
3: lo
2: en el show de la socia! Bueno, pues hablando de otras cosas.
5: Buenos días, socias. Chila, ahorita paso por ese raspado de uñas.
2: ¡Cállese, güey!
3: ¡No me lo traje! Apenas lo voy a hacer en la tarde.
2: ¡Se acaban los pretextos, señores! Bueno, todavía no se sale a la venta, pero ya se acabaron los pretextos porque están creando, ya la crearon, la primera píldora anticonceptiva.
3: Ya, no la pueden ni pronunciar porque no está bien eso.
2: ¡Masculina! ¡En la Universidad de Minnesota, Estados Unidos!
3: Pues eso es de Minnesota, que no tiene nada más importante que hacer.
2: ¡Chila! Yo sé que los hombres no se embarazan, pero se pueden tomar una píldora anticonceptiva.
3: Pero tendría que ser antes, porque ya he insertado el producto. Pues ya, ¿cómo, güey? ¿Ya cómo lo medicas?
2: ¡Chila!
3: No que le digas, ¡ah, me faltó el bracito! ¡Ven, espérate!
2: ¡Chila! Yo sé que los hombres no se embarazan, Chila, no tienes que decírmelo.
6: Buenos días, muchachas. Buenos días, Chila, buenos días, Xavi, con la buena mañana.
3: Con la buena mañana.
6: Que Diosito me las bendiga el día de hoy y siempre, porque nos alegran las mañanas todos los días. ¿Qué les iba a decir?
3: Por eso.
6: Ahora, el Día del Padre, voy a ir a celebrar ahí, ojos locos.
2: ¿Oye?
6: Ey, traigo ganas de darles unos raspadones.
2: Ey.
3: A las de los ojos locos. Te va a salir caro, güey.
2: Este vato grabando la rola se llama Me Voy a Amanecer de JLB. Buenos días. Me la acaban de pedir acá en Monterrey.
7: La píldora, muy bien, muy bien. Bravo, Minnesota. Y el chinga, la chinga cura para el cáncer, ¿para cuándo?
2: ¿Y qué?
7: Dejen de inventar cosas.
2: La cura
7: no
2: para.
7: Embaraza. Digo, chila.
2: Ay, Dios, la cura del cáncer, ¿para cuándo?
3: Exacto, está gastando Dios. Quien ahí los laboratorios de la escuela, pónganse a hacer algo de bien.
2: Dice, buenos días, muchachas. Que mi padre Dios las bendiga, las acompañe siempre. Que guíe nuestro camino, nos proteja. Que bendiga nuestro trabajo.
3: Ay, qué bonito, se aventaron ya la oración tan
2: temprano. Y también
3: temprano.
2: Lo que nos pagan por hacer nuestro trabajo. Sí, pues, oye. Ok,
3: a ahí les va. A muchos se les olvida que el cheque les llega por eso.
2: Bueno,
3: dijo, ay, alguien me regaló este
2: dinero. Porque me están creando, ya la crearon, la primera
3: me está grabando.
6: Pero
3: este vato.
6: Oh,
3: Oye, no será el que le pasa todo el programa a la jefe.
2: Yo creo que es el chismosillo. Oye, ahí te va, socia. Crean una píldora que es anticonceptiva, pero masculina, lo que se me hace muy bien. Todavía no la sacan al mercado, la están sacando a la Universidad de Minnesota.
3: Está bien que hablemos babosadas, pero hay un límite, güey.
2: Yo sé que los hombres no se embarazan, socia.
3: No.
2: Pero muchas veces ellos también tienen que tener la responsabilidad de cuidarse.
3: ¿Cómo carajos vas a saber si la morra sí va a querer el sas y sas y tú ya te tomaste la anticonceptiva?
2: Si la no saben ni cómo funciona, pues si no es como la Viagra, tú.
3: No.
2: Se van a echar la píldora
3: si no también te la
2: se van a poner la, se van a tomar la anticonceptiva y luego se van a tomar la de Viagra.
3: Un coctelito, dijo. Lo meneas con no, tantito Vitafer.
7: Ella se toma el día después, ¿no? Digo,
2: se van a tomar el día después.
7: Va a ser como el de las mujeres.
2: Ay, no, de veras. ¿Vos el día después ya cómo?
3: Pues es lo que te digo, güey.
2: Hijo de tu madre.
3: No veo fallas en su lógica.
2: Tan, güey, es que los creo capaces, ¿eh?
3: Pues, güey.
2: No, hombre, no, de veras.
3: ¿Ni mo que qué?
2: No, de veras.
3: A ver, ¿cómo funciona?
2: Ahí les va. Es una píldora que...
3: A ver si la autorizamos para que salga al mercado, a ver.
2: Es una píldora que les permite que, pues, no se les pare. Pues, como no se les para, pues, no embarazan. No, no se crean, no se crean.
3: Hay muchos que ni la necesitan.
2: Ay, güey. Ya, ahí hay un pretexto más. Es que me tomé la píldora para no embarazarte. A ver,
3: dice, el anticonceptivo de los hombres es, en vez de para no embarazar, es hacerle espacial.
2: ¡Ay, cállate!
6: No, hombre, ¿para qué tantas pastillas anticonceptivas? Mejor que se coma los chamaquillos. ¡Ey! Y ya.
7: A mí la vieja me dice que ve preñada. No vengas con chingaderas. Yo me tomé la pastilla ayer. Sí, pero hicimos esa madre antier, pues, el día después, como ustedes.
2: ¡No!
8: ¡Ah, Xavi! Eso no, hay unos que ni siquiera ni píldoras necesitan.
9: Buenos días, Chila, buenos días, Xavi. A mí se me hace que andan atrasadas de noticias, señorita.
2: A ver.
9: Porque me platica mi compadre.
2: Que tampoco se le...
3: ¿Qué te dijo? No te vas a embarazar, chiquito. Relájese, compadre. No va a quedar embarazado. Si sí, yo le respondo.
2: ¿Qué le dijo a su compadre? Ya me tomé la píldora anticonceptiva, compadre.
3: Déjese, compadre.
9: De ahí del trabajo, que le apodan el Chubidubis.
2: Saludos al Chubidubis.
9: Le ofreció billete a cambio de que lo embarazara. ¿Cuánto te ofreció, compadre?
10: 20,000 bolas, compadre, le ofreció.
3: Y no se le quitó la voz.
10: 10 meses intentando y nada.
2: 10 meses.
9: A mí se me que se tomó la pastilla.
10: No lo pudo embarazar. Lo peor es que no me dio ni un peso.
2: ¡Cállate! No le dio ni un beso. Es lo que quiere. Ahí les va. La píldora para que los hombres no se embaracen, Xavi.
3: ¿Qué? Sí, de por sí, güey.
2: ¿Qué?
3: Los vatos, aún con la prueba de ADN, es tuyo. Dicen que no, güey, sin pastilla. ¿Tú crees que con pastilla qué va menos, a beneficiar, güey?
2: Menos van a aceptar que son sus chamacos.
11: No, pues si esa pastilla es para que no se pare, entonces me voy a convertir en mujer, pues, si me la tomo.
2: No, ahí les
12: va. Ya me voy para Chihuahua, porque aquí no se baila la cumbia como allá.
2: ¿Hoy?
12: ¿Sabe? Buenos días.
3: Buenos días.
12: Chila, buenos días.
3: Buenos días.
12: ¿Cómo nos hicieron? ¿Cómo nos hicieron, muñeconas?
3: ¡Excelente!
11: Buenos días, el chamoy presente. Compadre. Esas pastillas ya existen desde hace tiempo. Son de las de Chiquitolina.
2: Cállate.
11: Saludos a mi amigo.
13: Buenos días, Chila, Xavi.
2: Ya.
13: Oye, no se hacen responsables ni de las crías que dejan tiradas. Se van a hacer responsables de tomarte una píldora para
3: exacto.
13: También no inventen.
2: ¡Ahí les va!
3: ¡Exacto!
2: ¡Ay, Dios de su madre, de veras!
3: Es que es un invento innecesario, porque el vato no ocupa una pastilla para decir, no, yo no te embaracé. El vato ya lo trae en su esencia. No, ese güey no es mío. Ese bebé no es mío, a mí no me la juegas.
2: ¡Ay, regreso y les digo cómo funciona!
3: Y sin pastilla,
2: ¡ay, Dios! ¡Ay, regreso rapidito aquí al show de las socias!
3: ¡Aún con la prueba de ADN, ese no es mío! No es mío. Y no pagan pensión.
2: Ay, Dios. Regresamos rapidito después de una rolona de los rieleros. ¡Hoy no más!
3: ¡Ay, que los voy a ir a ver al paso!
2: ¿Dónde es de presumida, mujer? ¡Ahí venimos!
3: ¡Al paso!
2: Imagínate, yo le daría esta píldora a diario. Para que no embarace a las amantes, güey.

0: ¿Para qué tantas pastillas? Y jalársela primero y luego ya la siguiente ya no embaraza. Ay, sí, sí. Ahí va la tonta que te cree. Ahí voy. Ahí
1: voy. No, ya me detres con Manuel antes de verte, te lo juro.
0: Dicen, otro método está fácil. Traca, traca y saca.
2: Buenos días, mis hermosas socias. El mejor show del Metroplex.
0: ¿Qué onda, mi reina?
2: Socias, no les vaya a pasar que con la píldora, pues, para no tener hijos, ¿verdad? Así le pasó a un amigo. Dejó su esposa, su familia por la amante, ¿verdad? Y no, pues viene enamorado, se juntó con la amante y X. Y que sale embarazada la otra.
0: Hija de...
2: Pero ella no sabía que el hombre estaba operado. Y nada, se le cayó el cirquito. Buen karma.
0: ¡Ándele, cabrón! No, es que les gusta hacer cuyellos, no les gusta hacer papás. Pues
1: por eso va. Antes de largarse a vivir con alguien, digan, qué pedo con hijos, no quiero. ¿Tú quieres? Si quieres, no, pues yo no puedo. Ah, con madre. Pero es por seguridad más que por ver si van a querer hijos. Oiga.
0: Ahí les va, haciendo las 5:44, inventan un método para que los hombres no... también,
1: ¿cuál es? No,
0: también se hagan responsables. Se llama píldora anticonceptiva masculina. Todavía no se encuentra a la venta, pero ya está probada en animales. Dice que no causa efectos...
1: En los dedos patas.
0: Dice que no causa efectos secundarios. ¿De qué trata esto? Ahí les va. Existen compuestos, pues no, ¿para qué les doy el término científico? No me entenderían.
1: Y Chavi, dánoslo. A ver,
0: es el TDI-11816, es el compuesto activo.
1: Ay, pues
0: activo.
1: Sí lo conocemos.
0: Cállate.
1: Claro.
0: Y dícese que inmoviliza los espermatozoides.
1: Se ponen a jugar congelados, todos.
0: Sí.
3: Se vuelven... lento.
1: O sea, los marihuanean.
0: No, o sea, ¿has visto en un microscopio cómo se ven los espermas? Están...
1: Pues así que dijiste tu microscopio, no, lo hiciste en la mano. En la taza. Pero así un microscopio nunca me ha tocado.
0: Ahí les va. Ahí les va, ¿de qué se
1: no,
0: trata?
1: No da tiempo.
0: Los pone, se toma usted la pastilla y hace que los hace que los espermas,
1: hola mis niños,
0: se vuelvan
3: lentos.

0: Ok.
1: Pero, por ejemplo, digamos que les pongamos la... No te hayas tomado la... Para que entiendan, esto es para que entiendan. Digamos que no se hayan tomado la pastilla, ¿verdad?
0: Ajá.
1: Pues obviamente van a andar así. Si no te tomas la pastilla, pues van a andar así.
0: Fíjate, yo voy primero, ¿no?
1: Sí, así me explico. Entonces, se toman las pastillas y luego va a hacer que los espermas anden así.

0: morra ahí en la peda. Ah, la pastilla, ¿no? Por eso el genio inventó la de la mujer para el día siguiente. Si ya de luz ves al día y dices, la neta, no quiero nada de este vato, no quiero que la semilla salga producto, entonces ya te la avientas.
1: No, déjame te digo cómo funciona la píldora.
0: Y en la, de la, y en la de la mujer te dan hasta 72 horas, Xavi, para que la pienses en lo que te alivianas de la cruda y todo ya, el pedo.
1: Ya, si la de veras, ¿eh? Pues,
2: te la bañaste, mi chila, te la bañaste, mi chila. Por eso, ahora entiendo por qué me levanto temprano a escucharlas. Entro a las 7, imagínense. Espera ya. Qué barba, te aventaste lo del miércoles. ¡Qué bonito!
1: ¡Como mantequilla!
3: ¡Chavis! ¡Buenos días! ¡Ya te quemaste! ¿Cómo que?
4: Xavi, pues yo no sé cómo se van en un microscópico, pero en la mano, cuando se me quedan en la mano, se van bien lejos.
1: ¡Ay, cállate! Dice, socio, la mejor opción para no tener que chiquillos es darle por el chiquillo. ¿Cómo? Hoy. Dice, buenos días, socio, la pastilla más efectiva para no quedar embarazada se llama nopalina. Tómeselo, nopalitos.
0: Nopalichos.
1: Ahí les va.
0: Dijo la Xavi.
1: Ahí les va cómo funciona la píldora esta.
0: Es lo que estoy esperando, saber cómo funciona para ver con qué te contesto.
1: Regularmente, pues los traen así, ¿verdad? A 2,000 por hora. Todos adentro. Se toman la pastilla y se ponen así. Efecto temporal. Están viendo si cómo reducirlo porque

0: sudados.
1: No, déjame pongo una más rebajada, una cumbia más rebajada para que me entiendan.
0: A ver, échense cumbias rebajadas. Dice, pues, ¿qué traes, Xavi?
1: ¿Es en serio?
0: Se ve que sí le sabes.
1: No, no le sé, estoy investigando. Permíteme, voy a buscar una cumbia más rebajada, Sheila.
0: Dice, no, ya salen hasta caminando.
1: A ver, cumbia rebajada, déjame ver si está. Cumbia rebajada, mamalona, dice esta. ¡Ah, su madre!
0: Miren, la Xavi es tan coa que hasta las en las cumbias pide rebaja. Hombre, ando bien mamón.
1: ¡Ya, Sheila! ¡Buenos días!
0: Dijo, ¿cuánto por la cumbia? ¡No me la rebaja!
1: ¡Ahí está rebajada, ma! ¡Ahí regresamos!
0: ¿Cómo se toma?
1: Pues como una pastilla, no es supositorio, güey.
0: Pero
1: con agua.
0: No, así que chiste. Entonces,
1: después tomas un trago de agua.
0: Pero antes.
1: Pues sí, cuando.
0: No, pues no.
1: Te dura 2 años el efecto.
0: No funciona.
1: ¿Por qué? Te dura 2 años el efecto.
0: Bueno, pues como quieras.
1: Pastilla anticonceptiva para que los hombres no embaracen.
0: Yo siento que la van a usar las mujeres para que su novio no las embarace. Y ni al vato le van a decir.
1: Ah.

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0: Ok, buenos días a toda la raza que apenas se va conectando. A la raza que apenas se va conectando. ¿Por qué? ¿Por qué? ¿Por qué la cumbia rebajada? Porque se ha dicho.
1: Bienvenidos al show de las osas.
0: Bienvenidos. Se ha dicho, señoras y señores, que se ha creado un nuevo método anticonceptivo masculino. A lo que dicen, los hombres no se embarazan. Ya sé.
1: Bueno, los caballitos de mar sí son el único sexo masculino que se embaraza.
0: Así es cierto.
1: A lo mejor esta información le interesaría a ellos. ¡Caballitos de mar, no están escuchando!
0: Se crea este nuevo método anticonceptivo. Todavía no está a la venta. Y es para que los hombres, pues no...
1: Y por eso lo estamos mencionando, porque todavía no está a la venta, nadie nos está pagando, no estamos haciendo promoción.
0: Gracias.
1: No pagada, ¿eh?
0: Método anticonceptivo masculino es esta píldora que hace que los espermatozoides, si los han visto alguna vez en un microscopio...
1: Los he sentido, los he visto, los he olido.
0: Pero en un microscopio...
1: En un microscopio.

0: microscopio nunca. ¿Quién tiene un microscopio a la mano en esos momentos? ¿Quién? ¡Ay, espérame! Antes de pasearlos en la espalda,
1: Chila, pues agarras un micro. No lo puedo creer lo que acabas de decir.
0: ¿Sabes cómo los podría ver en un microscopio?
1: ¿Cómo?
0: A menos que me vieran con un hisopo por la boca.
1: ¡Ya, señora! ¡Ya! ¡Ya! ¡Ya! Entonces, cuando los ves en un microscopio, se mueven rápido. Con esta pastilla, lo que hace es que los
0: te
1: mueve
0: bien rico. ¡Ay! No me vas a decir que nunca te han dicho.
1: ¡Ya! ¡Sí! Con esta pastilla se mueven lento y no llegan a
0: fecundar. No es una opción.
1: Y el efecto de esta pastilla dura como 2 años. O sea, si te tomas la pastilla...
0: Oye, ya cambió de novia, ya cambió de esposa y la pastilla le sigue.
1: Todavía está tratando de salir los de la novia pasada.
0: Y los tosoides. Qué rollo, carajo, tranquilo, aquí andamos con bigote y todo. Que a poco ya hay que accionarnos.
1: Nos salimos.
0: Dale. Mi pregunta es, ¿qué métodos utilizan ustedes? A ver.
1: En el mes del padre.
0: Ahorita nos dijo una señora, no hombre, un compadre dejó a la comadre por la amante.
1: Y la amante se embarazó de alguien más.
0: Pero el güey era estéril. Ajá. Entonces, a ver.
1: No era estéril, se hizo el...
0: El harakiri.
1: Sí.
0: Pero se hizo niña, se hizo esplenda. Yo tengo una pregunta, ¿de qué manera se cuidan ustedes para no preñarse, no para no enfermarse? Esa es otra historia, para no preñarse.
2: ¿Al estilo albañil?
0: ¿Cuál es el estilo albañil?
1: A ver.
2: Ya cuando vas acabando y ya pues nomás los agarras y los embarras en la pared, los avientas a la pared.
1: ¡Ay, no, güey! Sí.
0: ¿A cuál vas? ¿Para ir a lamber paredes?
1: Dice el siguiente. Ay, Dios, qué asquerosidad.
3: Pues yo el único que me cuidaba era del vecino, porque no quería que anduviera con su hija.
1: Yo me cuidaba del vecino, no me cuidaba de otro aspecto.
0: ¿Que no te fuera a embarazar el vecino o qué?
4: No, pues antes para cuidarse era más fácil. Una persinada, un Ave María, un Dios te salve. Y ya después, un por mi culpa.
1: Se bueno. Pone...
0: Si es que antes...
5: No, pues yo y mi novia cuando estábamos jóvenes, yo les compraba una resbaladilla a los morrillos desde chiquitos, en la mera panza.
1: ¿Ya?
6: No, hombre, muchachas, imagínense, si los hijos ahorita salen medio lentos y ahora con esa pastilla que se te chispotea uno, ¿cómo va a salir?
1: Oye.
6: No, hombre, mejor con la confiable mete y corre, ya con eso ya no sale ni uno.
0: Alza. Saca y mete,
7: chila,
0: mete y saca.
7: Oye, no, pues yo no tengo hijos ni nada y pues aplicamos la del 4 de julio.
1: ¿Cuál es el método 4 de julio, señor?
0: Más que saber cómo se cuidan, Chavi, son recomendaciones.
1: ¿Cuál es el método 4 de julio?
7: Aplicamos la del 4 de julio, los tiros al aire nomás.
1: Tiros al aire, hijo de tu madre. Hijo de la
0: celebrando.
8: Buenos días, mis amores. Saludos.
1: Good morning.
0: Tiros al viento.
8: Saludos, cuñada. Bendiciones para ti.
0: Buenos días.
8: Sabes que te quiero. Es un amor. Las amo.
1: Gracias.
0: Tú sí, cuídate. Sí, tómatela.
9: Oye, Chevy, ¿pero para qué tanta violencia con esa pastilla? Yo mejor le hablo a la morrita esa que cuando apenas se quieren poner como la otra cumbión ese más movidón.
0: ¿Cómo este?
9: La vista le pone unos chupirules y chingiringiringiringiringi. Se viene y les parece aspiradora.
1: ¡Ay! ¡Rico!

0: Así funciona, Chavi.
1: No, chinguen, chicas. Buenos días, buenos días.
0: Buenos Vaya. Días.
1: Si de por sí hoy en día los niños salen todos pendejos y dándoles esa madre, no chinguen. No, buenos días.
0: Buenos días. Saludos. Dice este vato
2: ya
0: que...
2: Ya escuchándote, ya me imagino cómo salieron los tuyos.
0: Dice, no, a esta chica yo usaba la inyección. Órale.
2: ¿Pero de carne?
0: No.
3: Chila, Chavi, buenos días. Oye, Chila, ¿a poco les haces caballito?
0: Oye, ¿qué jugar?
4: Buenos días, excelente mañana. Hoy nos tocó trabajar más lejos, así que hoy sí me desperté más tempranito. Yo tengo el síndrome de caballito de más, pero con cajeta, caballito de más. No se me quiere salir. Estoy embarazado.
0: Ay, Dios. Qué asco.
4: Buenos días,
0: ¿cómo que no se le quieren salir? Pues hay que irlos a sacar. A ver, ¿dónde estás?
4: Con las cosas en mi cabeza. Y yo tengo el síndrome de caballito de mar.
0: Ya, casqueroso.
5: Buenos días, Chavi. Para que no queden embarazadas, nomás quítale la espalda. Blanco.
6: Con la buena mañana, ¿dónde repasas? Del pelo duro, ya tomaron el café, el mejor método anticonceptivo.
0: A ver, Arturo, a ver, sorpréndeme.
2: No,
0: asústame, panteón.
2: ¿Cuál es?
6: Es el nitrato de meterlo. Este, pues, como quiera, haz de cuenta que así como la Chavi y la Chila.
7: El 4 de julio es en 4 puntos y por el Julián.
8: La Chavi dice que con esa pastilla uno dura 2 años, no, pues me voy a tomar unas 50 para durar 100 años más.
0: No, pues mejor hace la base. Dos años con los espermatozoides lentos. No duras 2 años de vida.
9: Buenos días, mis socias, buenos días. Pues nomás mete y saca y tiros al viento y no pasa nada. Saludos.
0: ¡Exacto! Mete y saca, saca. Oye, como la morra que ya cuando acá.
2: Ay, de veras.
0: Le dijo, ¿did you finish inside?
2: ¡Ah! Salió con una güera.
0: ¿Eh?
2: Así le dice.
0: ¿Did you finish inside?
2: ¡Ay, Chila, de veras! ¿Cómo eres babosa? De veras, ¿eh?
0: Le dijo, pues es que está bien caliente afuera, pobres niños, con este calor no les vaya a dar un algo, ¿cómo se llama lo que te da con calor? Esa madre, es muy pegriloso, por eso pues mejor los dejé para adentro.
10: Ya ven, esa llamada anterior, el señor anda todo oído, ese es un resultado de la pastilla, es un efecto secundario.
9: No, pues nos ponemos a jugar golf.
0: Ah, caray. Método anticonceptivo, jugar golf.
2: Acá.
0: Ese no me lo sabía.
9: Para que no quede embarazada, cabo que el hoyito ya lo tiene ahí en el ombligo. Entonces, tratamos de atinarle al ombligo.
11: Que se meta la cumbia a bailar.
0: Me imagino. Me estoy imaginando que has de salir con unas muchachas que tengan un ombligo bárbaro.
2: Es lo que... Dijo, pa' dos gotas, dijo, ahí en el ombligo se arma.
12: El mejor método de no tener hijos es la carrera de caballos. Soltarlos en la espalda y que salgan corriendo solos.
0: ¡Ay, hijo de
13: t-! Chavi,
0: y luego va redactando la carrera. Y va ganando el palomino, lo rebas el moro.
13: Bueno, pero pues ahí dijo uno la... Dependiendo de la posición, está en 4, que le haga caballito.
0: Hoy.
13: Si es de misionero, de la panza, la resbaladilla.
0: Hoy.
13: O sea, hasta el pecho para que los amamase. O la otra en la cara para que los...
3: Para que no queden embarazadas, tienen que aplicar la de Año Nuevo. Disparar al aire.
0: Disparala.
12: Chila, de lo que me vengo a enterar aquí en la radio, las socias, el show de las socias.
0: ¿Qué? ¿Del método anticonceptivo?
12: Eres una loquilla, ya te estoy oyendo.
0: ¿Ya viste, Chavi?
12: Que mirando nomás con las ganas, se están...
0: ¿Yo qué?
12: ¡Estamos! ¿Viste? Dijo la moza.
0: ¡Ándale, Chavi!
12: Una loquilla, una...
0: ¡A ver! ¡Ándale, loquilla! Yo regresamos. vamos con esta loquilla.
2: Yo no me dije una noticia.
0: ¿Qué va?
2: Yo estoy haciendo una noticia.
0: Ay, que trae.
2: Ay, regresamos. Yo nomás estoy haciendo una noticia. Yo me quedo aquí con
0: Pero esto sí les hago.

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0: El mejor método es aventarlos en la fosa común.
1: Buenos días, mis amores. Ya nos dimos cuenta que la Xavi está apuntando todo. No se le está yendo ninguna.

0: Lo mejor para que no queden embarazadas, el método de la roca. Es de sacarlo a tiempo y ahí te van en la boca.
1: No, mi raza, esos no se tiran al aire ni se desperdician. Esos se dan de medicina para que se los coman.
2: Hermosas, ya tomaron su café. Bueno, bueno, chicas, el mejor método anticonceptivo es el noche. No tener relaciones sexuales.
3: Chave, Chave, mi amor, ya tomaste café, chila. Oye, mi amor, Chave, ¿te gustaría que te lo echara? ¿Adentro o en el omito o en el ombligo? Tú dime, bebé.
4: Buenos días, muchachas, buenos días. No, chilita, conmigo no vas a sufrir de eso, hombre. A mí me gusta poner una toalla abajo a la hora de la hora, porque luego dicen, ay, no, creo que me hice pipí. Sí.
5: Hombre, ya tengo como 6 años de nada, de nada. Pero ahorita ya se andan saliendo solos.
6: Se apunta la blanca, se apunta la gorda, se apunta la blanca.
7: Hey, muchachas. Yo prefiero pagar otros 18 años, pagar chao supor que tomarme esa pastilla.
8: Buenos días, socias. Me acabo de...
9: ¿Todos conocemos a alguien? Buenos días.
10: Buenos días.
9: 6:31.
11: Escucha esto, Chila. Yo prefiero...
7: Hey, muchachas, yo prefiero pagar otros 18 años, pagar chao supor que tomarme esa pastilla.
11: Mira qué bonito el niño. ¡Nya!
10: O sea, ¡nya! Este tiene compañía.
11: ¡Nya! ¡Nya! Yo prefiero otros 18 años de seguir metiéndole los taxes de dependiente.
9: A fin de cuentas, güey, ¿cuántos no se han hecho la aseptomía o cuántas mujeres no? Ay, no, ya me traigo el parche, traigo el dispositivo. Y han quedado embarazados. Quiero marcarle a alguien que haya vivido esto para que nos platique cómo fue la experiencia.
11: Evidencia. Yo tengo una tía.
9: Evidencia.
12: Buenos días. Chila, Chabela, Chabela, Chila. Otro método bueno. Y Chila, bien que se lo sabe. Ay, empiezas en un terreno y acabas en otro terreno.
10: Empiezas en tu terreno y acabas en otro terreno.
13: ¿Cómo? Socias, buenos días. Mira, acá en Manteca de Califas. Yeah. Ya yo tengo hecha la vasectomía y corres un riesgo todavía.
11: Ahí está este vato. Tiene hecha la vasectomía, pero todavía hay riesgo.
9: Imagínate, güey.
13: Tienes que regresar a un conteo de espermas para verificar que esté bien hecha.
11: ¿Quién te los cuenta?
9: Yo te ayudo a contarlo, güey. De uno por uno, pa. Se puede contar y comer.
11: Ya se hace.
9: Uno,
11: dos. Como
9: una patita.
11: ¡No! Como cuando limpias los frijoles. Como cuando está limpiando los frijoles, ¿no?
9: Uno para mí, uno para mi hermana.
11: Dale ahí. Buenos días. Dale ahí. Yo que ya me quiero desayunar.
9: Viscoso, pero
14: acuérdense,
9: sabroso.
14: Acuérdense bien. Sobre todo tú, Chavi, que estás apuntando todo.
9: Acuérdate, Chavi.
14: Por el chiquillo no hay chiquillo.
15: No, la idea es que les quede la cara como patio de kinder, llena de chamacos.
16: Oye, Chila, oye, Chavi.
11: Mande.
16: Les voy a platicar una historia ahí de un rancho.
9: Me encantan las anécdotas, me encantan. Ojalá y pueda tener mi café aquí para saborearla, a ver.
16: Que lo encontraron por allá en el monte. Con Manuela. Asas. Y no, pues que alguien por ahí lo andaba espiando y que lo miraron, que lo oyeron todo lo que decía. Salieron. Cayeron los garabatillos allá y que pues nomás se mecían allí, pa' un lado y pa' otro. No, que le di mucho sentimiento al vato y pues que decía, inga, mai, este iba a ser cirquero.
9: La risa que le
11: era. Pues lo dejó colgando.
17: Un saludo, buenos días. Un saludo de parte a su parte. Ese que dice que pone una toalla abajo, ¿será para que no se mee?
18: Chavi. Hay que aplicar la del masajista, Chavi.
11: ¿Cuál?
18: Echarlos en la espalda y luego embarrártelos todos en la espalda.
0: El más eficiente, pues, es el del Mexican Cactus. El nopalitos.
14: Chila, a ese que tiene 6 años y nada, seguro se lo van tronando, por eso no hace nada, pero se lo tronan a él.
9: ¡Ey!
19: ¡De uno por uno!
20: ¿Qué hubo, mis socias? Camaradas, no se hagan eso. Dicen que ya cuando te haces la vasectomía, ya mejor te los cortes, que es lo mismo.
17: El método facial.
20: Chavi, esos van en los ojos. Porque ojos que no ven, hijos que no sienten.
18: O sea, yo conozco a un señor que se hizo la vasectomía y a partir de que se hizo la vasectomía le empezó a fallar un motor. No lo recomienda.
9: ¿Le empezó a fallar el motor? Es que pues cuando te haces algo así, yo digo que estás yendo en contra de la naturaleza, ¿no?
11: No, chile.
9: Sí.
17: Ay, carigas, no, hombre, ya me hicieron el día. Estás bien locas, mi amado.
9: ¿Por qué? ¿Ahora qué dijimos?
17: Como dice mi compañero el salvadoreño. ¡Buenos días! ¡Saludos, muchachas!
9: ¡Buenos días!
11: Ahí les va, efectos de la vasectomía, rapidito.
9: Oye, sí, pues sí.
18: Eso sea.
11: ¿Qué?
9: Yo digo que los efectos de la... Pues ya hacen pipí sentados, ¿no?
11: Ausencia de espermatozoides. O sea, sale, dice...
9: Ya no le sale bigote.
11: Sale totalmente idéntico, casi idéntico.
9: No saben igual.
11: Pero si lo ponemos...
9: Si lo ponemos en la boca.
11: No, en el microscopio. Te voy a comprar el microscopio, Chila. Si lo ponemos en el lente del microscopio, aparentemente se ve igual, ¿verdad? Blancuzco,
9: pero no
11: pegaduzco y todo, pero si lo pones en el microscopio, no se mueve igual. ¿Sí me explico? Se mueven menos porque no hay de estos que se mueven. ¿Okay?
9: ¿Okay?
11: Y aparte, déjame te digo una cosa, socia. No afecta las erecciones, ni el orgasmo, ni la cantidad de que sale. ¿Okay?
9: ¿No afecta?
11: No afecta.
9: ¡Pinche mentiroso!
11: ¡Espérate!
9: ¿A poco?
11: Déjame te digo que...
9: Mira lo que no sabes, yo sí le creí, güey.
11: Además, le empiezan a subir un poco de peso cuando se hacen la vasectomía.
9: Pues... ¿Por qué? ¿Porque ya no le sale o qué? La energía, el foie.
11: No sé, a ver.
9: Se los empiezan a comer. Se les van para arriba, se hacen para abajo.
11: Dice.
9: Pues, oye, ya cuando veamos un gordito, trae la vasectomía.
11: Una ligera subida de peso, Chila, ligera.
9: No, conozco compas que llevan como 4 vasectomías.
11: Retienen líquidos. Hace, retienen un poquito más de...
9: Ahora envidioso, sáquenlo, no lo retenga. También uno, pues, son para uno.
11: Y un poco de menor actividad física, pero en la recuperación nada más.
18: Gracias. Dice mi parna Pedro Mena que él los avienta a donde van porque los de él ya están muertos. Él se hizo la vasectomía. Donde caiga, dice.
11: ¡Ay, no más! Oye, dice mi compa que no hay problema. ¿Cómo? ¿Cómo sabes tú?
21: Hombre, ese güey que tiene 6 años ya no avienta nada. Ese güey va a aventar puro pinche polvo, ¿ya qué?
20: Neta, me han platicado que ya cuando se la hacen, si te aventabas 2 o 3 palitos a la semana, ya van a ser 2 o 3 al mes. Y pues, te vas arriesgando a que te busquen un ayudante.
11: No es cierto. No más, si tienen menos ganas es por... Y esto no lo hacen casi los hispanos, es por falta de testosterona.
9: Oh, sí, cierto.
11: Es que ahí donde me puse los shots de la bajada de peso, fueron unos hombres, le dije, también van a bajar
9: pero
11: de peso.
9: Pero eran unos güeros.
11: Si están delgados, le dije, ¿tú se van a inyectar? Que no, dice, se ponen testosterona. porque ya después de los 40 les empieza a bajar el deseo sexual, la energía y todo eso, y con esa madre salen como de 15, neta, póntela. Y
9: yo dije, aquí
11: vas a llegar acá, buenos días al programa, yo, neta.
9: Aquí los la es promoción.
11: Más, es más, yo los botones los vas a picar.
9: La promoción es que se inyecten ahí y yo los calo.
11: ¡Cállate, vamos!
1: Confirmo la información que están de la Chavis. Confirmo, confirmado.
11: ¿Ves? Este está operado. ¡Estás operado!
9: ¿Entonces te avientas uno al mes?
11: Ahorita le vamos a marcar al volver. Puros que ya estén operados aquí en el show de las socias.
9: ¡Operadas!
11: ¡Ah, les gustan las operadas!

0: perfecto. Tengo 9 años que me hice la vasectomía y la verdad es de que en el desempeño.
1: ¡Evidencia!
2: En este show realizamos estas llamadas.
1: ¡La famosísima evidencia, China!
2: Llamadas evidencia.
1: Tenemos que recalcar algo. Aquí son llamadas reales.
2: Totalmente.
1: De gente real.
2: No falsas como mis chichis.
1: No ay, pues es como las...
2: O las tuyas también.
1: No, pero...
2: Las, dos son, las cuatro son falsas.
1: Yeyo se volvió.
2: ¡No me, no me creas! ¡Tócale, Yeyo! ¡Tócale!
1: No, Yeyo, hazte para allá.
2: ¡Ay! Hasta se nos fue la luz a la vez.
1: ¡Espérate, Yeyo! ¡No!
2: ¡Esa no es la chichi, Yeyo! ¡Espérense!
1: ¡Evidencia! ¿Cómo no?
2: Queremos hacer llamadas a mujeres y hombres que efectivamente se han realizado un procedimiento pues para ya no procrear.
1: Ajá. Bueno, buenos días.
0: Dice, buenos días. ¿Cómo
1: oiga, usted ya no funciona, si se oye medio. No sé qué, buenos días.
2: Buenos días, señora Esplenda.
1: Señora, señorita.
0: Dígame.
2: 9 años con la vasectomía. Después, en
0: es el correcto.
1: ¿Qué cambió?
0: Pues de que ya no ando preocupado, estresado, comprando globitos, ya es nomás así como que no preste y...
1: No, espérame, pero...
2: ¿por qué va a comprar globitos que anda de canijo por ahí o no está casado?
1: No, espérese.
0: No, como quiera tienes que cuidarla, como
1: sí, claro,
0: quiera que sea.
1: Claro, pero eso no sí, te salva pues, de una no infección.
0: Quieres. Pues sí, con 1,500,000 de penicilina se sanaba, pero como quiera no necesita uno, protegerse de no ir a tener más criaturas ya.
2: Okay. ¿Y entonces... en estos 9 años de vasectomía nunca han tenido un sustito?
0: No, la verdad es que no. En un principio, cuando recién realizamos la operación...
1: ¿Te daba miedo?
0: El doctor te da instrucciones, ¿no? Te dice, ¿sabes qué? 30 días, nada de nada, y luego después de ahí... Tienes que ir dejando de cuidarte paulatinamente, no así de golpe, porque puede ser.
2: Pero ni bajarte al pozo, ni nada.
0: Ah, no, sí, no, sí, eso sí, pues como
1: el dentista no dijo nada. A ver, que te digan, como le dicen los hombres a las mujeres. Ah, cuarentena, pero el dentista no te dijo nada, ¿verdad?
0: Es correcto. Exactamente.
2: Sí, porque hoy en día no manches.
1: Bueno, ¿y el desempeño, las ganas cambian?
0: No, todo sigue igual.
1: Okay.
0: La verdad es de que es cada igual, tercer día sin falta.
1: La subida de peso.
2: Cada tercer día, ese güey. Aguántate ir al baño 3 días.
1: Chila.
2: ¿Te mueres?
1: La subida de peso.
2: Ah, ese
0: ahí
2: sí.
0: Puede ser que a lo mejor sí, porque
2: no,
0: estoy
2: sí.
0: Gordito.
2: No, sí. Sencito. Sí, está bien gordito, compa.
1: Sí.
0: Entonces sí, puede ser que ahí sí.
2: ¿Cuántas vasectomías
0: llevas? ¿Has afectado algo? No, nomás una, pero como los marranos, ya es que los castran.
1: Ah, sí, parece marrano.
0: No, ya la regaste.
1: ¿Cuándo los castran, qué? ¿A los marranos?
0: Son para eso, para que engorden, para que se pongan chonchitos, así, para buenos, para las carnitas.
1: ¿A poco?
0: Sí, ¿a poco no sabías?
1: Entonces a ti te castraron, te hicieron la vasectomía, ya no entendí, güey.
0: Pues sí, fíjense, yo la neta sí la recomiendo.
1: ¿Y la recomiendas?
2: ¿Tu esposa se operó también?
0: Ajá. ¿Mande?
2: ¿Tu esposa también se hizo el...
1: No, con uno de
2: la
1: los
2: vasectomía
1: dos.
2: O no?
0: No. De hecho, esa fue la razón por la cual yo me la hice, para que ella no tuviera que hacer el procedimiento.
1: Ah,
0: no quise yo que ella hiciera el procedimiento.
1: Yo te cuido, mi amor.
2: Yo te cuido, sí, no te voy a decir yo acá, porque en el ojo loco está.
0: No. No, es que luego ellas tienen más complicaciones.
1: Ok.
0: Uno nomás, listo, no pasa que te
1: ¿duele?
0: Pongas chonchito, pero...
2: La complica...
0: No,
2: la...
1: no duele.
0: No. Pues no duele.
2: No duele más decir, vieja, acaba de embarazar a mi novia.
1: Tenemos que hablar. Ok, entonces sí la recomiendas.
0: Sí.
1: Sí la recomiendas. Ahorita, que no le quite los olores.
2: Habrá que preguntarle a la esposa, va a decir, no hombre, este güey se hizo bien huevón. No deja de tragar.
0: Hay muchos... hay muchos mitos alrededor, ¿no? Por ejemplo, yo cuando comenté que
1: ¿dónde? Me decía,
0: no, porque luego ya no vas a aventar nada. Mitos, con M, Sila.
1: ¡Ay, rueda! Hay mitos alrededor. ¿Cuáles son los mitos que te
0: por
1: dijeron?
0: Por ejemplo, a mí me decía, no, que ya no vas a aventar nada, ¿no? Y que ya no, sí, como que era así, sigue uno igual, lo mismo.
1: Pero ya los viste en el microscopio.
0: Ah, no, no. Sí, porque vas a un conteo después de que te la hacen. Ajá. Vas a que te testien, a ver si quedó bien o no.
1: Y cada cuando, cada chovecho,
2: como lo quieras.
1: Cada no. cuando tienes que ir al conteo.
0: Pues la neta, yo nomás fui una vez cuando recién me la hice.
1: Ok.
0: Y ya no he ido, pero no sé si tengo que ir otra vez o no.
1: La recomiendas, ahí está, señores, que no le quita el hombre, dice este hombre. Regresamos.
0: Es correcto.
1: Muchas gracias.
2: Hoy yo ni sé contar, ¿para qué voy a ir al conteo?
1: Ahí está. Por puño, no, sí, ya se reventó.
2: Cállate, de veras. De veras, Sila.
1: Tony Meléndez, la voz líder, la voz de oro. ¿Se habrá hecho la vasectomía, Tony? No.

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1: Nomás que a ver si de pura sorpresa no le sale el muñeco con la rosca al amigo. Por ahí que le salga una sorpresita de un ayudante o algo.

0: Oye, entonces el compa, el ingeniero Raúl, ¿se hizo la vasectomía desde muy chiquillo o qué?
1: Buenos días, buenos días, buenos días, como dijera la señorita. Hombre, pues, hombre, ese vato que tiene 6 años, que se compre un pedazo de carne, pues. Pedazo de carne, un agujerito listo, un jabonzote o un...
2: Oye, Chevy, a mí sí me gustan las operadas, pero... Pero de la cesárea nomás.
3: Chavi, tú ocupas una operada.
4: ¿Por qué?
3: Pero de cerebelo, para que ya reacciones.
5: Aquí socias, ya 15 años con vasectomía y no se ha bajado el líbido. Es igual o más.
6: ¿Vistes? ¿Vistes? Eso te dicen, ver, Chiva, pero te Chavi, mientes. ¿Tenemos
7: evidencias si las tienen falsas? ¿O las tiene más operadas que el pollo?
6: Oigan.
8: Oh, muchachas, son bien buenas para prender el boiler, pero a la hora que quiere uno meterse a bañar, luego le sacatito para el conejo.
6: Bueno, buenos días. Machín pariente. Muy bien, gracias.
9: Anda la chila, ¿no? Bien contenta, ¿no?
6: Que se andas bien contenta. Andamos chila. Felipe y con tenis y de harina. Oye.
9: Dime.
6: ¿Eres padre? No. No,
9: tengo 7 hijos, me quiero hacer la vasectomía, pero me da miedo.
6: A ver, te la hacemos a mano, véngase, sin anestesia, pa.
10: ¿Miedo a qué?
9: No,
10: ¿miedo a qué?
9: Mi esposa me dice que me la haga, pero no, digo, está cabrón, que tal si ya no puedo tener hijos. Ya no, pues ya tengo 42, pero todavía.
6: Recia la recia, pa, en cortina se arma, en calor ni se siente.
9: ¿Sí?
6: A ver, ¿quieres más hijos?
9: No, ya con eso, no, 7, imagínate.
6: Ok, no quieres más hijos. Es más, que se la haga tu vieja, porque va a meter a su... Va a someter a su hombre macho alfa en una situación incómoda.
9: Pues lo que yo le digo, que se la haga ella, pero sí, me dice, no, tú. Porque...
6: Efectivamente, que se la haga ella.
10: A ver, espérame.
6: Qué falta de respeto.
10: ¿Ella ya tuvo cuántos partos?
9: 7, y 2 puro natural.
10: 7 partos naturales.
6: Ay, las naturales ni duelen. Nomás pujan ahí hasta colgadas del árbol. Yo las he visto, las
10: tarahumaras. 7 partos naturales. Y todavía quieres que se someta a otra operación.
9: No, sí quiero hacérmela, pero
6: no,
9: me da miedo.
6: No, que se la haga ella, güey. Tú ya le diste los hijos, tú se los mantienes. Entonces ya le toca a ella. ¿Tú quieren el hombre?
10: ¿Qué quieres para animarte? Te doy unos boletos. Si te agendas ahorita en la vasectomía.
6: Y no nos están patrocinando, no, ¿eh?
10: A ver.
9: No, y lo que estoy viendo de todos los comentarios, a uno sí tiene razón, está cabrón. Es contra la, como dice Chile, es contra la, ¿qué? La
6: masculinidad, la varonilidad, no, el macho alfa, lo homoplateado.
10: Ay, es contra nada, mijo.
6: Yo digo que no acepte.
9: Contra la naturaleza, dice Chile, ¿no?
10: No, la naturaleza. ¿Y tú qué le haces caso a Chile? Mírala.
6: Me das el número de tu esposa, necesito hablar con ella, una cosita.
9: No va a querer, dice que yo.
10: Ándale. No te da flojera tenerte que cuidar todos los días.
6: Es que a lo mejor no se lo pedís.
9: No, sí.
10: Se cuidas dos.
9: Deja de eso.
10: Se cuidas dos veces al día.
9: Los condones.
6: Salen bien caros.
10: ¿Cuánto cuesta la caja?
6: Y luego por una apuesta nomás.
9: $7,

0: No, ni modo que lo rehúse.
1: Lo voy a pensar a ver si me la hago.
2: Oye, ni modo que lo rehúse.
3: Oye, pues los calzones, o sea, salen no caros, pero los lados, pero los, para una apuesta, pues no manches.
2: A ver, $7, ¿cuántos trae la cajita? Hace mucho que no sé de
3: eso. Ay, Xavi.
2: $7 con 3.
3: Tráete los de México, compa, ya están más baratos.
2: O sea, gasta $7 al mes.
1: Sí, $7 al mes, no más.
3: Los Providence están bien bajos.
2: Gasta $7 al mes con 3 condones. ¿Se te hace mucho?
3: ¡Aca! No, pues ni para qué te hagas la vasectomía, güey. Ahí no hay ningún riesgo, amigo.
1: Un saludo,
3: No. ¿Cuál saludo? Quiero el número de tu vieja, güey.
2: Que no, su señora no quiere.
1: Voy a entrar a trabajar. No, mi esposa no quiere. Quiere que yo...
3: ¿Sabes qué?
1: Como dice Chavi, ella dice que ya me dio 6.
3: ¿Sabes qué? Hazte la vasectomía, ya. La hombría se te quitó desde cuándo, güey. Ya háztela. Ya se te quitó desde cuándo.
2: Vaya,
3: la
2: amigo, anímate.
3: ¡Hola! Que me hubiera dado el número de su vieja, a ver.
2: Chila.
3: Si todavía no se hubiera hecho la vasectomía, hubiera dicho, márquele a mi vieja y díganle que Nelly, madre. No se la ha hecho.
4: La Chila también se hizo la vasectomía, por eso no ha tenido hijos.
5: Mira, Chila, me caes bien, morra. Gracias. La neta, no la cajetees.
2: No.
5: Ahorita, en no este asunto, y mejor... ¡Cátelos seco, por favor!
2: ¡Estás con Xavi!
3: ¡Miren! ¡No sean mensas!
2: ¡Estás conmigo! ¡Márcale a mi ex! ¡Espérame!
3: Oye.
2: Dice, márcale a mi ex. ¡Dame el número!
3: ¿Pero dame a tu el número. Ex qué? ¿No quiere que embarace a la nueva novia o qué?
6: Yo sí me la quiero hacer la vasectomía, pero no hay billete. No hay billete.
2: ¿Cuánto cuesta?
6: ¿Quién la usa? Sale cara.
2: Oye. A ver.
3: En Huachochi van a esterilizar perros gratis este fin de semana. Perros de la calle y perros propios, $200.
2: A ver, ¿cuánto cuesta la vasectomía? Rapidito.
3: Acabamos de grabar el comercial, ¿es de verdad?
2: Sí.
3: Mira, ¿dónde está?
2: No, lo tengo yo. Ay, sí, yo lo tengo. Costo de la vasectomía en Texas, espérame. Costo de vasectomía en Texas cuesta $500 a $1,000.
3: Oye,
2: ¿cuánto te vas a gastar de manutención?
3: Los condones cuestan $6, los Durex.
2: Ajá.
3: Con...
7: Chila, pues si quieres que me haga la vasectomía, aprovecha para que puedas tener un hijo mío antes de...
2: ¡Ay!
7: Tengas el sueño también de ser mamá. De una vez, aprovechamos y después me hago la vasectomía. ¡Vámonos!
2: ¡Sueño! ¡Cada vez!
3: Sueño es lo que traes tú, güey. ¡Puro sueño!
2: Chila está en contra de que los hombres se quiten, según ella, la varonilidad. Pero
3: claro.
2: Yo digo una cosa. Si nosotras como mujeres ya estuvimos en el parto o en la cesárea,
3: ¡ay!
2: Ya perdida, le toca a tu pareja cuidarte de esta manera.
3: Acá, a ver. Yo no sé por qué le hace tanto de jamón la Xavi, que con el parto, en lo que fui, güey, al estacionamiento y regresé, tu parto ya se había acabado, güey. O sea, fue bien rápido, güey. ¿Para qué le hacen tanto emoción?
2: Duré 9 meses teniendo a mi bebé también. O sea, no nomás fue la operación.
5: Digan al amigo que dice que no hay dinero, que no haga excusas. Sale.
2: ¡Ándele! ¡Ándele!
3: Tenemos una enfermera aquí, desde el seguro se reportaron.
5: 500 a 700 aquí en Texas, no llega hasta 1,000. Entonces, esos $20 que se gastan en andar periqueando,
2: ándele,
5: o en su chingao docecillo,
2: ándele,
5: ahí casi a diario, eso mejor váyanlo juntando y con,
2: ándele,
5: eso lo arman.
2: Oye, ándele.
3: Oye, es que sale 1,000 con anestesia, gasitas y todo. Atórale así a cuchillo limpio, güey, y le sale hasta en 200.
2: Entrenle sin anestesia.
3: Mordiendo manzanas y ¡au!
2: Dice, márquenle a mi ex, por favor, ¿ok?
3: Ay, güey.
2: ¿Por qué?
3: La risa.
2: Pero dime, ¿por qué le vamos a marcar a tu ex?
3: Le marcamos fuera del aire en el en vivo. Tenemos que poner una canción, ni modo. Ni modo, así es.
2: Vámonos esto. Con Rola, regresamos. Estás escuchando el show de las socias en este show. Recuerda que ahorita al volver tendremos boletos, señoras y señores. ¿Boletos para quién, mi socia?
3: Boletos para quien se los gane en este bailongo que llega el 5 de junio en el 2001 de Fort Worth con los Dareyes. Al volver y la llamada, nos quedamos aquí haciendo.
2: ¡No, hombre, Sila!
3: ¡Que se arme!
2: ¡Que se arme! ¡Que se arme! ¡Vamos!

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0: ¿A quién le estamos? Nosotros hablé y hablé acá. ¿A quién le estás marcando?
1: Bueno, buenos días. Espérate, Chila.
2: Buenos días.
1: Buenos días. ¿Cómo te llamas, princesa?
2: Destiny.
1: ¿Destiny?
0: Hombre, ajá. ¿Tienes nombre de teibolera? La
1: no.
0: Neta.
1: No, es la... no, no.
0: Oye,
1: Chila.
0: No es la primera vez que te han dicho esto. La verdad.
1: Ajá. Destiny.
0: Y con ustedes, en el show de las socias, en la pista número 4, tenemos... Importa, ¿desde dónde eres?
2: California.
1: De California.
0: Importada desde California.
1: California.
0: Para el show de las socias con ustedes. A Destiny.
1: Destiny. Ándale, pues. Mucha presentación con la Destiny. Destiny.
2: Dime.
1: ¿Ya te habían dicho que tienes un nombre muy sensual?
0: Destiny. Oh, Destiny.
1: Ya.
0: Bienvenida al show de las socias. ¿Eres casada, Destiny?
2: No.
1: No eres casada, Destiny.
2: No, no soy casada.
0: ¿Eres madre, Destiny?
2: Sí.
1: ¿Eres mamá, ok? ¿De cuántos?
2: Uno.
1: De uno, ok.
0: Entonces estamos hablando con la mamá Destiny.
1: Mamá Destiny. Oye, señorita Destiny, te tengo una situación. Tú quisieras, digamos que estás saliendo con alguien y
0: se le nota
1: algo,
0: que quiere.
1: ¿Tú estarías de acuerdo para que se dejaran de cuidar y ya no quieren tener hijos? En que él se haga la vasectomía o tú el salpingo, Sheila, no es vasectomía de mujer, salpingo.
0: Esa madre.
2: Él.
1: Él.
0: ¿Qué te pasa?
1: ¿Por qué?
0: Por eso estás soltera, mensa.
1: ¿Por qué, Destiny?
2: No, pues no sé.
1: Que él sufra. Que él se someta a cirugía, que él tenga los cuidados.
0: Dicen las señoras de antes, la matriz, cuando no te da hijos, te da problemas. Entonces, evítate de vieja andar teniendo pedos.
1: No, pero es
0: quítate
1: una
0: la matriz,
1: no, eso es
0: y
1: una
0: deje
1: cosa.
0: A su vato como hombre, Chila, que es macho pecho peludo.
1: El salpingo es una cosa y quitarse la matriz es otra diferente, Chila, ¿eh?
0: Pues es lo mismo.
1: Junto Chila no
0: con,
1: sabe.
0: Con ninguna de las dos puede ser mamá.
1: Ok. Destiny, gracias. Dime. Por tu opinión. Y tú a lo
0: qué
1: que
0: mal estás, hija.
1: A lo que has venido es a recuperar a tu ex.
2: Claro.
0: ¿Qué?
1: ¿Por qué se fue?
0: Porque no te quisiste hacer el salpingo.
1: ¿Por qué murió? ¿Por qué se fue?
2: Porque el señor. No, nada que ver.
0: No más porque le puse el cuerno.
1: ¿Por qué se fue, Destiny?
2: No, pues él tenía problemas conmigo y así.
1: Sí, ¿con claro, quién? Con ella.
0: ¿Qué problemas? Eso es obvio.
1: Sí, cuando sí está.
2: No sé, pues. Deja.
1: No, ¿por sí qué sabes? Se fue,
0: eres borracha, gastas mucho dinero, no le lavas, no le planchas, no le cocinas. ¿Qué problemas? Hable bien.
2: No, nada, eso.
1: ¿Qué pasó, nada, Destiny? Eso.
0: Resulta que es una santa.
2: Yo lo dejé, pero porque no, o sea, no me da atención o así.
1: Tú lo dejaste, Destiny, y ahora lo quieres de vuelta.
0: Seguro ya trae novia el güey, pues ya te dio chile. No, pues.
1: Tú
0: no,
1: lo.
2: No,
1: tú,
2: básicamente tú... los dos.
1: Ok. Decides dejarlo y ahora lo quieres de vuelta. ¿Por qué? ¿Por qué ese cambio? ¡Loca! No, espérate, Chila. ¿Por qué? ¿Por qué ese cambio, Destiny?
0: Por loca.
1: ¿Por qué ese cambio, Destiny?
0: ¿Vas a decir no, o no vas
2: o sea,
0: a decir?
2: Decidimos lo mismo.
1: Decidieron dejarse, pero ahora lo quieres de vuelta. Regresamos con tu llamada, Destiny, porque tengo
0: pero
1: que...
0: Pero que cuente bien, güey. Tenemos 5 minutos al aire y este güey no sé, a lo mejor.
1: Regresamos con evidencia.
0: Quiero dama, quiero sangre, quiero desmadre.
1: Regresamos, ella lo deja.
0: ¡Alguien va!
1: ¡Ella lo deja! Y ahora lo quiere. ¿Por qué?
0: No, pues
1: ¿qué
0: oye,
1: cambió?
0: Regresamos. Niñas chiples, mimadas y consentidas no pueden tener lo que quieren en la vida.
1: Si lo dejas, lo dejas.
0: Que sí. se aguante con su decisión y que se haga el salpingo.

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0: cómo en este programa saltamos de la vasectomía y de las pastillas anticonceptivas masculinas a una muchacha que quiere regresar con su ex. Solamente dinos, y quiere que nosotros le pongamos la canción de Quisiera saber si aún me quieres. ¡Ay!
1: ¿Quién la canta?
0: Oh, Karin León.
1: Pues deja que la cante, güey. No manches.

0: pero se la vamos a poner si nos dices qué es lo que más extrañas de él antes de marcarle.
1: Vámonos.
2: Les digo.
1: Sí, número uno.
0: Pues si te estoy preguntando.
1: El número uno.
2: El garrote.
1: Ay, Dios. Ay, Dios.
0: No, entonces sí, vamos a marcarle.
1: Vamos a marcarle.
0: Pero para mí. Ay, es decir, ya ni regreses con esa güey aquí.
1: Ey, número
0: aquí
1: dos.
0: Aquí hay funda para tu garrote.
1: Número dos.
0: Dijo, no, nomás una.
2: ¿Cómo me lo hace?
1: Ok.
0: ¿Cómo?
1: Todos nos quedamos así. ¡Ay! ¡Se ve que sí le saben! Número tres.
0: Lo con esas pestañotas que te cargas, se las sabe voltear para arriba.
1: Número tres.
2: ¿Cómo me trataba?
0: Cuando okay. Me lo hacía.
1: Nos llevamos bien mal, pero en la cama nos llevamos a toda madre. Número cuatro.
0: Yo digo que sí se compensa una vida de gatos y perros cuando se deja no, caer acá no. En la.
1: Número cuatro, no, sí.
0: Ah, que no.
1: No, que no.
2: Ah, bueno, ay, ya
1: que
2: no sí. Me sé.
1: Ya no nomás, sé. O sea, nomás. No la cama. Ah,
0: sí.
1: Ah, ok.
0: Y vamos. De vez en cuando en la sala. Dijo, lo que más extraño de él es donde va la vasectomía.
1: Ok, le vamos a marcar en este preciso momento. ¿Cuánto tiempo duraron de relación?
2: 7 meses.
0: Pero no es el papá de tu chiquillo, ¿verdad?
2: Uh-huh.
0: Así es, ¿cuánto tiene tu hijo?
2: Un mes.
1: No me dan las cuentas. Nació 6 meses, ¿no? Hijo.
2: O sea.
0: A ver, ya sé por qué te dejó, mensa. Sí, no, yo soy bien güey para las matemáticas, pero no tanto, güey. O sea, para la cerveza y para la preñada, ahí sí me salen bien las matemáticas.
1: Sí, oh, 7 meses duraste con él y tu hijo tiene un mes.
0: Y no quiso ya el soporte.
2: El bebé falleció.
1: Verdad.
0: Pues es que por ahí empieza, güey. Si sabes que
1: yo me reí mucho.
0: Vamos, salte de la cabina, Chavi. Salte.
1: Perdónate.
3: Dios mío, yo no sabía lo que hace.
0: A ver, ¿qué pasó? No hincada. Perdón, y rezando. 10 Padre Nuestros y 2 Ave María.
3: Por no hacer las preguntas correctas en el.
0: Entonces, Destiny, ¿qué pasó con el bebé? Digo, no, ya sé qué pasó, perdón. ¿Cómo fue?
3: Así ya.
0: O sea, pero tienes un hijo.
1: Ella dice que tiene un hijo, pero no se lo.
2: Sí, tuve un aborto.
1: Sí, no se logró el hijo.
0: O sea, no tienes hijos que vayan a la escuela.
2: O sea, tengo un bebé, pero ya.
1: En el cielo.
0: Uh-huh.
1: Ok.
0: Ah.
1: No sube nada. Por ahí
0: pues
1: no
0: es que di, güey.
1: Ok, vamos a marcarle en este momento a este chico que quieres que vuelva. ¿Ok?
2: Ajá.
1: Vamos a ver qué dice.
0: No, ya sé por dónde va. ¿Me ya, vas a disculpar?
1: Ya, chila, ya lo voy a
0: esta
1: colgar.
0: Esta morra le recuerda el bebé y lo que quiere es otra cosa y así no es.
1: A ver.
4: Espérenme, ahorita no me marquen. Esto que mi esposa, díganle a mi novia que ahorita me marque al rato. Ahorita no me marquen, por favor.
5: Buenos días, mi querida socia.
1: Buenos días.
5: ¿Ya tomaron café?
1: Buenos días.
5: Ahorita su amigo el trailero migajero. ¿Quién más que yo? Oye, me acaba de hablar el exnovio de Paloma, dice que no quiere volver con él, que no esté fregando, que no le marque, que es bien.
6: No, hombre, con la presentación de Destiny empecé a tener un levantamiento de ánimo.
1: Tú ya tienes la vasectomía, cállate, vámonos con lo que sigue. Buenos días, le marcamos.
0: No la puedes embarazar y ella
7: mi
0: quiere bebé.
7: Mi vieja y yo decidimos tener 3 criaturas y ya cuando las tuvo mi señora, ya no quisimos tener más y ella se operó.
1: Ella.
8: No.
0: Qué bueno.
8: Con esta evidencia, porque aquí van a sobrar lágrimas.
1: Vamos a empezar con la evidencia, señoras y señores. Bienvenido. Usted está escuchando el show de las socias.
0: Ruega
1: un programa
0: nosotros.
1: Real.
0: Un programa.
1: Ahí está. El ex de Destiny. El papá de su hijo que está. Bueno.
0: Válgame Dios. ¡Válgame Dios!
1: Híjole, espero que conteste. Recuerde que son llamadas reales, por lo cual hay veces que no contestan a la primera, ¿verdad?
0: En vivo. Sí, porque
1: cuando usted escucha un programa que contestan a la primera timbrida, diga, ah, esto es grabado. Bueno,
9: please leave your message.
1: Vamos a volverlo a intentar, señores.
0: A mí que el güey ya sabe.
1: ¿Qué sabe?
0: está loca. Le está
1: diciendo. No, permítame, Santito.
0: ¿Qué quieres, loca?
1: Sí, espérame. Vamos a ver.
0: A ver si capea.
1: Le voy a marcar por WhatsApp. Al volver.
0: No conteste, camarada, no lo haga.
1: Al volver le vamos a llamar a la pareja o expareja de Destiny.
0: Nos quedamos fuera del aire marcándole.
1: Sí, hay que intentarle varias veces.
0: Porque
1: hoy
0: ya se me sembró.
1: ¿Eh?
0: Ya se... Se me sembró la duda, vamos, eso es panza natural.
1: Yo pensé que la semilla.
0: ¡Destiny! Sí, está loca, pero quiere a su ex de vuelta. ¡Oh!

0: Recuerden que el show de las socias es un programa totalmente en vivo y el ex de Destiny
1: no nos contestó.
0: Es el favorito de Dios porque le ha concedido no contestar esta llamada.
1: No nos contestó.
0: 7:40
1: Lo intentamos, Destiny. Intentamos que esa garrote, que ese exnovio regresara.
0: No,
1: pero
0: es tuyo y nunca lo fue.
1: Pero pues Dios no quiso, ¿verdad? Entonces vámonos porque hay boletos, señoras y señores. Sé que querían la envidencia. Pero el ex...
0: ¿La qué?
1: La envidencia, pero el ex no se ha levantado. Vámonos con boletito rapidito.
0: ¿Para quién? Este 5 de junio 2001, Escapade Forward.
1: Vámonos, en el Escapade Forward, ¿quién se presenta?
0: Los Dareyes.
1: ¡Vámonos!
0: Es un par doble para dos personas, una y otra.
1: ¡Hoy nomás! ¿Cómo te vieras?
0: ¿Quién dijo yo? En el 214-787-1000.
1: ¿Cómo van a saber? ¿Cómo le va a
0: alguien
1: hacer
0: que tenga la vasectomía y nos mande evidencia?
1: Pero todavía no traemos el microscopio.
0: Pura mano, a mano, Chavi.
1: ¿Cómo hacen?
0: Ay, ¿cómo si le hacían antes de que estuvieran los tractores? A mano, pura pala. Ay, vámonos.
1: Si siento cosquillas, no la tiene. Si no siento, sí la tiene. No, Sheila, por favor.
0: Bueno, vamos a tener que entrar en detalle a probarlo.
1: Ay, cállate. Bueno, buenos días. Bueno, buenos días. Vámonos con boletos para los Dareyes. Hello.
2: Hello.
1: Hello, who's this?
2: Te mando evidencia de la vasectomía.
0: Por favor.
2: En foto.
1: Ay, en no, espérate. Buenos días. ¿Estás listo? ¿Te quieres ir con los Dareyes?
2: Espérame porque ya llegó mi patrón.
1: ¿Eh?
0: Ya llegó el patrón.
1: Ya llegó el patrón.
0: ¡No! Oye, también va a estar maquinaria ese día, ¿eh?
1: ¿Neta?
0: Ey.
1: Ah, pues se va a poner bien perro eso. ¿Maquinaria en los Dareyes? ¡Hay que ponérselas difícil, Sheila! Nada más tienen que llamar al 214-787-1000.
0: Si no,
1: nosotros les vamos a decir. ¿Qué te parece la de...?
0: Estaba checando lo de los boletos. Ya. 7:42, sí los tenemos.
1: Ah, ok. ¿Sí tenemos los boletos o no?
0: Sí están.
1: Ok, ¿son los Dareyes con maquinaria, sí o no?
0: Sí.
1: ¿Se presentan este fin de semana, sí o no?
0: Sí, viernes 5 de junio.
1: ¿En dónde mero?
0: Ay, no es cierto. El 6 de junio. Oh, 6-5, ¿qué es? Es 5 de junio, ¿verdad?
1: Sí.
0: 6 es el mes. Es que porque cambian las
1: fechas. ¿Qué día se presentan, Sheila?
0: El viernes.
1: Ok, vámonos, son recio. Para participar, llama ya a cabina. Nosotros te vamos a decir. Te podemos describir un personaje.
0: Y tienes que adivina quién.
1: Bueno, buenos días. Hola.
2: Buenos días.
1: Hola, buenos días.
2: Adivina
1: quién.
0: Are you ready?
2: I am ready.
0: Okay. ¿Adivina quién?
1: Es gordito, bigotón, con lentes, media pelona, viste de traje y es muy formal. ¿Quién es?
0: Ay, güey.
2: Don Cheto.
1: Don Cheto.
0: De traje.
1: De traje.
0: Y lentes, güey.
1: Es.
0: Piensa el... más allá de, güey, no todo es aquí.
1: Adiós. Es el señor Barriga. Viste formal, usa lentes, bigote,
0: viste medio gordito.
1: No, media pelona, gordito completo.
0: Yo entendí pelón y medio gordito, no. Era gordito completo.
1: Ay, sí.

0: recuerda, para participar es en el 214-787-1000. Gracias al Dani, voy por a las donas. Hasta nos quedó para llevarle al Bolita y a la Chole.
1: ¡Aló! ¡Buenos días!
2: ¡Buenos días, Sheila, Xavi! ¿Cómo van?
0: ¡Buenos días! ¡Muy bien! ¿Y tú?
2: Bien, aquí era de camino al trabajo. Okay. Ahora a ver si me mandan al baile.
0: Ok, pal 6-5 del 2026, o sea que es el 5 de junio, no vas a creer que es el 6 de mayo. Ok, es que yo me confundí.
2: Ok, no, ya estamos.
0: Ok, solamente adivina quién. Adivina quién es reconocido internacionalmente y seguido por mayormente hombres y niños.
1: Reconocimiento.
0: Destacado en el deporte.
1: Seguido por hombres.
0: Ajá.
1: No sigo.
0: De Argentina.
1: ¿Kareli Ruiz?
0: ¿Eh?
1: ¿Kareli Ruiz?
0: No, no, no, argentino.
1: Ah, dijiste seguido por hombres.
0: ¡Qué boludo!
1: ¿Quién es?
2: Messi.
0: ¡Ah, la bestia! Apenas iba a decir con 12 goles. Sí, efectivamente. ¡Es el Messi!
1: ¡Oh, por Dios! ¿Ya se va?
0: De las mejores está ahí, ¿no? Es el
1: ya
0: primero.
1: Se va preparando para la... ya va pitándole. ¡Espérate! ¡Espérate! ¡No cantes victoria! ¡Te falta otro! ¡Adivina quién! ¿Estás listo?
2: Sí.
0: Ok. Es una persona de avanzada edad... que tiene una empresa muy exitosa en el textil y en la moda. Pero la empresa era de su hermano, se la acabó quedando ella y tuvo malas cirugías en la cara.
1: ¡Hala!
0: Está bien fácil. No es, no es no, María de todos
2: no,
0: los
2: yo,
0: Ángeles.
2: Yo no sigo la moda, así es que...
0: No es Lin May.
2: Sí,
0: sí. Ay, por favor, hay película, hay serie Netflix, hay de todo, ¿sabes?
1: ¿Es cara la marca
0: sí,
1: o es
0: carísima?
2: ¿Versace?
0: ¡Versace, muy bien!
1: Ay, ¡esa güey, es la, el que no sabe de moda!
0: ¡Esa es la marca, compadre, pero la respuesta es incorrecta!
1: Donatella Versace.
0: Donatella era la persona.
2: Bueno, ni modo.
0: No, pues casi.
1: ¿Una más o qué?
0: Casi eran tuyos. ¡Una más!
1: ¡La de revancha!
2: Órale.
0: Órale.
1: Al volver no le cambie.
0: ¡Venga tu raya!

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2: ¡Ey, dale, raza! Ya son casi las 7, las 8 de la mañana. Jesús, se me fue rapidísimo. Y te voy a decir una cosa, al volver tenemos boletos para Los Areyes y Maquinaria que se presentan en el Metroplex. No te lo puedes perder aquí en el show de las socias. Es el mes del padre. Uy, sí, qué emoción, ¿eh?

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2: Adivina quién soy. Al volver, un par de entradas, ya son las 8:01. Adivina quién soy, ¿eh?

0: esos tickets son ya casi tuyos, más para allá que para acá.
1: ¿Estás ahí, trailero mío? Ahí está. Ahí está, socio. ¿Quieren los boletos para los Areyes?
0: Ok.
1: Pero primero voy a mandar un saludote para Meño, Don Juan, Rigo,
0: eso
1: y Marta.
0: Bien, ¿no, Chavi?
1: Y también para el Joseph, que andan trabajando bien rico. Ah, ¿qué? No, que el Meño está bien rico.
0: Que no trabajé tanto.
1: Está bien rico porque trabaja mucho y hace mucho dinero.
0: Vámonos pues, adivina quién, papá.
2: A ver, ya dime.
0: Soy gordito. Muy famoso.
1: De Don Cheto no vas a estar hablando.
0: Muy famoso, pero ni canto, ni tengo programa de tele, ni soy TikToker. Es más, soy tan famoso que hay varios artistas que ya me tienen.
1: Ah, caray, es un personaje.
0: Ajá. Ah. La Rosalía, Grupo Firme, artistas internacionales, Dua Lipa. Y mis outfits los decide la gente.
1: ¡Ah, caray!
0: A veces ando de la selección.
1: Ya sé, ya sé.
0: A veces ando rockero. ¡Sí!
1: Me visten como quieren y varios artistas ya me quieren. ¿Quién soy?
0: El Dr. Simi.
1: El Dr. Simi.
0: ¡Sí, cierto! ¡Sí, cierto!
1: ¡Sí, cierto!
0: ¡Qué bárbaro este güey! Si quiere ir al baile, oye, una hora en la línea y luego...
1: ¡Ahí
0: echarle...
1: te va! ¡Siguiente pregunta! ¿Quién soy?
2: Apenas que sean VIP, que sea la hora que me estuvieron esperando.
1: Oye, espérate, adivina quién soy. Ah, odio... Bueno, me odian. Bueno, no llevo buena relación con la familia de mi papá ni mis hermanastros.
0: Ay, güey.
1: Me la paso hablando de ellos y es bien marihuana. Pero su dinastía viene desde su abuelo, son cantantes. Su papá, su abuelo es cantante, sus hermanastros son cantantes.
0: ¿Alejandro Fernández?
1: No, pero él no, es bien bueno para...
0: ¿Le pa queman las patas a Cuauhtémoc?
1: Para andar en chismes.
2: No sé cómo se llama el morro, pero es su primer hijo de Pepe Aguilar.
1: ¡Ay! ¡Todos estaban, Chila!
0: ¡Emiliano otra! Aguilar, qué bárbaro!
1: ¡Échale otra, Chila!
0: Ya los boletos son tuyos, pero ya nomás por chisme. Y esta es de sobremesa, pa.
1: ¡Échasela!
0: ¡Adivina quién! Dicen que yo era loca. Que de ahí salté a la fama.
1: ¡Ah, caray, la Chila!
0: Siempre he estado bien buenona. Pero pues me junté con la gente correcta. Me senté en las piernas correctas. Ahí en mi jale. Y pues ir allá.
1: Dicen.
0: Y ya ando ahorita triunfando. Ya me divorcié. Sigo estando más hermosa cada vez, más buenona. Soy el sueño de uno, dos, que tres, varios.
1: Dicen que era loquilla.
0: Ajá, loquilla de las de Melquenianta.
1: Y ahora es bien famosa.
0: Simón.
2: Oh, pues es que hay varias, hay muchas. La mayoría.
1: Pero es
0: ahorita traigo un morro, de hecho, hasta más joven, pero bien buenote.
1: Esta no reconoce que antes era loquilla.
0: No, ¿qué les pasa? Que me agarraron un table en Tijuana, ¿quién dijo?
2: No, la verdad no sabría.
1: ¿A qué se dedica?
0: Soy conductora de televisión de programas.

0: Programas muy importantes, programas de entretenimiento.
1: Matutinos.
0: Y siempre, como soy bien buena, ¿eh?
2: Galilea.
0: ¡Sí!
1: Oye,
0: qué bárbaro, güey.
1: Se avienta todos los chismes, ¿eh?
0: Hay que dejar el celular poquito, güey, de vez en cuando.
1: ¡De veras! Ahí te va el último.
0: ¡Remátala, papá! ¡Remátala!
1: ¡No! ¡Otro!
0: ¿Puedes
1: otro,
0: o no puedes?
1: ¿Puedes o no?
2: No, pues si son VIP, claro que sí.
1: ¡Ay! Ahí te va, compadre.
0: Póngase exigente, güey.
1: Hice al lado de mi esposa un rancho con caballos. Le tomamos fotos a las quinceañeras ahí. Nos divorciamos. Estamos divorciándonos y ella se está quedando con el rancho.
0: Vicente Fernández.
1: Con los caballos.
0: Ese sí me la sé, Vicente Fernández.
1: ¿Quién es?
2: Pues es que ese güey es nuestro vecino, el
1: Chicharrito. ¡Ay, cabrón! ¡Este güey se sabe todas! ¡Oh,
0: no, hombre, güey! Neta, tú no jalas, ¿verdad? Tú estás en el todo el día con el dedo en el celular, qué bárbaro.
2: ¡No, que algún día!
1: ¡Otro!
2: Es lo que sale de... ¡No, ya!
0: Su
2: no,
0: vieja ya. Se tiene que poner el celular ahí abajo para que le deslice el dedo de vez en cuando.
1: ¡Ah, ser soltero!
2: ¿O que va a ser un meet and greet o qué?
1: Un meet and greet.
0: Oye, te voy a anotar ya los boletos, ya estuvo bueno, ya me cansé de jugar.
1: Ándale pues, te vas a Los Areyes y Maquinaria Norteña, no me cuelgues para darte todos los datos y que me des los datos, ¿ok?
0: Otra hora en la llamada y luego ya.
1: Ah, pues se los merece, se los ganó,
0: Sheila. Son suyos,
1: se los ganó, la neta, por la buena.
0: Por la buena.
3: Ya, dáselo. Si lo tuviste una hora esperando, dice ya, dáselo. Ya se los ganó.
0: Macarena, ya. Tú no vienes a decirme a mí qué hacer, ni mi jefe puede decirme qué hacer y vienes tú a querer mandar.
1: Cállate, Sheila. Al regresar aquí en el show de las socias, no se lo puede perder. ¿Por qué? ¿Qué crees? México se está preparando para los Juegos del World Cup, de la FIFA.
0: Se están preparando mucho para todos los juegos del mundo del fútbol.
1: Exactamente.
0: Tanto así que ya tumbaron todas las estatuas que pusieron ahí en Ciudad
1: Volvemos
0: de México.
1: Volvemos aquí al show de la sociedad.
0: Bien preparados que estamos. Sí, güey, tengo el video.
1: Las vi donde apenas iba a decir que las estaban poniendo.
0: No, y luego yo les quitaban hasta la ropa. Yo
1: dije, ¿qué pasó?
0: Pero no les pusieron todo, güey.
1: O sea,
0: nomás
1: se estaban
0: los hicieron
1: preparando.
0: Como quien.
1: Se estaban preparando para recibir.
0: No, ya estaban puestos. Ya estaban puestos las estuatas.
1: No sé, estuatas.
0: Ah, los menumentos.
1: Ay, regresamos al show de las socias.

0: Macarena es Macarena High 1974. Pues entra ya al TikTok, Macarena, para que te sigan. Buenos días. La otra.
1: Tosí.
0: Buenos días.
1: Se ve que ese vato sí sigue al Zahid con Don Cheto. Se supo todos los chismes.
0: Ahí te va. No es de huevo comentar, pollo, ¿eh? A ver, a ver. Si no tienes nada que decir, mejor quédate el hocico. A ver, a ver, a ver. Chila, ¿qué pasó?
2: Ay, no más.
0: Porque están los juegos de fútbol del mundo, de World Cup, de FIFA. Y México está preparado para recibir a todos estos partidos, toda esta fiesta futbolera que se va a vivir, socia.
2: En Ciudad de México, la gente, los maestros, ya tumbaron todas las estatuas que habían puesto de los jugadores, de Messi, de diferentes jugadores. Uh-huh. Los encueraron. Yo la neta sí me emocioné poquito porque les marcaron los músculos, güey.
0: Mira,
2: los cuadritos en
0: cosa,
2: la panza, las estatuas.
0: De 5 metros de altura, socia.
2: Ajá.
0: ¿Se veían?
2: Los tumbaron acá, jálale, jálale, jálale.
0: Se veía algo espectacular. Esto fue como parte de promoción de este evento, ¿verdad?
2: Pero sí, pues es algo que es nivel mundial, ¿no? Entonces, pues tiene que marcar, tiene que notarse la diferencia, y más que en pues va a haber juegos en México.
0: Pero las derrumbaron las estatuas de
2: jugadores. Las derrumbaron, las encueraron y las quemaron.
0: ¿Por qué?
2: Porque la gente dice que no van a permitir que se lleve a cabo todo esto, esta cuestión del mundo, no van a permitir que se lleve a cabo de manera pacífica hasta que no valoren lo que es la gente, o sea, los maestros, pues, los docentes.
0: Ok, exigen porque los maestros quieren más salario, la ley de pensiones, y porque están rechazando el 9% acordado del aumento de salario, quieren más aumento. Mira, pero derribaron la estatua de Bélgica, Francia y España. Y una con el uniforme verde de México quedó en pie, esa no la tiraron. Tiraron las de los otros países.
2: Ajá.
0: Nomás les voy a decir una cosa. Esta protesta pacífica, de lo que tú quieras. Yo soy de las personas que digo, sí, sí, manifiéstate, sí, exprésalo, sí, háblalo, sí, graba videos y todo. Pero de eso a destruir... Yo soy de las personas que no me gusta destruir.
2: Y yo sí voy a destruir para hacer una familia, hermano. No te creas, no. No es cierto.
0: No sé qué opinan ustedes. No sé si ya vieron las fotografías. Las tenemos aquí. De hecho, tenemos las imágenes.
2: Yo digo que violencia llama violencia, ¿no?
0: Es como, ¿cómo pusieron la frase? No rueda balón o algo así.
2: Ahí te lo puse guardados en el Instagram, lo puse guardados el video.
0: Tenga santa.
2: Le pusieron y escribieron un mensaje donde que prendieron en llamas la ropa,
0: quemaron los uniformes de las figuras, de las estatuas de este evento que es de pues que lleva todo el mundo en el deporte, unido en el deporte. Yo estoy de acuerdo en que se pueden manifestar. Yo estoy de acuerdo en que pueden alzar la voz, publicar, tomar fotos, huelgas de hambre, lo que tú quieras. Pero no estoy de acuerdo en que...
2: Estas ya son fechorías, ya es vandalismo, ya es...
0: Dice, márquenle a mi amigo, él es maestro en México, para ver qué opina al respecto.
2: Ah,
0: ¿qué
2: con mucho
0: ciudad?
2: Gusto.
0: Evidencia.
2: Al volver, un maestro que nos diga, a ver, ¿qué está pasando, joven? Qué bueno, mira, nos escucha gente que sí fue a la escuela.
0: Yo no...
2: No. Tú no fuiste a la escuela.
0: No, yo no comparto este tipo de acciones. Yo no comparto. Pásenos las fotos de cómo quedan las estatuas.
2: Hay que hacerlo de manera pacífica.
0: Creo que, pues, si no resuelven lo del cente, no rueda el balón.
2: Ajá.
0: Así nomás. ¿Lo consideras violencia? Vandalismo.
2: Es vandalismo, pues es chola. Allá en el barrio hasta respetábamos las bardas de los vecinos que se portaban chido.
0: Tenemos,
2: o sea, ¿por qué aquí la van a llevar todos?
0: Tenemos el video.
2: Por eso luego dicen acá que México, acá y acá.
0: Y opine al respecto. Regresamos.
2: Se fueron recia la recia, carnal.
0: Regresamos.
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0: En Ciudad de México derrumban estatuas que pusieron alusivas a al fútbol mundial que va a haber ahí los juegos y lo hacen de una manera, pues yo lo pudiera decir, vandálica, vandalismo. ¿Qué opina usted? ¿Todo? Porque no le suben el sueldo. No nos den idea, no nos den idea.
1: Tenemos el video, te lo enviamos por WhatsApp si lo quieres ver en este momento. Estamos a 9 días de que se inauguren estos juegos.
0: Están enojados los maestros. Y no hay que hacerlos enojar, ya ves.

0: Bueno, profe.
1: ¿Qué dice?
0: ¿Qué dice? ¿Cómo está, profe?
1: Bien.
0: Ay, disculpe, a ver. Profe, ¿usted es maestro? ¿Maestro de qué?
1: Soy maestro de educación física.
0: De educación física. Oiga, ahorita déjeme le informo que usted está en vivo totalmente en un programa de radio aquí en la en el área de Texas, el norte de Texas, aquí en Dallas, Texas.
1: Sí.
0: Ok, mire, le hablamos para preguntarle, ¿qué pasó? ¿Por qué los maestros se enojaron tanto que a 9 días de que se inaugure esto, 8 días de que se inaugure los juegos de todo el mundo del fútbol, los maestros dicen que no van a permitir que esto se lleve a cabo de manera pues pacífica, sin manifestaciones?
1: Lo que pasa es que es solo un grupo de maestros en el sur del país que se autonombran la CENTE. No somos todos maestros.
0: Ok.
1: Ese grupo de maestros busca sus intereses personales en el sur del país, y los demás maestros, pues no, los demás maestros, desde el inicio del ciclo escolar tenemos nuestro calendario y pues estamos dispuestos a cubrirlo, ¿verdad? Ya que fuimos contratados para eso, con esa función y con ese sueldo, entonces ese grupo de maestros pues tiene otros, somos todos.
0: Bueno, okay, entonces ellos lo que están solicitando es un aumento, ¿verdad?
1: Pues buscan algunas cosas, unas que son imposibles de hacer, otras que se pueden modificar. Modificar. Oye, la ley de jubilaciones y pensiones.
2: ¿Tú estás soltero o estás casado?
1: Soy casado.
0: Eso no tiene nada que ver.
2: No, sí, iba a preguntar, a lo mejor. Dije, a lo mejor si estás soltero, pues a lo mejor no trae los mismos intereses que ellos que tienen familia, pero no, si está casado.
0: Eso no tiene nada que ver.
2: De modo, ya no le pido el número.
0: Profe, le voy a decir una pregunta.
2: Profe, enséñeme.
0: Yo al ver esto, respeto el derecho a protestar, que todos lo tenemos. Pero yo digo, ver a mi profe, el cual yo respeto y todo, rayando con aerosol, tirando unas esculturas por un aumento, creo que...
2: Eso, profe, como en el barrio, profe.
0: Creo que no es un excelente...
2: ¡Échale, mi profe!
0: Excelente ejemplo para los alumnos. ¡Échale
2: estilo, mi profe!
0: ¿Qué opina usted?
3: No, pues definitivamente está mal, ya que... Con los profes, enseñamos con el ejemplo. Les dicen que el ejemplo arrastra, y eso pues es de muy mal gusto.
0: Muchísimas gracias, profe. Totalmente no estás de acuerdo con este tipo de manifestación que se está viviendo.
3: Así es, claro que no.
0: Y dices, no somos todos.
3: Así es solamente un grupo en el sur del país, aquí en México, ¿verdad?
2: O sea, son chilangos.
0: No dijo eso, Chile, dijo...
2: Dijo que eran chilangos.
0: No, dijo...
2: Son unos hijos de su chilanga maestra, no, ¿cómo de no, que
3: acuérdese?
2: No?
3: No sé si sepan, pero aquí en Chihuahua del canal, hacia allá es...
0: Ya son chilangos todos.
2: Ya son chilangos, ya para delicias, ya te hablan así, mi güera, de veras. Arre, pues, muchas gracias por la información, querido.
0: Gracias, profe.
3: Que estén muy bien, saludos.
0: Saludos, y le manda saludos a su amigo Marcos.
3: Saludos a los de Island Transmission, de ahí unos amigos que tengo.
2: ¡Ay! ¿A poco sí tienen amigos los profes?
3: En Texas.
2: ¡Ay, ay! ¿A poco se viene desde Chihuahua que le arreglen la transmisión acá?
3: Sí, pues ahí los mejores nada más.
0: ¡Bye, profe! ¡Ay, Dios contigo! Mira, dice por aquí un mensaje. Buenos días, socias, un saludo. Sobre el tema, no estoy de acuerdo que es lo que están haciendo los docentes. Pueden manifestarse, pero no dañando.
2: Oye, yo creo que estos juegos, pues, ¿cuánto tiempo nos esperan para que pasen, para andar acá? Y luego, ahí vienen los turistas. Ajá. Porque es algo es algo del mundo.
0: Viene de rama económica.
2: Ajá.
0: ¿Estás de acuerdo?
2: Y luego se andan quejando porque, ay, es que las películas pintan a México como que un cholo acá te va a tumbar. Pues así lo estamos haciendo ver.
0: Yo digo, oiga, que, mire, se viene derrama económica.
2: Como si aquí se pusieran a quitar el tenis con espuela que pusieron ahí en Arlington.
0: Aquí también.
2: Vamos a quitarlo porque no.
0: También hay un mural.
4: No, pues de la información, bien, mi hermana también es maestra en el estado de Chihuahua, y pues tienen un montón de problemas, un montón de faltas personales, de ayudas y todo eso. Okay. No sé decirte bien cómo está el rollo porque, pues ella no lo platica así, sabes, por encimita, y pues nosotros no somos los que lo estamos viviendo, lo sí, está viviendo entiendo. Ella. Pero... te doy el número de mi hermana, hablen con mi hermano para que se defienda los maestros. Claro que sí, a mí me daría mucho orgullo ver a uno de mis profesores en la calle defendiendo sus derechos y protestando por algo mejor para ellos.
0: Eso te respeto.
4: Porque si alguien merece algo, son los profesores, la neta.
0: Eso lo respeto.
5: Pasen el video, social. Buenos días.
0: Ahí le mando el video. Dice, márquenle a mi hermana. Para que vean la otra cara de la moneda. Ok, danos el número de tu hermana. Socia, estoy de acuerdo
2: que se ve bien buena la Shakira en este video del mundial. Se llama Burna Boy. Venla nomás, hija de eso.
0: Estoy de acuerdo en manifestarse, sí. Lo que no estoy de acuerdo es que...
2: Es como en el matrimonio, güey. Yo doy unos ejemplos bien acertados.
0: No, el que diste ayer de la troca y el carro, no lo supero todavía. Me quedan
2: dije que una mujer es como una troca que esté hecha para cargar y cargue, la verdad. Y el vato es como que carga el carro con las tarimas, con la herramienta y saca el jale. Así es.
0: Pero no es para eso. Ay, ya.
2: Pero el carro no es para eso.
0: Ya.
2: Mi ejemplo hoy va a ser como un matrimonio. ¿Verdad? O sea, va a haber discusiones y va a haber desacuerdos.
0: Ajá.
2: Pero no por eso te vas a ir a los chingazos, oye. Tenemos que hablar.
0: Exacto.
2: De todas maneras, vamos a vivir en la misma casa, perro.
0: Exactamente.
2: Nos vamos a poner de acuerdo o te sales de la casa si no te gusta, ¿verdad? El que no le gusta que se vaya de la casa.
0: No, así no se resuelven los matrimonios, Sheila.
2: Pues tampoco a chingazos.
0: No, Sheila, no puedes decir la palabra a esta.
2: En la estación de los chingazos no
0: puedes
2: decir.
0: Esa palabra.
2: Ah, chinga.
0: Mándame el
2: ¿Qué
0: número.
2: ¿Qué quieres que diga en la
6: estación? Socias, buenos días. ¿Por qué no mejor hablan de los vatos que andan aquí pidiéndole dinero a la gente que anda vendiendo?
0: Muy bien. Otro día hablamos de eso. ¿Qué te parece? Y vienes y produces el programa. Dice por acá, socias. Está mal, porque están gastando el dinero del pueblo en una ciudad más atractiva.
2: Ese es el descontento. Hay mucho lana para hacer estatuitas y yo qué, ¿trago frijoles o qué? Con gorgó.
0: Por eso les digo, entiendo la molestia. Lo que no entiendo...
2: Bueno, mi pregunta es, ¿derrumbando las estatuillas ya les van a subir el sueldo? ¿O ya va a ganar más dinero? No, ¿verdad?
0: No.
2: Entonces... Hasta yo que soy chola de barrio, chacorta.
0: Regresamos rapidito. Yo nomás digo que no sé qué va a pasar, pero el mundial ya llega.
7: A mí tampoco me gusta destruir, socias, Xavi. Pero ¿por qué vienes de pura relación destruida?
0: Ay, Dios. Comentario fuera de lugar, señor. Comentario fuera de lugar. Regresamos rapidito. No estoy criticando a nada. Simple y sencillamente
2: no,
0: digo,
2: sí estamos criticando.
0: Que a mí, de opinión personal, no de expertos ni política ni nada, no me hubiera gustado ver a mis maestros hacer eso.
2: No,
0: por pues, un aumento de salario.
2: ¿Qué enseñan entonces?
0: Eso es lo. Yo digo mi opinión personal.

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1: Dicen que las socias son albureras.
2: ¡Ah, pues que vengan! ¡Y me lo prueben! ¡Ay, socias!

0: Perdón, social, si todo el radio escuchas, es algo muy simple, ¿verdad? Los maestros quieren que le paguen más. O sea, y hacen, no les quieren pagar más y hacen todo ese tipo de papaya. Pónganse a pensar, si nosotros los traileros exigimos que nos paguen más, imagínense qué papaya no haremos. Así no son las cosas. Demuestren con trabajo que saben hacer, o sea, que se pueden ganar mejor precio, mejor sueldo, demuéstrenlo con trabajo, así como nosotros.
1: Ok,
0: nos
1: ay,
0: día a día,
1: ok, noche, los traileros,
0: honradamente para ganar más.
1: Ay, te va, ay, no te metas, trailero, que nomás se les ocurre algo y ahí andan haciendo paros en las carreteras. Traileros. Los traileros sí
2: nomás
1: hacen.
2: Paran el portable, entonces no
1: vengan. Hacen manifestaciones parando, sí, cerrando carreteras.
2: Ajá. Punto.
1: Se acabó.
2: Oye, dice, si los urólogos se pusieran en huelga, ¿qué harían? Los doctores urólogos están en huelga. Nos van a llenar.
3: Cállate. Que eso fue doña Macarena ayer. Macarena que llevaba. Llevaba un puño aquí de cerillos allá para México para hacer los antres.
1: Mira.
4: Ahí está el número de ella para que se defienda un profesor.
1: Me gusta.
4: De México.
1: Me
4: y
1: gusta.
4: No hable uno desde acá.
1: Me gusta.
4: Ya, no se los había mandado porque pues no sabía si ella ya había entrado a clases, pero va camino a la escuela.
1: Me gusta. Y aparte el que le hablamos
2: es que ya no están de vacaciones, ¿verdad?
1: No, el que le hablamos no era maestro de, es maestro de México, no de acá de Estados Unidos. El que le hablamos ahorita, señora.
2: No, porque si le hablamos un maestro acá dice, buenos días, good morning.
1: Tendencia. Bueno, buenos días.
5: Buenos días. Hola.
2: Bienvenida a la evidencia protagonizada por tú, maestra. ¿Cómo te llamas?
5: Yo soy Zaida Ruiz.
1: Hola, Zaida. Oye, ahorita estamos, amanecimos con la nota de lo que sucedió.
2: Tus colegas que andan haciendo un desmadre
1: en Ciudad de México y entendemos la manifestación, pero...
2: No la entendemos.
1: Queremos saber, tú que eres maestra, tú estás ahí y
2: ¿por
1: la
2: qué
1: verdad,
2: están haciendo eso, eh?
1: Cecilia, cálmate.
2: Uno de Axola.
1: Ay, disculpa la Axolía que tengo aquí al lado. Ahora sí, échale, maestra, te escuchamos. Estás al aire.
5: Hola, muy buenos días. Bueno, nosotros pertenecemos a la sección 42, es el CENTE. No estamos con la Coordinadora Nacional, sin embargo, concordamos con todas las necesidades y lo que estamos exigiendo. Nosotros entramos con un convenio nacional para la edad por 28 años, las mujeres, hombres con 31 años de servicio y sin edad límite. Sin
1: ¿cómo?
5: Embargo,
1: ¿Las mujeres cómo, perdón?
5: Las mujeres entrábamos para laborar 28 años de servicio continuo.
1: Ajá.
2: Oye, espérate.
5: Años de servicio.
1: Ajá.
5: ¿Sí?
1: Después de
5: 28 años de servicio, nosotros teníamos derecho a jubilarnos. ¿Y? Es decir, ya retirarnos de la labor docente.
1: Ajá.
5: Y pues gozar de nuestras atribuciones que dimos al sindicato y dimos desde luego al gobierno federal. Y
2: casi ni estaba preparada para la llamada para hacerla de pedo esta. ¡Qué bárbara!
1: ¿Y cómo casi ni sabía? ¡Cállate! Discúlpame, Michola, acá. Y cambió esto, ya no son 28 años para la jubilación.
5: No, ahorita el que menos años de servicio va a tener, nosotras las mujeres subimos a 38 años.
1: ¡Qué
5: a
1: bueno!
5: Las que les fue bien.
1: ¡Qué bueno! ¡Oye, hombre, es mucho!
2: No, pues no sean huevoncitas, no, también, hay que ganar.
1: ¡Cállate, es mucho! ¡Esto es nuevo,
5: es.
1: Esto es
5: por
1: nuevo!
5: Ejemplo, ¿Perdón?
1: ¿Esto es nuevo?
5: Es la reforma, la modificación inició en el 2017. Se hizo la manifestación inicial, ellos son con los maestros del Servicio Federal. Ellos iniciaron en 2017 con la protesta, se ha ido de una a otra, a otro parlamento, y en ningún lado nos han dado resolución. Ya cuando ven las cosas que dicen, no, ya los maestros ya no van a laborar, entonces dicen, esperen, vamos a hacer un cambio. Y su cambio no varía de aumentar un año de servicio o disminuir unos 6 meses. Y en ninguno de los casos, pues a nosotros nos favorece.
1: Claro.
2: Dime una cosa, la neta, maestra, la neta. ¿Prefieres jubilarte a los 30 y estar en la casa de Oki sin hacerla a niños ajenos que regañar?
1: Sí, mira, es que no estás entendiendo, no es jubilarse a los 30 años. 38 años de trabajando para poderte jubilar.
5: Continuo.
1: Continuamente, casi 40 años trabajando para poderte jubilar.
2: Bueno,
1: sí,
2: es pues es que su trabajo no está desgastante.
1: ¿Cuánto tiempo tienen de vacaciones pagadas al año?
5: Legalmente, en los federales, ellos ascienden a 42 días de vacaciones.
1: Imagínate, que se avientan casi 2 meses de vacaciones.
2: No, y luego ya no quieren jalar bien jóvenes, pues lo que te
5: digo.
1: ¿Sabes cuántos días de vacaciones? ¿Sabes cuántos días de vacaciones tengo yo? Tengo 3.
5: Ajá, okay, pero mira, de esos 42 días de vacaciones, nosotros no son vacaciones reales. Lo que ahí sucede es que los chicos están sin ir a los chicos no van a la escuela. Las maestras nos quedamos a preparación, que es en estos en ese casi 4 semanas de esos 32 pertenecen a capacitación docente, es decir, no vas a trabajar con los muchachos, pero estás en capacitación dentro de la escuela a la que tú
2: pues estás. Pues es que sí tienen adjudicada. Que prepararse, no hay que ser tan burritos a de ver. Frijoles, porque luego los niños se entonces, les suben.
1: Lo de la jubilación no entiendo, y entiendo el aumento de salario que se está solicitando. ¿Estás de acuerdo en cómo se llevó a cabo la manifestación?
5: La manifestación comenzó pacífica.
1: ¿Pero estás de acuerdo no a dónde se escaló?
5: Sí.
1: ¿Sí estás de acuerdo?
5: Estoy de acuerdo.
1: ¡Te gustaron! ¡Están locas! ¡No,
5: los movimientos feministas que está viviendo nuestro país! No es justo que defiendan un monumento, que defiendan un edificio.
1: No quiero sumar una cosa con la otra.
2: ¡Ey, a mí nadie me está defendiendo!
1: No quiero sumar una cosa con la otra, nada más te quería preguntar si estás de acuerdo en que un alumno
2: este monumento
1: rayando un monumento, quemando un uniforme de otro país.
2: Es decir, maestra, grafitele el pizarrón así como rayó allá al Messi.
1: Nada más quería preguntarte lo eso.
5: Sí, yo le estoy enseñando a mis maestros y a mis alumnos, porque tengo maestros en formación, que uh-huh. las estoy formando como maestras, y tengo alumnos
1: pobrecitos.
5: Y maestra luchando pobrecitos. También está enseñando. Nuestro país no está ahorita para dejarse del gobierno, nos tienen pisoteados, no nada más a los maestros, a todos los
2: ¡ay, si se dejan de su marido! ¡Que se andan quejando del sistema, hombre!
1: ¡Cállese usted! ¡Le entiendo, maestra!
2: ¡Esas madres no van a cambiar el mundo mejor!
1: Te entiendo y respeto su postura.
2: ¿Qué vas a respetar?
1: Respétense
2: ustedes primero y luego.
1: Entiendo, más yo no la comparto, yo no lo haría así. Punto, pero se respeta que
2: tú
1: uno
2: lo haces.
1: Yo no soy maestra, pero
2: tienes
1: nomás.
2: Como 4 años que no lo haces.
1: Ay, de eso no estoy hablando, por favor. Señores y señores, estamos a 8 días de que se estrenen estos juegos del mundo del fútbol. ¿Y qué va a pasar?
2: Gracias,
1: con
2: maestra.
1: Porque dicen los maestros que no rueda el balón.
5: La próxima nota será cuando esté tomado el Aeropuerto Nacional de la Ciudad de México.
1: ¡Cálmate, loca!
5: ¡Cálmate, loca!
1: ¡Maestra! ¡Cálmate, loca! Maestra, ¿esta es información verídica?
5: Primeramente Dios, así será.
1: Primeramente Dios y Dios. Y Dios, hoy la está loca. ¿Te cree que iba a permitir semejante estupidez? Que tenga bonita tarde. Gracias, maestra. No. Dios la bendiga. Dios, todo sea pacífico.
2: No lo permitas, Dios.

0: bailando.
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0: Lo que pasa es de que antes los maestros eran extremadamente privilegiados. Yo me acuerdo, mi tío es jubilado de maestro, se jubiló de dos plazas, de director y de subdirector. Todas, pues, trabajó yo creo que 30 años de su vida. Se jubiló a los 50 años de edad de él, va, él tenía 50 años, tiene 20 años jubilado y está recibiendo un chequezón perrón de dos plazas. Entonces yo creo que eso es lo que extrañan los maestros. Y todavía, para acabar de amarrar las burras, todavía vendió su plaza. O sea, aparte de que se jubiló y agarró billetito y esto y lo otro, sigue agarrando billete de ahí. Y pero está con lo que le llaman la ley vieja.
1: Quisiéramos seguir, pero el programa se ha terminado. En el live terminamos esto aquí, no se ha terminado,
2: Señoras y señores,
1: ¡cálmate, gracias, loca!
2: Gracias por escuchar el show de las socias. ¡Vámonos! Respetamos la opinión de
1: ni
2: cada
1: madre, quien. ¡Ni madre! ¡Ni madre! ¡No respeto!
2: Ay, disculpe el cholo que tengo al lado.

0: ¡Qué horrible está tu ex!
1: ¿Horrible? ¡Horrible es que se acabó el show de las socias hoy! Pero te esperan mañana a las 5 por La Raza.
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0: ya estaba escrito.
1: ¡Ah, estamos en vivo! Cuatro después de la hora. Un día más de programa aquí en Don Cheto al aire en este 3 de junio. 3 de junio es miércolesito, lindo miércolesito hermoso con el equipo completo. Said García Solías, ¿cómo estás, hijo?
2: Muy buenos días, señor. Buenos días a toda la gente que nos escucha aquí en Estados Unidos y más allá de las fronteras en este día miércoles de colgar al asesino en el tendedero. ¿Cómo estás, señor?
1: ¡Chinampa! ¿Cómo estás, Chinampa?
3: Como siempre, madreado, desvelado y aquí echándole ganas. Y pobre.
1: Sí, bueno.
3: Pero con salud, que es lo más importante.
1: Pero con salud.
3: Con salud.
1: Por lo claro, chico.
2: Ya estamos al aire.
4: Es lo primordial.
1: Ya estamos al aire también en tele, para los que nos quieran ver a través de Estrella TV. Y estamos ya al aire, nos quiera ver en YouTube, en Don Cheto al aire, pues, YouTube, Don Cheto al aire, en el canal de Don Cheto al aire. También estamos ahí. Giselle Bravo, guapa, oh guapa.
4: ¿Cómo se encuentra esta linda mañana, Don Cheto?
1: Bien.
4: Traemos el Jesús en la boca ahorita porque teníamos problemas técnicos, pero estamos oficialmente al aire a todo color.
1: Hoy queremos agradecer a la Ferrari que hoy fue a hacerle el paro, fue a apuntalar a los chavos de acá de atrás.
4: De producción.
2: Hoy y mañana.
1: Mira, me mandaron, mira, me regalaron este dibujito.
2: Ay, parece Capulina.
1: Un niño me lo regaló allá en Bakersfield.
4: That's you?
1: Está, sí, parece Capulina, ¿no?
4: Cute.
3: Por favor.
1: Yo como yo, pero en hobby.
4: Eja.
3: Si no saben dibujar, no dibujan.
4: ¡No empieces!
1: Te apuesto a que no sabes tú ni hacer un dibujo así, chino.
3: Mis dibujos son un círculo, dos rayitas de ojos.
1: Y ¿tú crees que no está bonito ese detalle de los niños? Tú.
4: Que se tomaron el tiempo de hacer eso.
1: Y acá me dieron otro, mira.
3: A ver.
1: Dice, Don Cheto, mira.
3: ¿Qué es eso?
1: Otro dibujito muy bonito para que lo vean ahí en... Mira, yo creo que es el mismo artista, ¿no? Porque este es como que...
4: Sí.
1: Sí,
4: sí se parece. Hace los ojitos casi igual.
1: Aquí, los voy a colgar aquí en mi... En el... ¿Cómo se llama? En la egoteca allí. Oiga, familia, buenos días. Hoy nos acompaña entonces porque la Ferrari anda ahí ayudándole. Andan manoseando ahí a la muchacha allá atrás.
2: Señor, no anda diciendo eso.
1: Le encanta ir para allá atrás. No sé por qué, vale. No sé por qué... Le encanta ir allá atrás, pero nos acompaña Stephanie.
2: Pero diga, el orgullo de Oaxaca.
1: El orgullo de Tlalpujagua.
2: No es Tlalpujagua, no.
4: No, señor.
1: No me digas. El orgullo de... No sé.
4: Capulalpa,
1: señor, es el orgullo
2: de... Capulalpa de Pérez.
1: De Pérez, señor, es Oaxaca.
2: De Méndez.
1: Japulalpa de Méndez, Oaxaca, que se nos va a ver a BTS. Le dije, Estefanía, te tengo un regalo, te voy a regalar unos boletos para que te vayas a ver a BTS. Y no me contestó, nomás yo. Se había desmayado.
4: Nomás
1: vas a ver a esos chinos.
4: En septiembre, Don Cheto, ¿no se acuerda que me compró los boletos? Sí, pues gracias.
3: Oh, yeah.
1: Gracias. Cántate una rola de BTS. ¿Cantan en coreano?
4: Claro, cantan en coreano, pero también en inglés.
1: ¿Pero te sabes las coreanas? Neta. No. Dos, tres.
4: Dos, tres frasecillas, sí.
1: Está bien. Lo vas a disfrutar mucho, qué bueno. Sí, me claro compraron mil caros, ¿eh?
4: Vaya. Gracias, Don Cheto.
1: Hombre, bienvenida, querida Estefanía. Con tu voz tan bonita que va a engalanar el programa el día de hoy. Un programa muy bonito que tenemos el día de hoy. Nos vamos a conectar con Adela Micha más al ratón. Y tenemos también noticias que les vamos a llevar en esto que se llama Notiche. Así que sin más ni más, bien jalapeños con Notiche, familia. ¡Oye, Notiche! Señores, el gobierno de Estados Unidos elimina fondos para los aliados del presidente Trump. Ya es la segunda que se le están volteando los republicanos.

0: mexicanos al presidente acaso? Porque ya es la segunda en esta semana también.
1: Investigan posibles casos de interferencia electoral en Los Ángeles. Les tengo todos los detalles. Además,
0: causando pánico nomás de Oquis. Marco Rubio dice que los carteles mexicanos podrían usar drones contra Estados Unidos. ¡Ay, de dónde, güeyes! ¡También!
1: Autoridades mexicanas detienen al Gavito, líder regional de los Chapitos y también ligado al secuestro de los mineros. Les tengo todos los detalles. También.
2: Crece la angustia, pareja de Chicago se muda a Ciudad de México y no los encuentran. Le tengo los detalles. También.
0: Cuando vayas a hacer tu vila allá en
1: Yucatán.
0: ¿En Yucatán? ¿A dónde es?
2: Mérida.
0: ¿En Mérida? ¿Qué va a hacer tu vila allá en Mérida, allá en medio de la selva? ¿No te van a...?
1: Los chiquingüicas.
0: Los chiquingüicas, no te vayan a tiastia.
2: No, ah, porque es una fresa, es una área fresa donde va a haber, va a haber seguridad. ¿Cuál área? Va a haber seguridad.
3: A ver, señor, sí va a ser un área fresa. En 2055, 56. más o menos.
0: Hace rato, ese locutor se pierde ya en Yucatán.
2: Solo los que vivamos ahí pueden entrar al lugar.
0: Se
2: va a haber seguridad y todo.
0: Se dice que los chiquingüicas lo secuestraron. Tenemos el último audio de él tratando de comunicarse.
2: Y la Gisela goza esta.
0: Hablamos español. Somos de aquí,
2: Yucatán. Estúpido.
0: Tacatique, órale. Porque era en los deportes. Cosas que están relacionadas al mundial que ya está aquí a la vuelta de la esquina. Oiga. Y la mera verdad, no ando nada emocionado.
2: Hombre, está viendo un análisis. 14 jugadores estuvieron en el mundial pasado que no hicimos nada, que fracasamos y no salimos de fase de grupo.
0: Pero sabes que por otro lado, también siendo positivo de más en cuanto a la selección mexicana, nunca hemos tenido una selección tan joven.
1: ¿Puedo preguntarle si ya vieron el video musical donde sale la selección mexicana?
0: No.
1: ¿Con Grupo Frontera?
0: Oh, sí.
1: Es
0: sí,
1: que está el meme de que mientras unos están preparando para el mundial, mientras tanto México, y luego tienen a Alexis Vega cantando y los demás baile, y está ahorita el meme de eso. ¿No lo he visto?
0: Voy a meter una rola del fútbol, también hubiera salido chida. ¡Y en los espectáculos!
3: Banda MS y el Coyote se quedan sin visa. La arrolladora en revisión administrativa. Siguen con problemas los artistas del regional. Suplirá Julio Preciado al Coyote en el tour Los Capibaras. Karim León se presentará en Good Morning America el día de hoy. Además, Cristian Castro ya tiene nueva novia. Hola. La presentó en la Feria de San Marcos y confirmó que su madre le dejó de hablar por la novia anterior. Le tengo los detalles. Comenzamos. Esto. Esto es Notichet. Buenos días, señor.
0: Gracias, García Solís. Me gusta tu pasión, tu entrega. Pero ahora sí, la choco, pero la... Bueno, sí. Pero odio tu... ¿Cómo es tu visceralidad?
3: Está bien,
0: no
3: señor.
0: No importa que la odie.
3: Está bien.
0: Eso es lo que me hace ser yo.
3: Claro, exacto.
0: Señores, ya van dos reveses que tiene Donald Trump en esta semana, ya que el presidente de Estados Unidos otra vez le dijeron que no por Oló. Porque el vato lo que quería es pidió 1.800 millones de dólares, que es lo que vale el programa de Don Cheto ahorita. Estamos en 1.780 millones de dólares.
3: Véndalo. Acepte menos.
0: Entonces, Donald Trump dijo, creo que quiero hacer un fondo, entonces ocupo 1.800 millones. ¿Un fondo de qué? Pues es que quiero compensar a mis aliados. Y le dijeron, está usted pero bien loco de qué onda. Entonces ya le dijeron que no, dio marcha atrás al programa, que enfrentó derrotas electorales por parte de los 12 partidos. Críticas que amenazaron en sus críticas con paralizar los elementos claves de la agencia de la agenda de la Casa Blanca. O sea, le dijeron, no hay dinero para sus aliados aquí. Y ni empieza a pedir porque le paramos otra vez el gobierno, chavalón. Uh-huh. Entonces, como quiera que sea, ya Donald Trump se quedó así con la carita así muy tristezona, señores. Porque no le van a dar los 1.800 millones de dólares con el objetivo de compensar a sus aliados. Eso es lo que era. Los senadores republicanos estaban indignados por el proyecto. Fíjate, los republicanos. Porque decían, pues, de que, hablándolo por lo claro, no iban a aprobar una iniciativa, al menos que el gobierno hiciera cambios importantes en el acuerdo, cosa que el gobierno no iba a hacer. Ahora sí que, ¿a cambio de qué va a dar usted 1.800 millones nomás a sus aliados? Uh-huh. ¿Verdad? Entonces, es la segunda vez hoy en esta semana que le han dado Patricio a Donald Trump con cosillas que quería hacer el vato.
4: ¿Patricio?
0: Para atrás.
4: Ah.
0: Ahí te hace falta bien harto barrio a ti, Saí. Pero harto, hartoti que te hace falta a ti, barrio. Divórciate y cásate con un cholo.
4: Ay, no.
0: Para que sienta lo que roza el cable.
4: I'm okay like that.
0: Para que al rato andes hablando ya como cholo.
4: ¿Cómo hablaré yo?
0: No sé. Serio, Despensa, Despensa. Palabra.
4: Palabra.
0: Palabra.
4: Despensa,
0: Despensa, Palabra.
4: I don't think so, brother.
0: Órale, pues vamos.
1: Bueno, Don Cheto, se mantiene bajo investigación dos presuntos casos de interferencia electoral en Los Ángeles a unas horas de las elecciones primarias en California. El registrador y el secretario del condado de Los Ángeles informaron de dos casos sospechosos que ocurrieron durante este fin de semana que involucraron boletas del proceso electoral en este estado. Uno de los incidentes ocurrió en una urna instalada cerca del centro cívico en el centro de Los Ángeles, donde se encontraron papeletas quemadas en su interior. Y en el segundo caso, un centro de votación fue vandalizado, por lo que se sospecha que pudo haber sido un ataque premeditado. En el primero de los incidentes, funcionarios electorales pues descubrieron la mañana de lunes, lo que descubrieron como un pequeño número de papeletas de voto por correo con daños por fuego, o sea, le prendieron fuego en este buzón electoral. Y tras este hallazgo, pues el personal electoral presentó una denuncia ante el Departamento de Policía de Los Ángeles. Pero qué fuerte, porque uno se imagina que hacen este tipo de cosas, por ejemplo, en nuestros países ya en Latinoamérica, que pues diario hablan de la tranza electoral, pero aquí también están haciendo su vandalismo, Don Cheto.
0: Y a lo mejor ese vandalismo es de los mismos partidos, Giselle.
1: Me sorprendería.
0: No sabes si unos o otros dijeron quemamos esto, quemamos lo otro, para que piensen que esto. Entonces,
1: exacto.
0: La política es una cosa muy puerca. Cochina.
1: Sí, demasiado.
0: Muy puerca, muy cochina, como quiera que sea. Oiga, y hablando de la política y sus cochinadas, ahora Marco Rubio anda diciendo que asustando a los americanos, a los estadounidenses, de que los carteles pueden usar drones contra Estados Unidos.
1: Ay,
0: mira,
1: no.
0: Vato, no hay loco que traiga lumbre, Marco Rubio. No hay loco que traiga lumbre. ¿Tú crees que no saben que hacer una cosa de esas?
1: Lo
0: que repercutiría. Bueno, como quiera que sea, el secretario de Estados Unidos, Marco Rubio, afirmó que durante una audiencia en el Senado que los carteles mexicanos, de Mexican Cartels, podrían usar sus drones contra intereses de Estados Unidos. Los carteles mexicanos están utilizando drones, si lo están utilizando drones, ¿cómo no? Unos contra otros, y debemos imaginar que en algún momento podrían ser usados contra nosotros, contra nuestros intereses, nomás asustando a la comunidad estadounidense, el vato, ¿verdad? Entonces dice que este es un problema generalizado en todo el mundo y un desafío global que está ocurriendo en todos los lugares del mundo. Pues mira, drones lo están usando todo mundo.
1: Pues sí.
0: Los rusos, los en Ucrania, en la guerra acá de los en acá con
1: Irán,
0: Irán y Israel y todo ese gal lo están usando. Ahora, les voy a decir una cosa. China no está en guerra con nadie. Pero, ¿tú has visto lo que hacen los chinos con los drones? Que hacen que ponen como 200,000 drones al mismo tiempo y forman un dragón.
1: Ah, sí, claro. Sí, claro.
0: ¿Tú crees que esos vatos están haciendo esos, ¿cómo se dice? Esos
1: figuras.
0: Figuras para que el público se deleite. Están diciendo que esos güeyes pueden poner 200 drones en sintonía a que hagan lo que quieran. Uh-huh. Es un mensaje entre líneas para el mundo. Imagínate esos 200,000 drones armados con una bomba cada uno.
1: No, pues ya.
0: Como quieras, los drones lo están usando todo el mundo. Yo dudo mucho que los carteles mexicanos vayan a usarlo en contra de... Vaya, aventarle un dron a una patrulla fronteriza. Eso sería guerra.
1: Ellos saben lo que conlleva eso.
0: Ellos saben dónde están los límites. Bueno, adelante, señorita Bravo, mejor conocida en el bajo mundo como la Giselona.
1: Viejón, pues hablando de ese tema, autoridades federales detuvieron en Mazatlán, Sinaloa, a Gabriel Nicolás Martínez Larios, alias El Gavito o El 80, uh-huh, identificado como uno de los principales operadores de la facción de los Chapitos.
0: De los grandes.
1: Sí, dicen que esta captura fue confirmada por el Gabinete de Seguridad como parte de los operativos desplegados en la entidad para debilitar la estructura criminal vinculada al cartel de Sinaloa. De acuerdo con los reportes oficiales, el detenido es considerado un regenerador de violencia con presencia en municipios como Concordia, Rosario, Escuinapa y San Ignacio. Además de su presunta participación en actividades de narcotráfico y operaciones armadas para los Chapitos, El Gavito, pues es investigado por su posible relación con la desaparición y homicidio de trabajadores mineros ocurrida a inicios de este año. No sé si recuerdas sobre esto, Don Cheto, que sucedió en el municipio de Concordia. Así que bueno, pues ya las autoridades federales revelaron esto y lo están vinculando con este caso que derivó en el hallazgo de varios cuerpos y que provocó pues una amplia movilización.
0: Oh, fíjate, no sabía que iban a agarrar a Sibato. ¿Sibato era el grande?
1: Sí. Sí, era de pues de los principales operadores.
0: Vamos contigo, Chinel Conde. Vamos, ¿qué pasó con esta familia en Chicago? Una familia de Chicago se muda a Ciudad de México y no los encuentran. Nos vamos hasta Ciudad de México. Ya se encuentra en el Zócalo capitalino nuestro reportero estrella que fue a visitar su alma mater, la UNAM, de donde él se graduó, el Chino al aire. Adelante.
5: No se graduó. Claro que sí.
0: Este mentiroso.
5: Me pasé. Y de ahí me fui a donde pasaron los hechos. La angustia continúa creciendo. La angustia continúa creciendo entre familiares y amigos de una pareja de Chicago que desapareció en Ciudad de México. Guillermo Hidalgo Ortiz y su pareja Zafar Padasmi fueron vistos por última vez el 20 de mayo. Desde entonces, sus seres queridos han intensificado los esfuerzos para localizarlos mientras las autoridades mexicanas mantienen abierta una investigación. Una amiga cercana a la pareja, que pidió no ser identificada por razones de seguridad, dijo que la pareja puede ser que sigan con vida, porque han visto movimientos bancarios. Incluso una de las cuentas ya la vaciaron. Entonces quieren pensar que por ese motivo los tienen secuestrados y todavía están con vida. ¿Qué pasó? Bueno, estamos esperando el momento con calma y con mucha angustia. Lo estamos viendo porque no sabemos nada de ellos. Dicen que todo pasó. Estaban en un restaurante, se le acercaron unas personas que les empezaron a hablar de que ellos se dedicaban a poner elevadores en casas. Me imagino que elevadores pequeños. Y como la idea era que en su casa, donde fueron a vivir, llevara a su mamá, dijeron, oye, poner un elevador para mi mamá, pues sería la forma perfecta. Les mostró interés. Estos jóvenes fueron a la casa a tomar medidas. Después los citaron en una parte del sur de la Ciudad de México y de ahí ya no han sabido nada de ellos. Sí, las autoridades mexicanas continúan investigando el caso. Asimismo, se espera información adicional por parte del Consulado de México en Chicago sobre los avances de esta investigación.
0: ¡Chinazo de mi vidaza! ¿Han pedido rescate o algo?
5: Nada, naranja,
0: dulce y limón.
5: Único que han visto son las transacciones en sus cuentas bancarias. Una de ellas ya la vaciaron y en otra hay movimientos, pero nada más. Todavía no saben de ellos. Van 2 semanas, no han pedido rescate, no han pedido nada.
0: Reportando
5: desde aquí, afuera de la UNAM, mi alma mater, el Chino al aire.
0: Chinto, es perro allí.
5: Bonais. Aprovechando Bonais. Bonais, ¿quién dijo yo?
0: Eso.
5: ¿Sabe que yo no conozco el Bonais? Nomás cuando usted lo comentó.
0: Te digo algo que te va a volar la cabeza. El Bonais no es mexicano, es colombiano.
5: Pero yo nunca lo vi en México.
0: No, yo tampoco lo vi ya ahora que volví.
5: Ah, oh, ok.
4: Sí hay.
0: Sí, no, o sea, en mi infancia no había Bonais, ni en la tuya.
5: No, pues cuando dices que...
0: Los bolis. Los bolis y los triangulitos, ¿cómo se llamaban?
5: ¿Boing?
0: Sí, Boing.
5: Boing de triangulito.
0: Pato Pascual.
4: Boing se llama.
0: ¿El Boing?
4: Sí.
0: ¿Del Pato Pascual?
4: Uh-huh. Bueno, la imagen era el Pato Pascual, pero antes se llamaba Pato Pascual en su tiempo. Uh-huh. En mi época se llamaba Boing ya.
0: Bueno, fíjate nomás, ahí pasó del Pato Pascual a echarse sus pascualazos diarios, señores. ¡Oh! Regresamos con Tito Padilla.
4: ¿Qué son pascualazos?
0: ¿No sabes qué es pascualazo? No sé, tienes toda la nariz como que sí sabes.
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2: Vamos a hablar de deportes, nos comunicamos con Tito Padilla. ¡Tito!
3: ¡Agapo! ¿Cómo andamos, hijo?
4: No, estoy escuchando. ¿Me escuchan ustedes? Ahí estamos. Bueno, señores, señores, buenos días, buenas tardes, buenas noches. Donde quiera que se encuentre, Don Cheto, vámonos. Porque hay algunos resultados, uno sobresaliente de Bélgica, que vuelve Lukaku a anotar, ¿eh? Ya volvió otra vez Lukaku, alzó la mano. Aquí estamos, dijo, el día de ayer vencen a Croacia. En un partido que Bélgica lo ganó relativamente fácil, 2-0, y pues de esa manera preparándose ya todos para poder estar ahí. También Rumanía contra Georgia, 1-1, y Marruecos 4-0 gana. Así está la situación en esto que vamos a mirar muchísimos, pero muchísimos partidos de aquí hasta que arranque el Mundial. ¿Por qué? Pues todas las selecciones quieren prepararse, quieren estar a ritmo para poder solventar los problemas o mirar qué puede hacer cualquier director técnico en caso de algo que pase en un partido, qué cambios tendría que hacer, cómo lo haría. Eso es lo que se debería de hacer cualquier director técnico, Don Cheto, ¿eh?
3: Pues ya tenemos el Mundial aquí a la vuelta, bien por Lukaku, sí. Que ya tenía mucho que, pues, de pasar a ser un delantero así que todo el mundo temía, ser ya un vato patarato ahí que no le notaba ni al arco iris, Tito Padilla.
4: Exactamente. Hay algunos partidos para el día de hoy, Don Cheto, por si ahora sí tiene tiempo, por si ahora sí está bien. Bueno, pues a las 12:45 tiempo de nosotros, Países Bajos, o sea, Holanda se medirá Argelia, Polonia, Nigeria. También ya más tarde, hasta las 6:00 p.m, estaría por ahí Panamá. Panamá estaría recibiendo también a República Dominicana y cerraría por ahí Corea del Sur ante El Salvador. También algunos, Italia, Don Cheto, está volviendo. Italia sabemos que no estará en el Mundial, pero bueno, pues estaremos por ahí viendo qué es que hace Italia, cómo se prepara, qué quiere.
3: No,
4: quiere
3: de, nuevo de director hecho, técnico. Si tú ves los seleccionados italianos, no conoces a nadie, Tito Padilla, a nadie.
4: Exactamente.
3: Mandaron llamar a puro nuevo, a nadie conocemos de allí.
4: Se dice, Don Cheto, que estarían buscando al 100% que llegue Pep Guardiola para que tome la selección, ¿eh?
3: ¿Pep Guardiola?
4: Sí, Pep Guardiola para le vale. Casi le están ofreciendo un cheque en blanco que él ponga el precio, pero que él tome la selección.
3: La cosa con Italia, los que saben de fútbol dicen, que obviamente no soy yo ni tú, es que tiene que olvidarse del catenaccio, pues, Italia, sí. del jugar así con esa, con un delantero y esas líneas así de 15, 30 y 30. O sea, cambiar la forma de que juegue Italia y hacer tener delanteros que dicen, ya cuánto tenemos que no tenemos un delantero élite, desde un vato que agarrara el balón y hiciera cosas, o sea, estuvo prohibido en Italia muchas veces, mucho tiempo.
4: ¿Cree que decía Roberto Baggio?
3: Yo creo que el Francesco Totti.
4: Francesco Totti también.
3: Francesco Totti estaba, sí, del Piero, que sí. Ni siquiera eran delanteros nueves.
4: Totti
3: ni del Piero eran delanteros nueve. Estaba el Torio Vieri, estaba el Pipo Inzaghi, que eran más delanteros nueve, pero del Piero y
5: pues Totti no era. Pero sí era delantero del Piero.
3: No era delantero, fíjate. Podía jugar del lado izquierdo.
4: De enganche.
3: Jugar de enganche, atrasito del Piero,
4: de
3: también Francesco, sí, Totti. Porque el 9 de la Roma era Batistuta y atrasito de él, Francesco Totti.
4: Bueno, y eso es lo que anda buscando Italia, tener un director técnico como Pep Guardiola que revolucione, porque lo hizo en Inglaterra, pero lo han dicho, hizo en Francia también. Así de que es lo que buscan, es lo que quieren. O sea, según Pep Guardiola se tomaría, no sé si 6 meses o un año sabático, pero Italia está, pero duro de que firme con ellos. Quieren una revolución en su fútbol y es lo que están buscando más que nada, por lo que usted está diciendo también.
3: El Mundial está a una semana, Tito Padilla, casi de iniciar. Mañana, vamos a estar, sí, transmitiendo el partido. La ciudad de Los Ángeles y la alcaldesa Karen Bass nos invitó a ser parte de una de las muchas televisiones ambulantes, ¿cómo se les dice?
6: Pantalla, sí.
3: Pantallas Eco. Ambulantes que va a haber y nos va a tocar estar en
6: Eco Park.
3: En Eco Parque. Eco Parque. Wow.
6: Vamos a transmitir desde las 7 de la mañana hasta las 10 de la mañana en vivo desde el Eco Park. Después tenemos una conferencia de prensa con la alcaldesa y después vamos a estar ahí acompañando a toda la gente que quiera darse cita para ver el partido de México contra Sudáfrica.
3: Vamos a todo ahí, todo bien bonito, bien a gusto, chalala, chalala.
6: Correcto, señor.
4: Qué bien, me da mucho gusto. Me da muchísimo gusto. Vámonos porque el día de hoy arranca la final de la NBA, las Espuelas de San Antonio contra los Knicks, partidazo, Don Cheto. Arrancan ya listos, puestos y dispuestos. Se va a ver una gran, no se olviden, Brunson está siendo liderado en puntos y de asistencias por el lado de los Knicks, y el señor Wemby, bueno, pues lidera en puntos y lidera en rebotes. Va a ser un buen agarrón los dos equipos. Debemos recordar, dijera un gran pensador, que Knicks ha barrido todos lo que desde que empezó los playoffs, han barrido sus equipos, los han dejado, y bueno, pues ahora con esta enjundia que trae las Spurs de San Antonio, pienso yo que va a ser un partidazazazo, Don Chete. 7 partidos a ganar 4,
3: Fíjate que sí, está el Jalen Brunson, que es el perro, pues ahí contra el Wembanyama. Va a estar bueno, Tito Padilla. A mí también me gusta mucho esta final de la NBA. Hoy el primer juego a las 8:30. Tito, ¿qué horas es?
4: 6:30. No, es a las 6:30 empieza. A las 6:30 comienza.
3: 6:30 de Nueva York. 6:30.
4: Exactamente, 8:30 de Nueva York. Muy cierto. Usted lo puso el nombre, lidera.
6: 5:30.
4: Está teniendo un promedio Brunson por partido de 26 puntos, y de asistencia 6.8. Por otro lado, también Wemby está teniendo un promedio por partido de 25 puntos y 11.5 rebotes. El otro día estaba comentando que Wemby estaba a nada de hacer un triple doble, que sería doble dígito en puntos, doble dígito en rebotes y doble dígito en asistencias. Lo está casi logrando Wemby, de verdad. Yo pienso que este francés, Don Cheto, este año la rompe, la verdad.
3: Ojalá que sí, vale, pero también está Carl Anthony Townsend en los Knicks, que sí, también es un jugador.
4: Sí, de los otros lados.
3: Y Topadilla, ¿algo más con lo que quiera cerrar?
4: Vámonos, regio, Don Cheto, porque acaban de anunciar la NFL las 4 sedes para los próximos años en lo que va a ser el Super Bowl 2027, próximo año. ¿Dónde cree que va a ser, Don Cheto?
3: No tengo ni la menor idea, Agapito Padilla.
4: En el SoFi Stadium, Don Cheto, ahí cerquita de con ustedes, a vueltita de la esquina, ahí de ese lado estará haciendo. Después el 28 será en Atlanta, el 2029 acá en Las Vegas los esperamos, Don Cheto, y en el 2030 en Nashville. Ya lo dio a conocer la NFL, y bueno, pues debemos recordar que arranca por ahí lo que será el juego del Salón de la Fama el próximo 6 de agosto de este año, donde se jugará allá en Ohio, donde se enfrentarán los Cardenales de Arizona y las Panteras de Carolina. Pero eso es lo que más importante. Ya tienen sede los próximos 4 Super Bowls. ¿Qué le parece?
3: Tito Padilla, thank you very much. Te queremos mucho y te escuchamos mañana, hijo.
4: Es un placer y una hemorragia de emoción siempre estar ahí con ustedes. Síganme en mis redes sociales, Tito Padilla 74, todos juntos en espacios. O Tito Padilla Deportes en Facebook, Instagram, también en Twitter. Bastante información deportiva. Yo me espumo. Me desaparezco quien digo Fuga Deportes.
6: Tito Padilla.
3: Agapito, regresamos con los espectáculos con Saí García Solís.
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0: buenos días a toda la gente que nos escucha aquí en Estados Unidos y más allá de las fronteras en este miércoles de colgar la asesina en el tendedero. ¿Cómo está mi gordo, precioso, cachetón, chiquito?
1: Acabo de colgar la asesina en el tendedero, ya lo puse ahí para que se...
0: Me encanta. Me encanta cómo tiene la carne seca pero bien pegada al cuerpo.
1: Eso, hijo.
0: Oiga, voy a iniciar con los problemas que continúan, desafortunadamente, entre los artistas del género regional mexicano por renovar o poder actualizar sus visas de trabajo. Dos agrupaciones importantes en Estados Unidos que al parecer están teniendo problemas y una de ellas, que hasta donde yo tenía entendido no tenía ningún problema, era la banda MS. La banda MS, para que tengan una idea, se presentaba el 5 de junio en Yamaha Theater, el 6 en Reno, Nevada, después el 7 de agosto en Nashville, Tennessee, el 8 de agosto en Indianapolis y así nos vamos en New York, Chicago y otros lugares. Pues resulta que Band MS está posponiendo su gira, que se llama Somos MS Tour 2026. Está posponiendo las fechas en Estados Unidos. Les soy honesto, señor. Creo que van a tener que cancelar. No les llegó la visa y además creo que algunos miembros de la agrupación literalmente les estaban negando la visa de trabajo. Negando la visa de trabajo. Al parecer, Banda MS grabó completamente un disco de corridos, una banda que nosotros teníamos considerada una banda romántica que realmente no se dedica a cantar corridos.
2: Ah, pero sí.
0: Pues las autoridades estadounidenses consideran que MS tiene un disco de corridos y ese disco de corridos les jugó mal a la hora de la renovación de visa y... pues al parecer va a haber una cancelación. Ahorita la banda o la gente o los ejecutivos o la gente que hace la gira se están viendo, digamos, reservados en cuanto a las decisiones, por lo que solamente están posponiendo y no cancelando. Pero yo no creo que para los próximos meses Band MS vaya a tener visa de trabajo, ¿eh?
1: Chale.
0: Se lo digo así.
1: Es esta, pero no tenía ningún problema.
0: Señor, al que no.
1: ¿Pero cuándo sacaron corridos?
0: Es pero si hicieron, hicieron un disco de corridos.
2: Han cantado corridos, viejo.
0: Hicieron un disco de corridos completo,
1: ahora,
0: señor.
1: Ahora pronto no.
0: No, hace pronto no. O sea, no fue en últimas fechas, pero de todas formas, ahorita todo lo que
2: todo
0: tiene
2: lo
0: que ver.
2: Investigando.
0: Todo lo están investigando.
1: En 2009 sacaron la de en preparación y es la última que me acuerdo yo.
2: Sí, pero si el Migra se mete y sale corridos de MS y sale una canción, ya, con eso tienes, viejo.
1: Valiendo madre, pues, vale. Ahora,
0: señor, al coyote no le dijeron que no le daban la visa. Ya se la habían dado.
1: Pero
0: llegó y tan tarrán.
3: Se la rompieron.
0: Tan tan.
2: No, man.
0: Le quitaron la visa actual. Se la quitaron.
1: Hijo, ya sé.
0: ¿Qué?
1: Dejó en quiebra el buffet.
0: No, señor, no. Le quitaron la visa de trabajo por las investigaciones que habrá hecho el Departamento de Migración. Decidieron que el coyote, a pesar de que ya se la habían autorizado, de que ya la tenía y de que ya estaba en la gira, yo no sé si tiene que ver alguna canción, algo que hizo. Algo.
1: Él sí tiene discos de corridos.
0: Bueno,
1: el amo es un discazazo. ¡En Caborca la cosechan!
0: Por angas o mangas, el coyote y su banda Tierra Santa ya tenía visa. Y se la quitaron. El coyote envió un video diciendo lo siguiente.
1: Calidad certificada, pero va a costarte un huevo.
3: ¡Oh, oh, oh!
1: $100,000 fue el trato por permanecer callado.
0: Señor, este no es un casting para ver quién suple al coyote. Ya lo tienen, de hecho, quién va a suplir.
1: ¿Quién lo va a suplir?
0: Primero vamos a ver qué dijo el coyote y luego les digo quién lo suple.
4: Este video es para informarles que desafortunadamente, por cuestiones migratorias, el coyote no estará este fin de semana en Ontario en la presentación del 5 y 6 de junio, pero en apoyo, en mi lugar, estará cantando mi compadre Julio Preciado, nos está apoyando con este evento, al que le agradezco mucho, igual a mi compadre Churizarga, pero yo, el coyote, estará cantando vía remota, en vivo para ustedes, con unas pantallas gigantes que colocaremos por acá en México. Y esperemos que esto se solucione pronto para estar con ustedes por allá en Ajir los Capibaras. Mil bendiciones a toda la gente que compró un boleto para vernos, a toda la gente de México, gente de Centroamérica que siempre nos ha apoyado.
3: Y es literalmente esta semana.
0: En las fechas de Ontario de esta semana lo va a suplir, lo va a suplir Julio Preciado, y él va a estar cantando remoto desde donde sea que se encuentre en México. Pero ellos tenían, para que se den una idea, 13 de junio en San José, California, 19 de junio en Kent, Washington, el 27 de junio en Fresno, iban a estar también en Salinas, en San Diego, en Rosemont, Illinois, que es Chicago. Señor, no hay por lo pronto visa del Coyote, y se la cancelaron la que ya tenía.
1: Oye, qué bueno que me dé esa noticia, Val, porque hoy voy a poner el disco del Amo, que es de mis discos favoritos del Coyote, Purs, Corris, Per, Trae, Aguirre, Trae, Alfredo Ríos, Galdiana, Mandato del Cielo, Sangre Chicana.
3: Pues que se agarren unas fanáticas, que tengan papers y que les arreglen papeles a todos.
1: ¡En Caborca, la cosecha! Ay, eso. Oye, pero qué buena onda que va a estar todos Julio Preciado y Chuli Zárraga. Estar bueno en todos modos para que pa ir.
0: No, sí, señor, sí está bueno. Me parece que esa persona que entró al quite, que es Julio Preciado, lo va a hacer súper bien.
3: Sí, claro.
0: Me parece que les va a ir muy bien ahora en la gira con Capibaras, con Julio Preciado. Pero por lo pronto, también, y no soy Said Vidente y no son mis deseos, porque a mí me gustaría, la verdad, que todos ellos, porque es gente con la que hemos trabajado durante años, señor, pudieran tener su visa y no pudieran tener ningún problema la gente regional mexicano, que lo único que viene acá es alegrarle un poco el día a día a todos nuestros paisanos en cualquier parte de los Estados Unidos. No quisiera que no tuvieran esos problemas para la visa. Ojalá que el Coyote lo pueda arreglar pronto. Ojalá que Band MS lo pueda arreglar pronto. De hecho, los que están en proceso administrativo ya, solamente para entregar los últimos detalles, es la Arrolladora, quien tiene fechas el 11 de julio en Houston, y también tiene otras fechas que no sabemos si las van a seguir posponiendo, como ya han pospuesto varias de sus fechas, justamente porque no les han decidido qué va a pasar con su visa. A ellos no se las negaron, les pidieron más papeles y el proceso administrativo se los hicieron más tedioso y largo, pero hasta la fecha la Arrolladora tampoco tiene visa.
3: Pero, o sea, no pueden trabajar.
1: Tampoco
0: no,
1: la
0: No.
2: Pues no hay visa.
1: Qué fuerte.
0: El que también canceló parte de la gira por Estados Unidos fue mi amigo Pancho Barraza, quien él ya está en proceso de residencia. No sé la razón por la que él también decidió cancelar parte de sus conciertos en Estados Unidos. No sé si porque se va a quedar un rato en México o porque va a estar acá o cuál es la razón. Pero varios artistas están viendo complicada la situación de trabajar en los Estados Unidos, sobre todo los del género regional mexicano, porque sí les están revisando hasta las pecas de la espalda, diría Lucero.
2: Después de lo que salió de... ¿Quién eran los que pusieron la manta del Mencho?
3: La manta.
2: O la cara.
1: Sí, la cara.
3: Los alegres del barranco.
2: De ahí valió queso, va. De ahí se desató el pex y vámonos, Ricky, sin queso.
0: Me parece que Julio Preciado es un buen capibara, y aunque haya bajado de peso, yo creo que le va a dar buen, o sea, le va a aportar mucho a ese tour, ¿no?
1: Gran repertorio, Julio.
3: Sí, pero está triste de que no puedan, o sea, que los artistas tengan que estar haciendo, acomodando de una manera u otra porque no se les permita, o sea, si está cañón.
1: Por eso yo no sacó mi disco de corridos que iba a sacar.
0: ¿Por qué?
1: Me quitan todo.
3: Oiga, ¿sabe qué me sorprende? El peso Pluma se ha salvado de...
1: No, pero ya también le está bajando.
3: Sí, ¿verdad?
1: Sí, a mí no me gustaría que le bajara, ¿verdad? Pero...
3: Pues no.
0: Oiga, el que se presentó esta mañana, de mañana tendremos las imágenes en Good Morning America, es Carin León. Esta mañana a las 8 de la mañana, tiempo de Nueva York, ahí estuvo en Good Morning America presentando completamente en español. Ahí está. Bueno, ahí fue cuando él estuvo con...
3: ¿Maluma?
0: Con Maluma. Esas son imágenes de 2023, pero ahora regresa, él regresa él solo a cantar a Good Morning America. Mañana les tendremos las imágenes de qué pasó el día de hoy, cantando completamente en vivo en español y en regional mexicano en Good Morning America, Carin León, que me parece fabuloso que se esté presentando por allá.
3: Sí.
0: Oiga, nos vamos a una pequeña pausa de 60 segundos, pero al regresar, Cristian Castro, señor, ya tiene nueva novia.
3: Again.
0: La que nos había presentado hace 3 semanas, que dijo que era falso y que era broma y que su mamá hasta le dejó de hablar. Ahora, ya en la Feria de San Marcos, presentó nuevo pollito. ¿De qué se trata su nueva novia, su nueva conquista? Se lo platico al regresar.
1: Ese vato.
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0: Con un afán, literalmente con un afán, que se conoció en la Feria de San Marcos. Ayer, Cristian Castro presentó a su novia Vanessa Ríos durante el concierto que el cantante dio en León, Guanajuato, el pasado lunes. La presentó de la mano y les dijo, aquí está Vanessa Ríos, mírenla, ahí está, muy guapa ella. Es una fan que conoció en San Marcos y que ahora ya es la novia de Cristian. A ver cuánto le dura. Pero la subió a presentarla al público. Tú presentas una novia que no tiene ni un mes que conociste y la subes a presentar ante todo tu público y ante toda la prensa.
1: De todos, te la haría de tos, ferina y tétano, pero no de Cristian Castro.
0: Buena.
1: Pues ya sabemos que le falta, pues, le faltan las papas para el combo.
0: Literal.
1: Sí.
0: Ayer dijo también Cristian Castro en una entrevista que su mamá le dejó de hablar por la anterior novia. Sí, como ella lo confirmó y dijo que esa novia sí le gustaba y esa novia sí tenía con qué y esa novia no le iba a quitar los pocos centavos que ganaba. Que, por cierto, la gira de Cristian Castro en Estados Unidos está casi toda vendida, ¿eh?
1: En México le está yendo también muy bien.
0: Muy bien, le está yendo muy bien. O sea,
1: no es un gran showman, ¿eh? No, sale y canta bien, pero
0: es un gran cantante.
1: No es un vato, así que...
0: No.
3: Que haga circo, maroma y teatro.
1: Pero tiene una vocesosa, una vocesota.
3: Vocesos.
1: Vocesota bien perrona.
0: Sí, y le está yendo muy bien en la gira por Estados Unidos.
1: ¡Jálate con una de Cristian Chino!
2: ¡Azul! Porque esta me gusta mucho.
1: ¡Jálate! ¡No pare! No pare.
2: ¡Azul! No, es que no me acuerdo. Bueno, mi ilusión. ¡Azul! ¡Ah, mejor otra! ¿Cuál es la
1: mejor? La que tú quieras. Están lloviendo estrellas. Venga, tráelo.
2: No me sale ahí. Están lloviendo estrellas. No sé. Mejor cáncela usted, venga.
1: Están lloviendo estrellas.
2: Ah, esa no me la sé.
1: ¿Quién sabe un digüey?
2: Ahí está, ya ves, está igual.
1: Pero me la invento.
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1: ¿Será que tanto amor acaso está prohibido?
0: No podrás olvidar
1: que te amé
0: como yo nunca imaginé.
1: ¡Muy bien, Chinampa!
2: Estaré.
0: Nunca voy a olvidar.
1: Muy bien. Ok, va, muy bien.
0: Ah, tiene éxitos, Cristian, ¿eh?
3: Sí, la neta.
2: Vuélveme a querer.
1: Ay, sí, después sí.
3: Canta muy perro.

0: hija.
1: De que no quieras, ya vine.
0: Y mañana, mañana.
1: Ay, bien, chiquita.
0: Ya será un día muy triste. Esta no me la cediste. ¿Por qué?
1: La mano, la chica. Oye,
2: Es la manilla que siempre usa.
3: ¿Para qué es la mano nomás?
0: Es estilo, compa.
2: Es como una manera de su cantada.
0: Mañana.
2: Me lo imagino en el espejo cuando estaba chiquito que quería ser cantante haciendo eso.
0: Claro.
1: Ya se acaban los espectáculos porque tengo una despedida muy perrona.
3: Ándale, pues sí soy Said en mis redes sociales, sí soy Said, sí soy Said, sí soy Said. Sí soy, la verdad.
1: Dos minutos. Bueno, señores, un minuto. Este es el día de hoy. Un minuto, bueno, pero como quiera que sea, felicidades a Cristian Castro, que le anda yendo muy bien. Sale hasta en un comercial de ahí del Mundial, ahí diciendo...
3: Nueva novia es lo que sí, yo... Claro, sí, no, brother. Nueva
1: novia es este Cristian, ¿verdad? Sí, bueno, al menos agarra una de México, agarra pura de Sudamérica.
3: Sí, le gustan las argentinas, les gustan
1: las argentinas.
3: Sí, le encantan.
1: Como quiera que sea. Bueno, señores, se terminaron los espectáculos y como dijo el papá del chino.
2: ¿Qué dijo?
1: Los tengo que abandonar. ¡Regresamos!
2: No es cierto.
0: Los tengo que dejar.
1: Los tengo que dejar.
2: Oh my God, bro.
0: No, sí lo dijo, sí lo dijo.
3: Pues no sé si lo dijo, pero lo pensó y lo hizo.
1: Como dijo el papá del chino. Me voy y no sé si regrese. Adelante, regresamos. Bueno,
0: no, pero nosotros sí regresamos.

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1: ¡Ay! ¡No puede ser! ¡Lo veo y no lo creo!

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1: Estamos de regreso en Don Cheto al Aire, viejón. Para la gente que está extrañando a la chica Ferrari porque dicen, ¿dónde está Ferrari?

0: ¡Y de ahorita!
1: Es que ahorita estábamos, hace rato estábamos hablando de la... Del Boeing, pero había uno que era el de los pobres, el Raspatito.
2: ¿Cuál era ese?
0: ¡Ah, ¿era sí, sí, Raspatito!
1: Chocala, hacemos pro... Si conociste el Raspatito, eras
0: pobre. Eras pobre.
1: O sea, va a decirse, o sea, yo el Raspatito no me suena. Yo no, comía no. Yo comía nieve helado en Bing.
3: Claro.
1: ¿Cuáles son las perronas allá?
0: Holanda, ¿no?
1: Holanda.
3: Bueno, yo a mí me tocó todavía Danesa 33, luego me tocó luego Holanda y luego Bing.
1: Ok.
3: Y luego, bueno, Santa Clara.
1: ¿Tú cogiste Raspatito? Era como un boli triangular.
0: Sí, Raspatito.
1: ¿No?
2: Le voy a quedar mal.
1: No, señor. Es que no. Tú eres muy morra, tú ¿no? Estás muy joven.
0: ¿Qué tal un Boing congelado?
2: Ah, sí.
1: Un Boing, sí, Boing. Sí, sí, sí. El de guayaba era.
0: La pubertad.
1: El Boing de guayaba era.
0: Es.
3: Todavía es.
1: Ok, gusgueras favoritas de morrillo.
3: De tomar a mí
1: me gusta. Quiero empezar con la más pequeña de mis hijas.
3: A ver.
1: Con Stephanie.
3: A venderle, pues.
1: Que es muy joven. Tú de gusguera favorita de morrilla.
2: El bolis.
1: ¿El bolis?
2: Sí, a mí, el frico congelado.
1: ¿El qué?
2: El frico congelado.
1: ¿Qué es frico?
2: Hijo.
1: ¿El frico tu congelado?
4: No, crico.
3: No, crico es frico.
2: No, frico.
1: No sé qué es el frico.
2: Es, híjole, era la bebida más baratita, era como un juguito, pero era como agua con azúcar, es un frico.
1: Ah, ok.
0: Es okay. Como frutzi.
2: Sí, sí, sí, sí, sí.
1: O como la más barato que el frutzi.
2: Sí, todavía.
0: ¡Chale, hija!
1: Sí, estábamos muy precarios ahí en Oaxaca. Ok, señoras, estamos en vivo en TikTok. ¿Cómo están, amigos de TikTok? Dele a clip, plap, tap, tap, tap, tap, tap, para que siga viendo más raza. Sáigase, Solís, vamos contigo. Estás en vivo, güeyón.
3: Señor, a mí me gustaba mucho, si hablamos de bebidas, me gustaba el frutzi de uva.
1: Ah, chócala.
3: Sí, me gustaba mucho el frutzi de uva.
1: Tenía mucho en común.
3: Sí.
1: ¿Por qué no?
3: Y de hecho, también me gustaba, hablando de eso, me gustaba un refresco que descontinuó la Coca-Cola, que se llamaba Suba, que no... Que no tenía gas.
1: Sí, suba, sin gas.
3: Sí, me encantaba el suba. Pero si ya hablamos de otras cosas de gusgueras, me gustaba el Flippy.
1: ¡Flippy!
3: ¿El Flippy, se acuerda? Que era como un gansito.
1: Era como un gansito, pero era un delfín.
3: Un delfín, muy bueno, me gustaba mucho. Y también me gustaba el chocotorro, también me gustaba mucho.
1: El chocotorro, que okay. Gusgueras de chica, Giselle, ¿tú vas más a, nada más de acá, de este lado?
4: De más acá, no fui niña gusguera, la verdad, pero sí era como, sí me gustaba
1: ¿tu
4: más.
1: Tu mamá era de, no comas esas sí, porquerías.
4: La verdad, pero sí me gustaba mucho el nito era mi nito? Favorito, ajá.
1: Hasta la fecha.
3: Que bueno, cuando le gustaba a Giselle, todavía se llamaba Negrito.
4: ¡Cocheto!
1: Se llamaba Negrito y ahorita nomás.
4: Ajá, el Nito. Y luego el Kinder Sorpresa, amaba llorar.
0: Ahora le gusta, pero con una toallita.
1: Ok, a ver, ¿tú qué?
4: Eres un estúpido.
0: Tres cosas que he amado toda la vida y las sigo...
1: Echar mentiras, robar y engañar.
0: ¡Correcto! Pero esas no, busqueras. Tres cosas. La primera, las quesabritas. Me siguen gustando las quesabritas, las bolitas de queso de Chetos. Los crujitos son mis favoritos.
1: También.
0: Esos son como...
1: Dale, yo y tú tenemos mucho en común, Zay.
0: Es...
1: Chino, yo y tú y Zay tenemos mucho en común. ¿Por qué no hacemos algo?
0: No. Okay. Y de tomar el...
4: Peso de tres.
0: El Boing, pero de triángulo.
1: El Boing
0: de triángulo. El Boing de triángulo. Y cuando había chance los frutsis.
4: Barrio, ¿verdad?
1: No, es que éramos bien gusgos. A mí me gusta el frutsis hasta la fecha, los frutsis.
4: Yo nunca probé eso.
1: Sí, el frutsito, sí. Frutsi me macizo, me gusta. Ok, el Duvalín, yo era muy fan del Duvalín.
3: También. El Duvalín no lo cambio
1: y
3: por nada.
1: Y sin cuchara, ¿eh? A puro lengüetazo como macho alfa.
0: Dice ¿verdad? Brenda, a mí mi gusguera preferida, los churritos con chile y limón.
1: Ah, claro.
0: ¿Como el churrumais?
1: Ahí va. O sea, como yo soy de una generación donde no... conozco muchas gusgueras como ustedes... O sea, para mí los churritos de ruedita, ¿cómo le dicen ustedes a los de ruedita?
4: Doritos,
1: de ruedita con la carne.
0: Sí, el que haces en el aceite.
4: Duritos.
1: Doritos o churritos.
4: Duritos,
1: sí. Los de ruedita con harto picante, macizo.
4: Those were fire.
1: Ya cuando salieron, ya me gusta. ¿Sabes qué me gusta? Harto tototi. Las barritas de piña.
4: Ay,
3: dice por acá el señor Gastón, me gustaba mucho la chipileta. ¿Se acuerda de la chipileta?
0: No.
3: ¿No era la que tenía como varias...
1: Chipaleta.
0: Ricaleta.
3: Chipileta se llama.
0: No, ricaleta.
1: A ver, pues, ¿qué es la chipileta?
0: Rocaleta.
3: Mira, la chipileta era una que traía una ardillita que le que la chupabas y luego le ponías con un polvito, con un chilito así, y estaba buenísima.
1: Oigan, ¿el chilito? ¿Nunca probaron el chilito?
4: Sí.
1: No, eran unos paquetes, te vendían unas tiras gigantes, así, comprabas uno o dos, y eran unos sobrecitos de pura sal.
4: Un polvito, era un polvito. Rosita.
1: Te lo echabas aquí.
4: Sí.
1: Es que yo soy muy de,

0: chocolates. O sea, yo, por ejemplo, el chocolate Paquito.
1: Ah, ese no, no,
0: no. Ese era todavía, no, usted no lo conoce, el Paquito.
2: No.
0: Era como la versión barata del Chocomil.
2: Ok, no.
0: Pero tú agarras el Paquito y te lo echabas aquí en la mano y lo lamías. Pero era ahogoncísimo.
1: Oh, pero como dry.
0: Sí, súper dry, así. El Paquito. Ok, deja.
2: En mi casa había puro calcetose.
0: Dice ay. Que, dice nuestro amigo, vieron que si no están muy grandes para... Cállate, lombricienta.
2: Esa lombricienta come como niño todos los días.
0: Todos. Años.
3: Le traje apenas pay de piña.
0: A ver, ahí te va. Churros con Valentina y una coca bien helada, Maritza.
1: Sí, helada. Los churritos, sí, la neta, estaban
3: bolillo perros. Con cueritos y salsa.
0: Ay, no, ahí van los...
1: Ay, va los chilangos.
0: Todo al perro.
3: No, a ver, espérese. Bolillo con cueritos y salsa maga cuando nos íbamos a San bolillo. Francisco del Rincón. No era ni el DF.
0: Okay,
3: a ver.
0: Está bien.
3: Bolillo.
0: A ver, Gustavo. Los duros, ¿cómo le decían ustedes? Los chicharrones.
1: Sí, los chicharrones. Sí. Nosotros
0: hacemos duros.
3: Chicharrones.
1: También nosotros.
0: Así era, con papas. Esto es muy Zamora, Michoacán, ¿eh? Muy, muy del Valle de Zamora.
1: A ver.
0: El chicharrón que ustedes llaman chicharrón, nosotros le decíamos duro.
1: Ajá. Uh-huh.
0: Y le echaban papas cocidas así en ruedas. Papas cocidas, espérate.
1: Ajá.
0: Sal, chile en polvo. Mira, mejor la boca. Limón y todavía un guamazo de Valentina.
1: Tracas.
0: O de, ya no era Valentina, era salsa tariacuri. Ay, chulada. Cuando yo fui a Guadalajara por primera vez, me compré un duro preparado. Uh-huh. Allá le echaban crema, repollo, pico de gallo. O sea, en Guadalajara yo lo probé así, preparado. Sabía chidote, pero el Valle de Zamora, duro con papas, compa.
1: En Guadalajara yo sí era juzga en cuestión de eso. Y si ya estamos hablando de cosas así, los salchipulpos.
0: El salchipulpo yo lo noto ya como más...
3: Ya más moderno, ¿no?
0: Más modernón. A ver, sigamos aquí leyendo. Las barritas con coca. ¡Ah, chulada! Ana López, hoy estoy contigo.
2: Dice por acá, Caleb, dice, las pizzerolas con un refresco Beat.
0: Ok, las pizzerolas. Luego, cuando compraba uno pizzerolas, a veces te salía oro ahí.
1: ¿Por qué?
0: Cuando te comía la pizzerola... Notabas que allá mero abajo había una bolita así.
2: De queso.
0: De puro queso. Ah, así. Sí. Ese era como que oro molido, esa madre, compa.
1: Yo nunca he probado esas.
0: A mí, ahora te voy a decir las que a mí no me gustaban. Los churrumais. A mí nunca me gustaron los churrumais.
2: Ni a mí.
0: Y ahí te va una que nunca me gustó. Los fritos. Hasta la fecha no te
2: gustan. Ni a mí.
3: Fritos. No, yo
0: ay. Tengo muchas cosas en común. ¿Sabes?
3: Ay.
0: Deja la pirañita y cásate conmigo para
1: beso,
0: que me arregles.
1: Ay, bueno.
2: Para eso no.
0: A ver, vamos a seguir leyendo aquí a los TikTokers que están ahorita muy activos. Dice, una concha con coca, chulada. Dice por acá, dice, yo estaba bien pobre y limón con azúcar, Julieta.
1: Ay, no, güey.
0: ¿Limón con azúcar?
1: Chale. O sea, agarraba el pedazo de limón y le ponían azúcar.
2: Dice Jorge Barrera, galletas saladas con Coca-Cola.
0: Ah, está bien chida. Yo tengo una parecida. Saludos a mi amigo Jorge Barrera. Galletas saladas con chiles jalapeños. Porque si no las querías, pues así, pues chiles jalapeños.
1: Las hacías dip, pues.
0: Yo dip it. La pobreza, la maldita pobreza. A ver, venga. Pepinos con sal. Sí, pero no es juzguera. El pepino ya es considerado saludable.
1: Ajá.
0: Son más bien juzgueras.
1: Gracias. Pues algo comercial, ¿no? Algo que obviamente se lo compras a alguien.
0: Sí, o sea, Barcelis y
1: sí.
0: Bimbos y esa madre.
3: ¿Qué tal las paletas payaso?
0: Y luego había otra versión paleta. De paleta payaso, era que eran las... La paleta payaso era Ricolino, había la Ricolino.
3: Sí, Ricolino.
0: Era Ricolino.
3: Ricolino.
0: Ajá. Había otra que era como payaso también.
3: Me están mandando Milky Way Chupa Pack. Es como... Ah, es como da, como el... ¿Cómo se llaman esos que... Quise, ah, Duvalín. Son como los Duvalines. Duvalín también era buena juzguera. Todo el mundo hemos... comido los médicos Duvalines.
0: A ver, juzguera, un mango, no, es que el mango es fruta, no es juzguera, el mango no es juzguera. Es...
2: No.
1: No, pues es
0: o que... O sea, juzguera. Mango y eso, por ejemplo, yo sé que yo dije papas.
1: Ajá.
0: Pero vienen en un...
1: En el Dorito.
0: En el Dorito grande.
3: Mi juzguera, barrilito rojo sabor ponche con una palanqueta de cacahuate. La palanqueta de cacahuate no soy tan fan.
0: ¿No es fan? Bueno, pero él sí es fan, déjalo.
3: Pero eso está chido.
2: Las galletas Las Sabrosas con crema y salsa, dice por acá Yolanda Collazo. ¿Cuáles eran Las Sabrosas?
1: Las saladas, ¿no?
2: ¿Eran Las Sabrosas?
0: Las galletas saladas, sí.
3: Ajá. Cacahuates japoneses, viejo. Los cacahuates japoneses.
1: ¡Oh, los cacahuates! Japoneses.
0: El otro día me troné una muela con un perro cacahuate
2: japonés. ¡Ay, qué me dice esto de Guzmán! Dice, pan Bimbo con lechera. ¡Oh, my God, qué delicioso!
1: don't know, Rick.
2: Patty Guzmán. Ay, a mí sí me gustaba el pan Bimbo, le echabas una lechera.
1: Yo he escuchado que la lechera con galletas Animalito o las galletas María, like they dip it. Pero... Oh,
0: claro, o sea, tú agarrabas galletas Marías, uh-huh, y era mojarlas en leche o aventar varias a tu taza de leche. Ajá. Y es que a nosotros mi jefa nos las contaba, ¿vale?
1: ¿Las galletas?
0: Sí, las galletas Marías las agarraba y así estaba, era como si estuviera aventando.
1: Ay, no.
0: Una, dos, tres, cuatro, sí, cuatro a cada uno. Ni modo.
1: A usted me lo imagino triturando las galletas en el vaso de leche como
0: así,
1: cereal.
0: Sí, trituradas.
1: Ajá, así me lo imagino.
0: A cucharada. Ajá. Ah, una chulada.
1: Me imagino de esos usted.
3: Naco.
1: Ay.
0: A ver.
3: A mí me encantaba tomar el suba y pay de nuez. No, pay de piña. El pay de nuez
0: el
3: no
0: me gusta. El pay de nuez me gusta más a mí.
3: ¿Neta? A mí no.
0: El pay de nuez. Me gusta mucho. El de piña también, pero el de nuez me gusta más. ¿Pero era el comprado de marinela?
3: Pues yo creo que sí.
0: Órale, pues.
1: ¿A usted le gustaba el gansito?
0: Sí.
1: El gansito también era de ponerlo
0: en el... Pero yo me gusta más los chocorrolis.
2: Dice okay. Por acá que Orlando que el Carlos V. El Carlos V cambió de tamaño y de sabor, ¿no? No es el mismo de cuando éramos nosotros.
0: Yo de niño, de morro, pues, a mí me gustaba mucho el Carlos V. Y una vez compré Carlos V y ya no me supo igual.
1: No, ya no, como que le cambiaron la fórmula o ya no sé.
0: ¿Será que uno ya va creciendo? Y...
2: Puede ser. Pero no estaba tan chiquinino como está ahorita. Yo me acuerdo que...
0: Estaban grandotes los Carlos V.
2: Pero ahorita son unas cositas,
1: sí,
2: así.
1: También.
0: Ahora, ¿pero no será que también que ya tu paladar cambió porque ya probaste más cosas, otro tipo de chocolate?
2: Puede ser, sí, sí.
0: Porque
2: sí.
0: El Carlos V, con todo respeto para que lo fabrique, es muy malo.
2: Pero le voy a decir un chocolate además para mí que era bien barato y que hasta la fecha me parece el mejor chocolate, el chocolate Vaquita. ¿Se acuerda del de la Vaquita?
0: La Vaquita, sí.
2: Que era un chocolate simple, así hasta bien delgadititito. Uy, qué delicia.
1: ¿Sí? Sí. Yo he probado, o sea, ahorita que menciona eso de que son chocolates de niño y que te cambia el paladar, pero a mí no, porque el Kinder Sorpresa a mí me sabe igual como cuando estaba chiquita y el Carlos V para mí sí me cambió. No,
0: el Carlos V ya sabe bien feo.
1: Sí, como que cambiarían su fórmula o algo.
0: El cacao tiene esa madre. Dice, nunca comieron el bilebón.
1: ¿Eh?
0: ¿Nunca se echaron una coca con cacahuates adentro? Sí, claro.
3: No.
2: ¿Con cacahuates adentro?
0: Si agarrabas tu coca y le echabas un puñito de cacahuates y empezaban a aventar...
3: No, nunca. Sí, vasca, sí, borracho. No.
0: Vasca, pero sí. Yo
1: a ver, esta de Jesús Sánchez en YouTube dice, ¿unos cacahuates con chile en vinagre?
0: Esa no me la he probado yo,
3: No, tampoco.
1: No.
0: Yo he probado pan Bimbo con chile en vinagre.
3: Aquí pedí, aquí pan Bimbo con cajeta de la Coronado.
0: Ah, chula.
1: Ah, cajeta.
0: Un viroti con cajeta. Allí en el rancho vendían en las tiendas.
1: Me acaba de hacer cajeta.
0: Tú ibas y con viroti con
2: cajeta. ¿Se acuerda de los pirulís?
0: Sí, cómo no.
2: Dice que un pirulí.
1: ¿El rojito?
0: Oye, quien sea que conozca los pirulís, vale que tenga las cuatro vacunas.
2: Dice Belia Lizardi.
3: A las abejitas de Sonrix, sí.
0: A las
2: regresamos con las juzgas.
0: Oye, ¿sabes cuál también está buena? Mm. El pan con miel. También ahí en el rancho vendían pan con miel.
1: ¿Como toast?
0: Con miel, un bolillo con miel adentro.
2: Cuéntanos su juzguera, ya volvemos, bye.
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2: Oiga, familia, está hablando de estoy en TikTok. Saludos a todos los que están conectados en TikTok, Don Cheto Oficial.
3: Dice mi marido que él le encantaba el pelón pelo rico, el dedo y las hormigas.
2: ¿El qué?
3: El pelón pelo rico, el dedo y las hormigas.
2: El dedo y las hormigas.
4: Migas. Y el pelón, dedo.
2: Hormigas. No, Rick. Okay, no, no sé cuáles son las hormigas.
3: Las hormigas son estas que tienen, son como unas bolitas de chile, mire.
4: ¿No será pelón, dedo y hormigueo?
2: Oye, ¿sabes que era un polvito que te tronaba en el hocico?
3: Los crackups. No, los crackups no.
2: Era un polvito que te
3: Nerds. Nerds.
4: No. Como nerds, no. Sí,
5: no,
4: sé.
5: No eran nerds. No, eran, sí, que eran como que de
2: were. Estaba chido porque te tronaban en la boca.
4: El mini me mandó una muy chilango y subo muy del Estado de México. Venga, y sí está bien perro.
3: Se llamaban Pop, dice mi marido.
4: Pescuezos en salsa valentina. Con una
5: pescuezos.
4: No, los pescuezos los venden nada más los puro pescuecitos.
2: Sí, pues, pero es comida.
3: A ti le encanta el pescuezo.
2: Sí, es muy chilango esa madre.
5: Crudo.
3: Crudo.
2: Es muy chilango de allá. Digo, no es crítica, ¿verdad? También nos comemos cosas así. A ver, ahora vamos a darle una vuelta a poquito. ¿Cuál no te gustaba nada? Pues mira, a mí no me gustaban los fritos,
3: no,
2: los churrumais.
3: A mí tampoco.
4: Los churrumais sí.
2: Y hay otro que no me gustaba también, que era dulce. El alfajor. Un poco el alfajor.
3: A mí el alfajor me encanta.
2: Sí, ok, vamos contigo.
3: Híjole, que no me gustaban, pues yo le comparto los churrumais, le comparto... A mí no me gustaban las pizzerolas, no me gustaban las quesabritas, no me gustaba... No, pero me gustaban mucho los crujitos, por ejemplo.
2: Están buenos.
3: Los crujitos. Ay, se me hizo agua la boca.
2: ¿La canoa? ¿La canoa no te gustaba la canoa?
3: No.
2: A ver, Anti.
5: A mí no me gustaban las galletas que te... No sé qué marca eran, pero tenían... eran así cuadraditas y tenían unos cuatro bombones. Ay,
4: odio esa madre.
5: Coco rallado, odiaba esas.
3: Sí. Se llama arcoiris.
5: Esas, hoy las odiaba.
3: Arcoiris.
2: Sí. A mí no me gustan las galletas de limón.
3: Las piruetas.
2: ¿Piruetas se llama?
3: Sí.
2: Eras un niño bien gusgo, tú eras...
3: Ay, la verdad.
2: Las piruetas.
3: Sí, las piruetas.
2: Y las de limón.
3: No, las piruetas eran de limón. Y los arcoíris eran las del bombón.
5: Eran los de bombones.
3: Sí.
2: ¿A ti qué no te gustaba, Chino?
4: Ah, pues no sé, pero galletas saladas, cero. ¿Será que...?
2: La galleta salada a mí me gusta.
5: No, a mí tampoco me gusta la
2: galleta. La fecha, tengo mis galletas saladas y a veces digo, voy a agarrar un paquete.
4: No, yo no
5: puedo. Yo las galletas saladas, las no sé, cuando te enfermabas, sí. Que te daban haces de chiquita saladas. Y como que siempre lo asocié con
3: eso. Es que es para que te enfermas porque era lo único que se hacía sólido para volver a...
5: O si traías náuseas, como decían que te quitaba la náusea de la galletita salada.
2: Estaban hechas de soda, pues.
3: Para volver a zurrar duro.
2: Yo todavía no juzgueo galletas saladas. ¿Qué no les gustaba?
5: Dice Jazmín PG2 en YouTube. Dice, los rancheritos y los roles de canela nunca me gustaron.
2: ¿Neta? Rancherito.
4: Rancherito aguanta.
2: Aguanta, pero no soy fan.
5: Oiga, ¿qué tal se acuerdan las galletitas de canela? Que eran así redondas, que tenían un montón de cuadritos.
2: ¿Canelitas?
5: Así. ¿Las canelitas? ¿Les gustaban esas?
3: Sí. A mí no.
2: A mí sí, las canelitas sí.
3: Dice por acá, los cigarros de chocolate que se llamaban Watson.
2: Ah, sí, los Watson.
3: Estaban buenos, ¿no? Bueno.
4: ¿Yo sabe cuál?
2: Uno lo compraba según para estar fumando y no te duraba ni un minuto.
5: Te lo comías.
4: A mí ni pay de nuez, ni tampoco...
3: ¿Pero cómo dejaban cigarros de chocolate, se acuerdan?
4: Claro. El panqué de pasas tampoco me late.
5: Ay, sí, güey, yo
2: panqué
5: también.
2: ¿Panqué de pasas?
5: No, estaba horrible.
2: Me fascina.
5: A mí no me gustaba tampoco.
3: A mí no me gustaba el de nuez.
4: El de nuez, no. El de pasas, sí, el de nuez, no. El de pasas,
2: ¿te gusta?
6: Me van a funar.
2: ¿No te vamos a funar?
6: El Duvalín.
4: ¡No, sácate! ¿Cómo no te gusta el Duvalín?
6: El mazapán de la rosa, tampoco.
2: ¿El mazapán no te gusta? A mí no, se me gusta.
3: Ah, yo amo el mazapán.
5: A mí se me hace hogón el mazapán.
4: Pero está rico.
3: ¿Te gusta hogón?
5: No me gusta.
2: El Duvalín yo sí, no.
5: A mí
2: sí.
5: Tampoco me gustaba el Duvalín.
2: Carita, el que entendió.
4: Ah, claro.
5: Ay, ¿sabe cuál me gusta? Bueno,
4: maestro.
5: Estamos hablando
3: de... Ay, los napolitanos.
2: Carnal.
3: A mí me encantaba.
5: ¿Cuáles eran los napolitanos?
3: Era un pan de naranja. Pero que tenía una cobertura de chocolate.
5: Y como unas rayitas blancas. Ay, no me gustaban.
4: Carlos Díaz, las galletas.
2: A él le gustaban, pero las rayitas blancas. Cuando le compró una Politano, hizo así.
3: Ay, claro que no.
5: ¿Cómo dijo? ¿Pajuelazo?
2: Pajuelazo ahí. ¿Qué más?
4: Carlos Díaz, yo odiaba las galletas de animalitos. No me gustan. Y era lo único que había.
2: Claro, es que a lo mejor no te gustan porque era lo único que había y tú querías otra cosa. Pero a mí las galletas de animalitos ya se me hacen una cosa ya. Ahora, te vendían las bolsas gigantes de galletas de animalito. Ahora, había una situación.
5: Todo.
2: No había una que tuviera una forma bonita de animal.
3: No.
2: O sea, nomás era así. ¿Este tú qué es? Elefante.
5: Las de aquí sí.
2: Perro, qué güey es.
5: Las de aquí sí.
2: ¿Las de aquí sí?
5: Sí.
2: ¿Las de México?
5: ¿Saben cuáles están, perras?
2: Sí.
5: Las de animalito, pero que están glaseaditas y con sprinkles.
2: Deja dibujar.
5: No, sprinkles, son como unas bolitas así. ¿Sí las ha probado, viejo?
2: No.
5: Those are fire. ¿Sabe? Tiene como un glaze blanco.
4: Yo sabe
5: y luego
4: que todo
5: rosa.
4: Yo.
2: Mira, este animalito. A ver, ¿qué animal es este? Sí, yo nada que sí. ¿Qué animal es ese? Puede ser un oso.
5: Un tigre.
3: Un perro.
2: Este es la cabeza, este es la cola, no sé.
3: Un elefante.
2: Las galletas de animalito de los
5: un terian.
2: Los probis.
4: ¿Sabe cuál odio yo, dulce, que siempre odié? No sé por qué siempre lo dan en las mendigas posadas, las colaciones.
2: A mí se me gustaban.
4: No, hombre. No. Y luego el que muerde de adentro tiene un pedazo como de canela, ¿o qué es lo que tiene?
2: No.
3: A mí cualquier dulce de coco no me gustaba.
5: Yo también.
4: No, la cocada sí.
2: A mí el coco rallado no me gusta.
4: No, a mí sí, la coca sí.
2: Sigamos a ver leyendo la raza.
5: Dice Manny Vázquez en YouTube, yo odiaba los dulces de coco y los dátiles.
2: Hasta la
5: pues, ¿qué son dátiles?
2: Dátiles son dates. Los dates.
5: Unas cositas así.
2: Las cositas así.
5: Ya.
2: Esa es fruta.
4: Yo no sé cuál sea este.
3: Son muy famosos con los árabes.
2: No, aparte son buenos para la digestión.
3: Sí.
2: Cuando andes así empachadón, échate unos 3 dátiles y...
5: Y tracas.
4: Sale. No me gusta el apillo, apillo con peanut butter.
5: Apio.
4: No, dice, no los
3: dice, daban. Las cachetadas, apio. Las cachetadas, ¿se acuerdan?
4: Le puso apillo.
3: Las cachetadas eran un dulce que ponían como en una hojita.
4: Ah, está bueno.
3: Cuando lo quitabas la hoja de arriba, lo haces así como que bolita y así una paletita.
2: Oye, las obleas con cajeta, qué chulada.
3: Oh, ay, qué rico. Las morelianas también.
2: Hay alguien que no le guste la oblea con cajeta para dejar de ser amigos de él.
4: No, a mí sí me gustan. No.
2: Ahora, las obleas solas, vato, es mi cosa.
4: Oh, sí, esa
5: están
4: madre,
5: chidas.
4: Sí. Como hostias.
3: Pero uno se ponía como bocas de pato así.
5: No, sí.
2: A mí me gustaba comerlas, ¿sabes? ¿Ves que te daban una? No, yo agarraba unas 2, 3, 4 así y las mordía y que se me hiciera acá en el paladar una masa.
4: Una
2: así,
4: masa.
2: Una masa.
4: Ahí estás.
2: Que me la despegaba con la lengua.
5: Y ahogándote.
2: Y luego sí me la. Es una
3: dice chica, Yasmín, a mí cualquier cosa que tuviera mermelada, qué asco. Los bubulú, los gansitos, nada con mermelada me gustaba.
4: No, hombre, el bubulú está bien perro.
5: Ay, el bubulú mejor. A mí casi no me gustaba.
4: Bubulú congelado está perro.
5: A ver, ¿qué tal está Evelyn García en YouTube? Dice, a mí lo que nunca me gustó fueron las moneditas de chocolate y el colchón de naranja de Bimbo. ¿Cuál es el
2: colchón? Tampoco el colchón.
4: El colchón no. Pues
3: era uno que tenía como... Bueno, levántate la camisa.
2: Era un panqué.
3: Tenía como los cuadritos del chino así.
5: Ajá.
3: Eran los colchones.
2: Enséñales el colchoncito Bimbo chino.
4: No.
2: El colchón Bimbo.
5: ¿En qué se inspiró el Bimbo?
2: Era el colchón Bimbo.
4: ¿Qué opinan de la Méndez? Palomitas acarameladas, guácala.
2: A mí me gustan harto.
4: Ay, a mí cuando la combinas en Chicago venden las palomitas de caramelo con queso. La combinación.
5: Las de queso están chidas, pero las de caramelo
2: no. A mí me gustan mucho las de caramelo. Ahora, ¿cómo comían ustedes las palomitas? Primero que nada, ¿cómo les dicen en su barrio?
5: Popcorn.
2: ¿Cómo le dicen en Oaxaca las palomitas?
5: Palomitas.
2: ¿Palomitas?
4: Sí, palomitas.
5: Popcorn.
2: ¿Tú?
4: ¡Ah! ¡Qué mami!
2: Es que en mi rancho le decimos chivitas.
5: Ah, hell.
4: Pero no, ya esta huella.
2: ¿Qué le dijo?
4: Popcorn.
2: Sí, es que
5: estaba jugando. ¿No?
2: A ver, palomitas.
3: Palomitas.
2: ¿Cómo les dicen en Perú?
5: No está Fito hoy.
4: ¿Cómo?
2: No Fito ya. ¿Cómo le dicen en Perú? A las palomitas, a los popcorn.
0: Canchita.
2: Canchita.
4: Inspira en Colombia.
2: Canchita. En Colombia le dicen
4: Pochoclo en Argentina.
2: Pochoclo en Argentina. Y nosotros decimos chivitas en el rancho. ¿Cómo las comían?
4: Vamos a echarnos una chivita.
5: Todo tiene que ver con animal allá. En Michoacán, puro burrero, chivero.
2: Pero allá las con nosotros bañadas en picante. Así las comimos nosotros, bañamos.
3: Dice Arci, la bota Tutsi que tenía puro chicloso, las odio.
5: Ay, sí, no.
4: No tan buenas.
5: Güey, la de Tutsi, el larguito que era de chocolate.
3: A mí me encanta el chicloso.
5: ¿Sí?
4: Chécala.
5: Ya pintabas, bebé.
3: Mi pelo ya pintaba algunas canas.
4: Yo estoy con esta morra. ¿Sabe cuál nunca me gustaron? Las chocoretas.
2: No me acuerdo cuáles son esas.
4: Chocoretas, bolitas de menta con chocolate. Chocoreta. Sí, no.
2: Como los dulces de menta que dan en el Olive Garden.
4: Ahí están perros.
2: Oigan, ¿cómo se llamaban unos tubos?
4: Esto está en su desmadre.
2: Está con la risa de...
5: Es que trae la igual chica al rey. Le digo, desde entonces sabías que te iba a gustar el chicloso.
2: Tu mamá te está oyendo y es... ¡Ire! Doña Sonia, ¿y usted que andaba de pretenciosa? Llevando a esta chiquilla que al ballet y que al piano y enseñándola a comer con cubiertos para hacerle una niña de la sociedad que se...
5: ¡Ay!
2: Y mire nomás diciéndole que le encanta el chicloso ahí.
5: ¡No! ¡El tutsi chicloso, el arito!
2: ¡Puro dinero tirado a la basura, oiga! ¡Puro dinero tirado a la basura! ¿Eh? ¿Para qué? ¿Para que viniera a trabajar con un tipo
3: ay,
2: como yo?
3: Pero sí me encanta, hermana.
5: ¿Ya ves? No lo
2: a ver, ver, sáquenme una duda porque ya se va a acabar esto. ¿Cómo se llamaban unos tubitos así largos? Creo que eran de Sonris.
5: Ajá.
2: Que los abrías así. Ay, me mandaron una...
3: ¿Abejitas, no?
2: Lo abrías así, tac. Entonces se abría el tubito y era un polvo de colores.
5: Sí. Ya sé cuál.
3: Tic-tic.
2: Eres una pinche juzgatos ahí.
3: Yo, tic-tic.
2: Eras una
5: juzga. Era niño juzguero.
2: Riquilla juzga eras.
3: Era el tic-tic. Uy,
5: pero hermana, a mí no me gustaban.
3: Bienvenida a mi infancia.
2: ¿Sí?
3: Bienvenidas todas a mi infancia.
2: Yo creo que eras como varita mágica.
3: Sí, clase. Sí. Chazam.
5: Estaban larguitos. Desde entonces sabía que
2: le... Desde entonces sabía que le iban a gustar los larguitos.
4: Los larguitos y un chicloso.
2: Entonces, sabía güenerón.
3: Sí.
2: Sabía güenerón.
3: También era medio gón.
5: Sí, sí era gón. A mí no me gustaba. Sentías así como tu... Como lo que usted decía, que el polvo que se metía...
6: ¿No eran las pecositas, don Cheto?
2: Pecositas.
3: No, pecositas eran las bolitas. Las bolitas. La otra era un polvo.
5: O polvo.
3: El tic-tic era sí, polvo y las pecositas eran bolitas.
5: Vienen de colores, ¿no?
2: Es que, sí. ¿Sabes qué? Una vez escuché, pero no sé si esto sea cierto, que creo que el país con más juzgueras era México.
3: Pues... Tenemos el primer lugar en obesidad infantil, señor.
5: Es que tenemos un montón de cosas.
2: Era México.
3: Por eso le quitaron casi todos los dibujitos y los monitos a todos los dulces para que la gente, los niños, dejaran de querer eso.
2: A ver, pues vale. Bueno, he llegado así a un tema más de remembranzas de tu infancia, ¿verdad? ¿Acá qué cosas chidas hay, nomás para cerrar, que les guste ahorita?
5: A mí me gustaban mucho los Corn Nuts.
2: Corn Nuts, a mí nunca me gustaron.
5: Los Corn Nuts son como unas, se podría decir que es la semillita del corn.
3: Sí, duro, ajá, con chilito.
5: Y viene sabor ranch, barbecue.
2: La cancha, que dicen en Perú, la cancha.
5: Ajá, están chidos. ¿Le pones chile? Ajá. They were fire.
3: Dice Daniel Curry, dice, había un pan tostado con...
5: O con cremita.
3: Con mantequilla en Bimbo, que se llamaba, las rebanadas se llamaban...
5: Ah, llamaba yo esas.
3: Malísimas, dice él.
2: Pero no, todavía las venden aquí, yo todavía...
5: Sí, todavía tienen.
2: ¿Sabes qué? Quiero hacer una apariencia. El pan tostado Bimbo, compa.
5: Oh, those were fire. Con
3: está
5: cajeta.
3: Bueno.
2: Todavía yo me compro, pero sí. Te voy a decir una cosa. ¿Por qué tengo yo prohibido comprar pan tostado
5: Bimbo? Porque deserta todo el pan.
2: Porque yo me echo la mitad en una sentada y la mitad al rato. Yo estoy capacitado para chingarme una barra de pan tostado Bimbo en un día.
5: ¿Que no una vez estaba
2: de
5: comiendo?
2: De bien a bien, dijo Chucheras.
3: Yo también. No, hubo una época que trabajábamos aquí, que usted tenía su pan Bimbo y se lo acababa
5: sí,
3: aquí en el programa.
5: Sí, yo recuerdo.
3: El pan tostado.
5: Era cuando estaba todavía Chapis aquí.
2: Sí, sí, es que el pan tostado Bimbo es mi droga.
4: Ese güey los traía, el Chapis los traía.
5: El Chapis era el que le traía, era su dealer.
3: En el Vallarta lo venden.
2: Sí, y también venden con la cremita en medio.
3: Las rebanadas.
2: Cállate, loco, cállate con esas. Ok, ya no es para cerrar, cosas modernas que te gustan.
4: No se vi nada.
5: Hot Cheetos.
2: El Ferrero Rocher o los chocolates Sis Candies o...
5: No.
2: ¿No? ¿Kit
5: Kat? I like Kit Kat, el Hershey's con almonds y el Ferrero. Y hay unas bolitas que son el Lindt, creo que se llama la marca Lindt, que son unas bolitas que vienen de diferentes...
2: Ah, sí, las bolitas que venden.
5: Ay, esas me envenenan.
3: Yo, la verdad...
2: Algo así llaman.
5: Sí, esa.
3: El Trader, yo soy fanático de sus juzgueras. Todas las galletas y cosas que venden, yo voy ahí... Sí, por coñoñoñoñoñoñoñoñoñoñoñoñoñoñoñoñoñoñoñoñoñoñoñoñoñoñoñoñoñoñoñoñoñoñoñoñoñoñoñoñoñoñoñoñoñoñoñoñoñoñoñoñoñoñoñoñoñoñoñoñoñoñoñoñoñoñoñoñoñoñoñoñoñoñoñoñoñoñoñoñoñoñoñoñoñoñoñoñoñoñoñoñoñoñoñoñoñoñoñoñoñoñoñoñoñoñoñoñoñoñoñoñoñoñoñoñoñoñoñoñoñoñoñoñoñoñoñoñoñoñoñoñoñoñoñoñoñoñoñoñoñoñoñoñoñoñoñoñoñoñoñoñoñoñoñoñoñoñoñoñoñoñoñoñoñoñoñoñoñoñoñoñoñoñoñoñoñoñoñoñoñoñoñoñoñoñoñoñoñoñoño
2: Nutella, compa.
3: Dice por acá el Kit Kat de menta con chocolate.
4: No, yo sé que es la nieve. Los la esos Nutella, que son de galleta con...
2: Yo le digo una cosa, pero se va a hacer medio fea.
3: A ver.
2: Caquita de ángel, compa, esa madre.
5: Ew.
2: Caquita de ángel la Nutella. Chulada. Sí, era a pura cucharada, era. Oh. Y la diabetes al 1000 y el colesterol al 3000.
5: Se ha probado unos que son como unos palitos así como...
2: Sí, pero
5: así
2: no las me gusta de la botella, así como macho alfa, Sira.
3: Por temas como este, usted se puede dar cuenta que cuando se acabe el tirsepatide vamos a volver todos al poño ñoñoñón.
4: ¡Correcto!
2: Gracias, gracias, familia. Los quiero mucho. Regresamos con ya con temas serios.
5: Perrones
2: aquí.
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0: tengo pruebas, pero tampoco tengo dudas.
1: No, es que ya están haciendo pruebas en cuestión, están diciendo que ya la generación Z va a ser la generación más sola de en cuestión de toda la historia, porque ya no se están casando, ya no creen en esas cosas, ya tienen otras prioridades, entonces...
0: Yo creo que lo que dijo, estoy de acuerdo contigo en lo que dije, en lo que la chavalada moderna
2: sí.
0: Sí piensa eso del matrimonio. Yo no creo que sea una cosa obsoleta, porque yo soy amante a la antigua, dijo este... ¿Quién dijo? Yo soy de esos amantes a la antigua.
2: Ah, Pedro Fernández, sí,
0: no, amante a la antigua. Aquel brasileño, teme. Pero, a ver, vamos a ver. La chavalada moderna se quiere casar.
3: Se quiere casar.
0: Y aquí tenemos a una joven milenial.
3: No, y no nada más la moderna. La gente que no se ha casado o la gente que está soltera o que tiene un noviazgo, ¿está dentro de sus sueños, sus planes, generar un matrimonio normal, digamos?
0: Pido la palabra, quiero poner acotar una situación antes de opinar. Que no hay que dejarnos ir por el costo de la boda.
2: Okay.
0: O sea, si no el costo de la boda, porque, o sea, vamos a pensar un poco más allá, fuera de la caja. Porque si todos pensamos en el costo de la boda... Vamos a decir que no. Hasta yo te voy a decir, no, yo qué güey, me voy a casar otra vez. No en el costo de la boda. En principios, en los principios y en cómo está tu pensamiento actual. No en el costo de la boda. Porque si no, no tiene chiste esto. Todo está caro ahorita, va. Todo está carísimo.
2: Todo.
0: Ok. Aquí está Estefanía. Que ella es una mujer joven, una muchacha muy joven.
1: Ya no eres tú no eres millennial, ¿verdad, Steph? ¿Tú ya eres otra Gen Z?
4: No, sí, todavía millennial.
1: ¿Sí?
4: Sí.
2: Nomás tiene la cara de niña, pero es una...
0: No, pero tiene 42.
3: No es cierto. Oh, no. Stephanie está en sus early 30s.
0: Oye, ¿tú te piensas casar? ¿Está en tus planes? ¿O cuál es tu pensamiento acerca del matrimonio?
4: La neta, no, Cheto.
0: No.
4: ¿Por qué? No me gustaría casarme. No sé, nunca crecí ilusionada con la idea del matrimonio.
0: Ok.
4: Mis papás estaban juntados, pero no casados.
0: Ok.
4: Entonces nunca nunca me hizo como tanta ilusión el casarme.
0: Así nomás a grandes rasgos, sin entrar, y no quiero obviamente aquí de ninguna manera ponerte incómoda, pero tus jefes nunca se casaron por, según ellos, ¿qué decían?
4: Pues porque vivían bien juntos. Porque... Es más, le voy a decir, se casaron el año pasado y ni me invitaron.
3: Todavía siguen juntos, pues. No te quieren.
4: Sí, todavía siguen juntos, pero siempre estuvieron bien. Se tuvieron que casar por una cuestión legal, pero si por ellos hubiera sido, no se hubieran casado legalmente.
3: Jesús Núñez dice, yo tengo 40 años, vivo en unión libre y nunca pienso casarme.
0: Ok. Pero a ver, es que aquí yo nomás quiero quitar de en medio la cuestión económica. Te voy a decir por qué vamos a quitar de medio la cuestión económica. Porque en cualquier ramo que nosotros pongamos por frente el dinero... Va a haber dudas.
2: Sí.
0: Va a haber siempre dudas. Entonces no hay que poner el dinero por enfrente. Ya sabemos que la vida es muy cara. La vida es carísima. El costo de la vida actual es.
2: O sea, si tú ves casarte por dinero, no, va a decir que no.
0: Yo por eso quisiera que este camarada nos dijera cuál es su pensamiento que no sea económico por el cual no te quieres casar. Porque si es económico, pues no tendría. Picante esta madre, quiero que yo quisiera escuchar. A mí yo no creo en el matrimonio porque no creo en el concepto de tener, de que sí, que creo que los humanos no somos monógamos, la. Eso es lo que a mí me gustaría escuchar.
2: Yo como joven del programa, no creo en el matrimonio.
0: Pero tú por chulo, tú porque no quieres casarte, hacer una
2: boda. No, se me hace muy equi, no necesitas una boda, siento que una boda nomás es para complacer borrachos.
1: Bueno, pero ¿qué tal, o sea, casarte al civil y eso sin hacer tanto rollo? No, o sea, ¿tampoco crees en eso?
2: No, necesitas.
0: O sea, es que yo aquí te voy a decir por qué, no digo que no estoy de acuerdo, es tu pensamiento, ¿verdad? Pero ¿por qué se me hace un poco raro? O sea, si quisiera que explicaras un poquito más. Porque una cosa es el matrimonio, el casarte ante la iglesia, a la iglesia, y otra cosa es el casamiento al civil.
1: Bajo la ley.
0: Que puedes casarte al civil y salir a echarte un Big Mac con tu ruca bien a gusto en el McDonald's, un número uno o número seis ahí a gusto, o sea, no tiene que haber nadie más que una persona ahí que avale y que sí están, son ustedes los que están casando.
2: Vámonos.
0: O sea, ni siquiera eso está en tu radar. Uh-uh. ¿Por?
2: No creo, no necesito un papel, nunca he sido de, ay, tengo que casarme, ay, traigo el anillo para que me haya casado.
0: Bueno, pues no traer un anillo.

0: Dice por acá, si no fuera por las cuestiones legales o por lo que usted y yo sabemos para poder trabajar de forma legal en este país, yo no me hubiera casado con el papá de mi hija. Le doy tan poco importancia al asunto que hace 20 años me separé, nunca me divorcié y una firma no me dice nada. Yo me presento como soltera.
1: Damn. ¿Soltera?
2: Bueno, pero la sociedad requiere ciertos,
0: organización,
2: ciertos protocolos, ¿verdad? Donde, o sea, bajo los protocolos sociales, tú te sientes soltera, pero no eres soltera.
1: Es que,
2: a ver,
1: es que yo siento que ya la gente no quiere compromiso, señor. O sea, yo siento que ya la gente, desgraciadamente, yo no sé si toda la tecnología, toda la actualidad, como que ya todo mundo piensa que tiene opciones, tanto mujeres como hombres, ¿eh? Quiero aclarar, porque no nomás me voy directamente a los hombres. Siento que ya todo mundo piensa que, ay, si no funciona y esto, ya tengo otra, aquí hay 5 más opciones que de buffet que tengo aquí. O sea, como que ya arruinaron eso. Cosa que no lo había, por ejemplo, en la generación de mis papás o de mis abuelos.
0: Dice, ahora, la moda, dice aquí el Lalo Arroyo, dice, la moda hoy, y hay que ser honestos, es traer 2 o 3 al mismo tiempo. Todo el mundo está así.
2: Es que no es moda, pero es que no le llamemos moda.
1: Ya. Yeah.
2: Es que no es moda, es comportamiento, pero no es moda.
3: Dice esta morra, yo me casé después de 7 años de estar con mi esposo. Me casé por el civil. Sinceramente, mucho tiempo soñé con casarme por la iglesia y de blanco y llorar de felicidad. Pero neta que ahora que lo veo, ni tiene caso. Es más, la neta, ni por el civil me hubiera casado.
2: Tenemos que también ver cosas, por ejemplo, el núcleo familiar en el que has crecido.
1: Sí.
2: Y de ahí podemos a definir lo que es el matrimonio. ¿Por qué la gente nos casaba? Porque era lo normal. Uh-huh. Porque era, ya estaba... Estaba dicho ahí, ya venía incluido ahí.
1: Era parte de la sociedad.
2: Era parte de la sociedad, que era una meta obligatoria de alguna manera. Había una forma de estabilidad económica, social, formar una familia.
0: Ojo, quiero aclarar algo.
2: A ver.
0: Tanto en Estados Unidos como en México, porque tengo una pareja de amigos que ahorita se separaron después de 8 años de noviazgo y ya tuvieron que separar bienes, ¿eh? Legalmente, tanto en México como en Estados Unidos, después de 5 años de estar con una persona, sí, ya aunque no tengas papeles, ya todo es separación de bienes, ¿eh?
2: Perdón que vaya a insistir mucho en Said o en Chino, incluso sí, en Giselle, pues sí, ustedes también pueden insistir,
0: sí,
2: en
0: sí,
2: mí.
0: Sí. Sí.
2: Pero, ¿tu ruca se quiere casar? No, neta, serio, pedo, así no.
3: Yo creo que sí.
2: Ok, y ella te ha dicho, quisiera casarme de blanco. Y ahí...
3: No, hace muchos años, uh-huh, así como que sí quería.
2: ¿Y qué le decías tú? ¿Para qué?
3: Yo siempre he dicho, es que, ¿para qué quieres una boda? La boda es nada más, vas a invitar a un buen de gente, no van a estar contentos. O sea, si tú realmente quieres eso...
2: Es que no te casas para darle...
3: Yo la complazco si ella quiere eso. A mí...
1: Pero está feo que le digas a una persona, ay, pues si tú quieres, sí lo hacemos.
3: Es que yo no lo necesito, o sea, para mí es...
1: Obviamente tú no lo necesitas.
3: Pero si es tu ilusión, yo estoy contigo y te apoyo, va.
0: Pero hablando de acá de complacer, dice Rommel, yo tengo 41 años y mi esposa tiene 31. No estamos casados y yo no creo en el matrimonio. Me parece un trámite absurdo y tonto. Pero ella sí sueña con la boda. No quiere con la iglesia, pero sí quiere fiestón. Le digo que pida mi mano y ahorre.
1: That's wild.
2: Híjole, es que yo aquí voy a sonar muy...
0: A ver, ¿suene?
3: Chale. Okay. Me gasté 30 mil en mi boda. No, es que...
2: ¿Para qué te casas con la ¿Para qué? ¿Cómo lo diré? Deja de contestarle aquí.
3: ¿Será lo que dice este vato? Los que no se quieren casar... ¿Es porque tienen miedo al compromiso, sí, o porque siente que no están con la un pareja correcta? Sí,
1: exacto, güey.
2: Un poco iba a decir yo eso, pero no quiero yo raspar muebles aquí. A ver, primero, no vamos a estar aquí siendo pasivo-agresivos, ¿va? No.
1: Juzgando.
2: Hay que hablar derecho. Sí. Por ejemplo, yo siento, Chino, que tú tienes miedo al compromiso.
1: Sí.
3: Pero es que ¿cuál compromiso? Si llevo 20 años y mantengo a 2 chamacos.
2: Porque tú,
3: o sea,
2: porque socialmente...
0: Mantengo a 2 hijos, ay, ya lo dijo.
2: Porque socialmente, papelito habla. Socialmente, papelito habla. Ahora, pero por otro lado, te voy a salvar de algo que te estoy yo mismo, o sea, te ataco y a la vez me voy a retractar. Porque si papelito habla, pues tú no lo tienes. ¿Me explico? O sea, tampoco es que no lo tengas. O sea, yo nomás quisiera que hubiera genuinamente un porqué. Porque si tú, no estoy diciendo que tú, te voy a decir, Said, porque si tú me dices que no crees en el matrimonio, porque tú secretamente y detrás de ti, en tu sombra, estás pensando en tener una vida de...
0: Disoluta
2: y de andar aquí, allá y allá, porque al cabo nada, ningún papel me tiene a mí amarrado. creo que es una cosa errónea.
0: Sí, estoy de acuerdo.
2: Porque, ¿me explico? No creo que sea tu caso.
3: No, no, no. Por acá. Yo no me caso, le digo, porque yo, si realmente me voy a gastar 30 mil en una boda, prefiero agarrar ese dinero y vámonos a Europa. Y
0: dice por acá Antonio, y fíjese qué bonito mensaje, señor. Dice, estoy casi seguro que soy uno de los radioescuchas más jóvenes de Don Cheto que pone el programa porque él lo quiere poner. Okay. Yo los escucho todos los días, tengo 21 años.
2: Qué chido, canal.
0: La verdad, a mí sí me gustaría casarme. Hace 2 años tuve una novia y la verdad yo creo que me votó por aburrido porque no tomo, no me gusta salir, no me gusta la fiesta. Pasar. Dice, y las 2 novias que he tenido me han largado porque no me gusta el desmadre. Pero siento que a mi generación no le gusta el compromiso.
1: Sí, that's what I'm saying.
2: Es el compromiso. Tú, what's your take? ¿Que no les gusta el compromiso?
1: Yo siento que ya hoy en día, sí, no les gusta el compromiso. Y siento que mi generación millennial se siente todavía joven.
0: Chavos.
1: Yo siento que estás en tus 30 y todavía te sientes como que, güey, todavía me voy a tragar el mundo y todavía puedo andar con este y con esto. Y no, güey, o sea, como que no están en su realidad de que, güey, ya estás llegando a ser un señor, una señora y todavía tienes esa mentalidad. Y desgraciadamente están tratando de adoptar esa mentalidad que tienen ahorita los morrillos.
2: Vamos a hablar del matrimonio en tres conceptos que yo quiero tocar. El concepto legal, el concepto emocional y el concepto religioso. En el concepto legal, ¿qué es el matrimonio? Bueno, pues es un contrato que es reconocido por la sociedad, por el gobierno, donde hay derechos y hay responsabilidades. Bueno, hay los bienes, la herencia, los impuestos, los hijos, los seguros, decisiones médicas, que esto y que lo otro. En lo emocional, ¿por qué te casas? Bueno, el matrimonio y lo emocional es un compromiso, una compañía, una lealtad, un proyecto de vida, construir un hogar, construir una familia, etc., etc. En lo religioso, ¿qué es el matrimonio? Un pacto sagrado, no se nos olvide que religiosamente las bodas a la iglesia son un pacto sagrado, una unión espiritual, algo que Dios bendice, uh-huh. ¿Verdad? Que Dios bendice. Y el matrimonio, pues no siempre ha sido romántico. El matrimonio en muchas etapas de la historia han sido alianzas familiares, acuerdos económicos que todavía siguen pasando hasta el día de hoy en México, donde venden a la muchachilla cualquier, al que dé más vacas, da protección social, continuidad de un apellido, cuando el apellido tenía un significado y un peso moral muy grande, ¿verdad? Pues hasta en las series no lo dicen, no, vamos, tú estás destinada a casarte con el marqués de San Sarabanda, porque quién saque güeyes, ¿me explico? Entonces ya, hay otra idea moderna del matrimonio, que es que me tengo que casar por amor. Yeah. Pero el matrimonio por amor es muy reciente en la historia humana. El matrimonio por amor.
0: Ah, claro. Antes era compromiso.
2: Antes era compromiso total. Sí. O sea, la historia de amor más grande que es Romeo y Julieta, no los dejaban casar porque eran enemigas las familias.
0: Claro.
1: That's true.
2: O sea, el concepto de amor romántico es muy, muy, muy, muy.
0: Disney nuevo. Lo inventó.
2: A huevo. ¿Qué? Ok, ahora sí, adelante con
0: los. Dice por acá, dice: yo siempre he pensado que los que no se quieren casar es porque uno o le tienen miedo a compromiso. O sienten que no tienen a la persona correcta y quieren dejar abierta la puerta.
1: Sí, porque tú cuando yo siento que cuando tú estás con una persona que tú quieres y respetas y en verdad lo ves de manera seria, güey, es que no sé si lo pueda platicar, bueno, sí, pues qué tiene.
3: ¡Cuéntalo!
1: Mis papás ni siquiera fueron novios, o sea, ellos se conocieron y se llevaban como amigos y a los 6 meses así de estarse conociendo y eso, no, claro que no. Mi papá se casaron. Y llevan 30 y tantos años de casado, ¿sabe? Sí, claro. Entonces, yo siento que sí hay.
0: Pero ¿sabes qué? Potencial. He escuchado mucho ese concepto y hablé con amigos que tienen muchos, muchos años de pareja. Y todo el mundo dice que la clave para durar con una relación es ser amigo. Y la mayoría, le puedo asegurar, sin pruebas, pero sin dudas, que el 90% de las parejas no son amigos uno con el otro.
2: Mira, te voy a decir una cosa porque ya aquí no me quiero salir del tema. Pero en el matrimonio, si a mí me preguntas, ¿cuál es el problema del matrimonio en general?
0: Sí.
2: Esto lo voy a hablar yo personalmente.
1: Modo personal.
2: ¿Ok? Uh-huh. No tienen que estar de acuerdo conmigo, ni siquiera comenten ni nada. Nomás escúchenme, porque Dios me dio hocico. El gran problema que yo veo en el matrimonio es que la esposa se termina convirtiendo
0: en
2: la mamá del vato.
0: Sí, estoy de acuerdo.
2: Ahora, ¿por qué? Porque a lo mejor el vato sigue comportando como un pinche niño.
1: Exacto. Sí,
0: estoy de acuerdo.
2: Pero ese es el gran problema, que sí. La esposa se convierte en la mamá. No hagas, recoge, ¿a qué horas? Ve para allá, ve para acá, haz esto, al otro, y el otro así, A mí me pasa, yo estoy asorrillado en el sillón, te voy a contar esta, va, ojalá que puedan verla y los que no la ven, imagínenla. Yo estoy en el sillón menciando en el teléfono y mi esposa me grita, Aniceto, que si, ayúdame acá. Y yo le hago así, ¡ay, voy! ¿Me explico? Es un niño, somos unos niños y aquellas son unas mamás.
0: Sí.
2: Ok, sigamos.
1: Ahí va esta de una comadre de nosotras que me acaba de mandar texto. Dice, yo sí me quiero casar, dice, pero veo que la gente tiene miedo a casarse porque no tiene la inteligencia mental o emocional para sobresalir en la relación a término largo. Se enojan por cualquier cosa y ya quieren dejarse, y el matrimonio se trata de entenderse mutuamente, respetar, negociar, apoyar y solucionar juntos. Y la gente es huevona hasta para saber escuchar. Y eso es muy cierto, yo le doy un aplauso.
2: Muy buen comentario del público. Sí, ahora, tú...
1: Ajá.
2: Pregunto a boca abierta. El concepto espiritual, religioso, tiene que ver en que si te quieras casar. Porque no, o sea, lo que voy es, ¿será que las personas que son un poco más apegadas a una religión son las que más se quieren casar? Porque siento que hay una...
1: Como un sector ahí muy pequeño.
2: Sí, hay como una línea, un hilo conductor que sí dice, qué curioso que los que son un poco más apegados a la iglesia sí piensan en el matrimonio como una unión espiritual bendecida por Dios. Uh-huh. Por ende, sí se quieren casar porque tiene significado espiritual.
1: Sí.
2: Y los que son un poco menos apegados a la iglesia, no tengo pruebas ni tampoco dudas, pero yo
1: pero creo tiene que sentido. Sí. Sí, tiene sentido.
2: Que los que son un poco menos apegados tienden un poco a ser un poco más como, no es necesario. Uh-huh. No estoy imitando este chino, ¿eh? No es necesario, ¿pa' qué güeyes? Porque el concepto espiritual de la unión como bendición divina no existe.
0: Dice por ¿sí? acá, yo me casé hace 31 años sin amar a mi esposa.
2: Chale. Okay.
0: Sin qué amar.
2: Fuerte, eso pasaba wey. Seguido.
0: Dice, y afortunadamente ahí seguimos nos acoplamos a llevarnos bien y ahí seguimos.
2: Mira, las señoras antiguas, cuando yo era un niño, me acuerdo que yo llegué a escuchar a señoras que se les iba a casar las pretendía un sujeto, yo niño chiquito, y la señora le decían, el roce hacia el cariño, hija. Que a mí se me hace un dicho muy sabio, que creo que sí es cierto.
0: ¿A qué se refiere ese dicho?
2: El roce hacia el cariño era como, haz de cuenta, Giselle es mi hija, uh-huh. La pretende el chino.
0: Sí.
2: Pero ella está enamorada del chino, pero luego la pretende el ingeniero Said García Solís, que está más feo el cabrón, pero... Entonces yo te digo, hija, el ingeniero, pues quiere ir contigo, no seas mensa. Es mamá, es que no lo amo. Pero el
0: roce chino.
2: El roce hacia el cariño. O sea que la convivencia real hace, llega, te puedes enamorar a una persona. Yo porque soy un vato que no me importa ni me interesa, pero yo sé cómo enamorar a una morra.
0: Conmigo vas a vivir bien, hermana. Está con este vas a deber
2: está
0: todo.
2: Está presente en su vida todos los días por un tiempo.
3: Aquí va a haber sexo todos los días.
2: A que seas parte de su vida día a día. Uh-huh. Y el día que te vas alejando, van a sentir una necesidad de ti. Es bien sencillo.
3: Chale.
2: A ver, ahí te vas.
3: Me casé hace 10 años. Yo no quería. Lo hizo porque mi esposo, por complacerlo. Y me prometió que hasta iba a ver luna de miel al siguiente año. Nunca viajamos. Nos terminamos separando. No me quiere dar el divorcio. Y estoy atada con él. Tenemos un hijo juntos. Y no me quiere pasar pensión. Ahí está la boda. Lo que le digo.
0: No, yo creo que sí habría que reconsiderar los términos de las relaciones y los términos del matrimonio, señor.
2: Quiero leer un vato que dice, no estoy de acuerdo en el comentario que le mandaron a Said y con usted. Yo estoy prácticamente en una unión libre ahora, pero realmente creo que mi novio está dejando la puerta abierta o no quiere el compromiso de hacerse cargo de mí. Yo trabajo y me mantengo junto a mis dos hijos que no son de él y él es el mayor que yo, que no son de él y él... Él es mayor que yo sin hijos. También hay una situación que nosotros como especie buscamos la calidez humana.
0: Claro.
2: La soledad pasa factura y la soledad no está chida. Porque una cosa es no quererse casar y otra cosa es querer estar solo.
0: Claro.
2: Se necesita mucho tesón. Se necesita mucha introspección para ser una persona solitaria de verdad. La mayoría de solitarios que conocemos, ¿cómo los vemos?
0: Solos, amargados. Sí, claro.
2: Porque son personas amargadas. Solamente los sabios, porque ya lo dijo, no recuerdo quién lo dijo, qué filósofo dijo, el hombre que logra conquistar su soledad o es un dios o es una bestia.
1: Uh-huh.
2: No estamos hechos para estar solos. No cualquiera estamos hechos para estar solos. Están hechos, yo no estoy hecho para estar solo. No. La mera neta, yo quiero familia y quiero calorcito de hogar.
1: Oh, God.
2: ¿Verdad? La verdad que sí. Buenos días.
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0: estamos en vivo. Vamos a ver si de aquí nos conectamos allá con Adela Micha, la saga.
1: Está con Chava Mejía esta mañana.
0: Chava Mejía, ahí están platicando cosas interesantes, como todos nosotros también acá andamos desde acá, desde los Californias, de la beautiful California.
2: Sunny California.
0: Sunny California. Que nos esperan
1: que ahí vienen los perros calorones.
0: Sí, nos esperan calor y récords, ¿eh?
2: Sí.
0: Desadelante.
1: Ahí está ya.
3: Vamos a ver. Aquí estamos, Don Cheto.
0: Hola, Adela Micha, ¿cómo estás? Salvador, ¿cómo estás? Saludo desde acá, desde Burbank, California. California, to the world, para el mundo. ¿Cómo estamos?
4: Pues sin lentes. Sin lentes. ¿Dónde están los lentes, Don Cheto?
0: No, dije que se los iba a tratar de conseguir. O sea, no, más que...
3: No pudiste.
4: No sabía que Don Cheto era diputado.
0: Ya se los tengo.
2: Está trabajando en ellos.
0: Está trabajando en ellos, en los lentes. A una semana del Mundial, se ve muy escueta la cosa, decía mi abuela. Está muy escueto el rancho. O sea, que no había gente. O sea, no hay un furor todavía de la micha, Salvador.
3: No, aquí lo que vemos es furor, pero de otro tipo. La verdad, aquí tirando estatuas mundialistas. Creo que el único que no tira
4: el de México. El de la selección.
3: El de la selección.
4: Ya era tu mocho.
3: Pues es que somos patriotas y nacionales.
4: Ya hubiese sido demasiado.
0: Oye, Adela Micha y Salvador, perdón, a lo mejor los voy a tener que obligar a repetir una situación, pero ¿cómo está eso de las estatuas tiradas? Platíquenos a los que estamos de este lado.
3: Pues es que mira, hay la coordinadora nacional de trabajadores de la educación.
4: Con comillas, ¿no? Trabajadores, con comillas.
3: Sí, no están pudiendo llegar a un acuerdo con el gobierno, entonces están manifestando y entonces
4: colapsando la ciudad.
3: Si no hay acuerdo, no rueda el balón.
4: No rueda el balón.
3: Palabras más, palabras menos.
4: Rodarán cabezas, balones, ¿no?
3: Rodarán cabezas, balones, no. La ciudad está completamente desquiciada. Justo estábamos hablando de esas manifestaciones, de los bloqueos, pero las lluvias, pero gente trabajando. Un techo que se le cayó al
4: aeropuerto.
3: Me da hasta pena, Don Cheto, decirte lo que está pasando por aquí.
0: Y estamos aquí a la vuelta de la esquina, y también Los Ángeles, que es la segunda ciudad más grande de Estados Unidos, pues está está también con mucho miedo del colapso, ahora con los pocos partidos que nos van a tocar por acá en Los Ángeles, con el tráfico de angelino. No quiero imaginar la Ciudad de México, que aparte también que tenía otro problema ahí con los palcos del Estadio Azteca, que había hasta una demanda muy grande, y ya supieron en qué acabó eso.
3: Sí, yo lo que sé, pero a ver, Salvador, no sé si tú tengas palco o no. Lo que sé es que ya les dijeron que les van a dar sus boletos para los palcos, pero que no van a tener ni estacionamiento.
4: ¿Ni comida?
3: Ni comida pueden meter a los palcos, ni bebida pueden meter a
4: los palcos. Y no les han entregado los boletos.
3: Y todavía no es hora que entreguen los boletos. Yo compré unos boletos.
4: La que es jefa es jefa.
3: Pues sí, pero mira, por supuesto que no puedo ir a la inauguración. Porque pues están carísimos los boletos.
4: Habrá que ser Don Cheto.
3: Pero tampoco
0: si Salvador, ¿qué fue, hijo?
3: Habría que ser Don Cheto.
0: Nos invitó aquí la alcaldesa de Los Ángeles a hacer el programa desde un parque muy conocido aquí en Los Ángeles, que se llama Echo Park, y ahí van a poner unas pantallas gigantes y vamos a estar ahí transmitiendo el programa y luego viendo la inauguración y cotorreando ahí con la raza que se acerque ahí. Entonces va a estar chido, pero no, yo no. ¿Saben qué? Que yo, que soy muy aficionado al fútbol, no tengo nada, no sé si yo sea el acedo, pero no sé.
2: No hay entusiasmo.
0: No siento un entusiasmo futbolístico mundialista por acá.
3: Te voy a leer, mira, hoy mi hermano me mandó lo siguiente.
4: A ver.
3: Como estamos de buen ánimo y con ustedes dos siempre me río, ahí les va. Se los voy a leer, ¿eh? ¿Me escuchas, Don Cheto?
0: 100%. A ver, ¿qué dijo mi cuñado?
4: No le pierde.
3: ¡Rápido el Don Cheto!
4: De Michoacán para el mundo, ¿no?
3: Don Cheto chingao. Dice, amigos, por si alguien está interesado, un amigo mío compró dos boletos para la inauguración del Mundial de Fútbol México-Sudáfrica, jueves 11 de junio, Estadio Azteca, Ciudad de México. Pero no se dio cuenta que era justo el día de su boda. Así que si alguien quiere ir en su lugar, ya está todo pagado. Será en la iglesia de San José a las 6:00 p.m. La novia se llama Claudia, solo es cuestión de llegar y casarse.
0: Hola, Claudia. Sí. Además, tú vas a ir allá. Oiga,
4: aplicarme a la final de la Eurocopa y todo lo demás.
3: Precioso, sí o no,
0: sí, don Cheto. Yo le caigo ahí a casarme con la Claudia. Al cabo no traigo entusiasmo mundialista. Ahora, también México siendo México. ¿Vieron cómo recibieron a los de Sudáfrica? Con el son de la negra.
3: Con el son de la negra.
0: Y ese no es meme. Se están bajando los chicos de del camión y que empiece el son de la negra.
3: Nadie piensa en nada.
4: Adela, no me hagas eso. La gente sabe que soy alburero y más... Y me pones eso sobre la mesa. No, Adela, tengo una imagen. ¿No? Hay que cuidar de imagen, por Dios.
3: Contéstale a don Cheto. No, oh. Don Cheto, sí hay muchos memes. Hay muchos memes de eso, de que, pues, cómo se les ocurrió, ¿no? Con el son de la negra. ¿Qué falta trabajo. Falta trabajo.
4: Feeling, barrio.
3: No sé qué falte. No sé qué falte.
4: Pero en atención a la pregunta de don Cheto, me queda Adela.
3: De los palcos.
4: De los palcos, estaba yo escuchando a algunos abogados de los dueños de los palcos, estaban en entrevista, y decían que no les han dado todavía los boletos. Está esto de sin comida, sin bebida, sin estacionamiento, y ni siquiera les han dado los boletos. Hay dos opciones. La primera es... Y fíjate qué grave, Adela. Don Cheto, fíjate qué grave. Que lleguen acompañados de personal del juzgado, es decir, de actuario, de notario, y van a tener que solicitar, si no los dejan entrar, van a tener que solicitar la fuerza pública. Es decir, el desastre dentro del desastre, dentro del desastre.
3: Es propiedad privada, los palcos.
4: Conforme al acuerdo el acuerdo que se firmó originalmente cuando se construyó. Yo le voy a seguir llamando Estadio Azteca, no sé usted. También es el Azteca. Ellos tienen derecho, pleno derecho.
3: Por 100 años, ¿no?
4: 100 años, y eso fue hace, creo que 40. Que llegue una empresa internacional, como lo es la FIFA, para decir, a mí me vale madres. Para decirlo en francés antiguo, para que don Cheto me entienda, ¿no?
0: Sí.
3: Para que yo entienda, olvídate, don Cheto.
4: Que llegue una empresa internacional y diga, a mí tus leyes me importan una pura y dos con sal y te quito tus derechos, perdón, pero no va. Si yo hubiese tenido esos palcos, yo hubiese hecho lo que están haciendo los dueños y las dueñas. Sí. Pelear hasta el último de los días. Entonces, escenario uno, el día de la inauguración, si es que no entregan los boletos o... Prácticamente ya van a tener que ir acompañados.
3: Nos van a entregar. No nos lo han entregado.
4: Faltan, Adela, ocho días. Pues era para que ya los tuvieran. Uno, dos. Si llega, en voz de los abogados, si llega a haber un problema ese día, no pasa nada. Es un muy mal, pero muy mal rato. Vendrá una demanda terrible en contra del Estadio Azteca, en contra de Azcárraga, en contra de la FIFA misma, y ahí sí van a pedir, muy al estilo Don Cheto, de las demandas norteamericanas, por angustia mental, porque si alguien se pone las pilas y tiene tantito recurso económico, va a poder demandar a la FIFA en tribunales suizos, y ahí sí, o en tribunales norteamericanos, y entonces sí van a poder meterle no solo cuánto perdí, cuánto me exigías, sino la angustia mental,
0: una demanda...
4: Sin problema
3: no
4: la ve.
3: No tiene precio.
4: Imagínate, ahí sí puedo aplicar la fórmula gringa, ¿no? Demandas de seis cifras. Te puedo demandar por 1 millón, 2 millones, 3 millones de dólares.
3: Es que la gente de pronto en estos eventos ocupa sus palcos para invitar a clientes.
4: Porque es su derecho, Adela.
0: Los que tienen palco, pues también tienen dinero para pagar abogados que puedan meter un demandón de ese tipo, ¿no? También. El chiste es que va a haber, ojalá que no haya pelea, pero va a haber pelea. Así como las peleas que...
3: Va a haber pelea.
4: Don Cheto recomienda meter un demandón.
3: Hoy todavía estaban viendo si iban a llegar con actuarios. Porque
4: es un desastre.
3: Y luego pagaste carísimo por los boletos, no tienes acceso a algún estacionamiento.
4: Eso te la compro por temas de logística, te la compraría. Pero esto es un problema que venimos arrastrando desde que empezamos a tener en el Estadio Azteca conciertos como el de Michael Jackson, te acordarás, y todos los demás, pues siempre había un pleito con los dueños de los palcos. Pero esto escaló a un nivel totalmente diferente y no va a terminar, sino empañando todavía más, empañando el mundial. Incluso puede haber, el juez puede ordenar, ya me acordé, arrestos en contra del administrador del Estadio Azteca, en contra de los funcionarios que den la orden de que no pueden entrar.
3: Denle su paz.
4: Denle su pinche paz, sí. Jefa, ya.
3: Oye, Don Cheto, y otra cosa que nos interesa mucho, tú que estás allá en California, las elecciones primarias, ¿no?
0: Sí, está caliente el cotorreo acá por estas eliminatorias, como se le llama las elecciones primarias, ¿verdad? De los republicanos. Por el lado de California, pues tenemos al republicano Steve Hilton y al demócrata Javier Becerra, que por cierto nos acompañó la semana pasada aquí en el programa. Y ellos son los que salieron pues arriba, ¿no? Porque California, fíjate que tenían como 61 candidatos. Y obviamente, pues en estas primarias son pues lo que prácticamente una eliminatoria, y los dos que salían más arriba, que siempre suelen ser los republicanos, un republicano y un demócrata, pues son los que van a estar peleando. Ahorita el republicano Steve Hilton va como un punto y feriecita nada más arriba del demócrata Javier Becerra, y hay obviamente muchas dudas porque mucho rico californiano no estuvo como muy de acuerdo cómo se manejó el gobierno californiano en lo que todavía lo estamos viviendo ahorita con el demócrata que está en el poder, y hay peligro. Ellos ven como un peligro que los demócratas no quieren que California, que siempre ha sido un estado azul demócrata, se convierta en un estado rojo, que sea un estado republicano, porque pues lo republicano ahorita lo estamos relacionando mucho con el tema de
1: Trump.
0: Donald Trump y que los latinos y las redadas y todo, y la ciudad santuario, el estado santuario y todo eso. Por eso es que no quiere que se convierta en un estado rojo.
3: Sí, justo eso te quería preguntar, ¿no? Hay preocupación entre los migrantes, quiero pensar. Los Ángeles es una ciudad santuario, Don Cheto. Uh-huh.
0: En cuanto a Los Ángeles, fíjate, Adela, que tenemos un caso muy particular. El caso de la demócrata Karen Bass, que pues ya
1: estuvo con nosotros.
0: Busca la reelección, estuvo aquí
3: con nosotros. Me la presentaste, Adela, Don Cheto.
0: Mi comadre, te la presenté a mi comadre. Pero fíjate que ayer tuvimos a su contrincante, el que va hacia atrásito de ella, y con el que va a estar peleando por la
3: candidatura.
0: Por la candidatura aquí de la ciudad de Los Ángeles, ¿verdad? Se llama Spencer Pratt. Este muchacho es joven, estuvo por allá en los 2000, era estrella de reality shows, este muchacho. Entonces a él se le quema su casa, un casononón que tenía por allá.
1: En los Palisades.
0: En Pacific Palisades. Palisades. Uh-huh. Casi allá. Entonces el camarada ayer nos comenta que si bien él está representando al Partido Republicano, él aquí nos dijo a nosotros que él no pertenece al Partido Republicano, que él es un ciudadano nada más, que sabe lo que necesita el pueblo de Los Ángeles para salir adelante, y que él va a pelear porque las cuestiones de los incendios, que son muy tristemente muy comunes en California, por el problema de los vagabundos ahorita, las personas sin hogar, y el costo de la vida en Los Ángeles, que cada vez es más insoportable, que es lo que va a pelear él. Entonces tenemos a Karen Vázquez, ya sabemos por sus 4 años que ha estado aquí, pues cómo ha manejado sus cosas, con sus pros y sus contras, con este otro camarada joven y con muy impetuoso, este muchacho, Spencer Pratt, que viene a darnos ahí en lo que más nos preocupa, que es la cosa de las personas sin hogar y todo. Sí, es un poco más, como que el vato no se avienta mucho a la situación de los inmigrantes y las redadas. Ayer nada más nos decía, estoy para proteger a todos, y de ahí no lo sacabas, ¿no?, al camarada. Pero sí tenemos miedo.
3: Pues claro.
1: O sea, la ciudad y el estado se pueden convertir en rojos en noviembre.
0: Uh-huh. Sí, sí, sí.
3: ¿Cuáles estados?
1: O sea, el estado. De el California. Estado California, California. Como California. Estado. Como estado, y la ciudad de Los Ángeles pueden convertirse. Pero yo creo que hay otros estados como Georgia que van a continuar azules, pero California sí peligra, ¿eh? California sí. Sobre todo o si vemos.
3: Tiene serias posibilidades.
0: Sí, por ejemplo, ayer nos decía el candidato republicano Spencer Pratt, decía que en la cuestión de los indigentes decía, mira, por ejemplo, la demócrata Karen Bass, lo que hizo para ayudar a los indigentes, una de sus polémicas, cosas muy polémicas, es que les empezó a repartir jeringas limpias. Entonces, sí, jeringas limpias, porque pues hay un nivel de drogadicción entre los indigentes, pero altísimo. O sea, claro, de los 80s para arriba. Es muy raro el indigente que no use drogas. Y entonces Spencer Pratt ayer nos decía en el programa, yo no les voy a dar jeringas para que se sigan inyectando droga. Los voy a sacar de ahí para que las familias no vean a hombres y mujeres desnudos en la calle, porque les voy a decir una cosa, en sectores de la ciudad de Los Ángeles, a mí me ha tocado ver que voy manejando por las calles de la ciudad y ves personas, perdón, pero defecando en la calle, sí, totalmente en rines.
1: Uh-huh. Encuerados.
0: Sí, encuerados, en una calle pública. Estoy hablando de la Hollywood Boulevard y la Brea.
3: O sea, es terrible.
0: Sí es difícil.
3: Es terrible. Y fíjate que veía yo una nota ayer también, Don Cheto, de en qué condiciones están teniendo a los migrantes en estos centros, uh-huh, en donde pues los mandan antes de deportarlos o de arreglar sus asuntos o tramitar sus documentos, y los tienen en unas condiciones terribles, ¿no?
0: Jaulas gallineras, así va prácticamente, jaulas gallineras, dormir en el
5: llegar
0: celo,
5: sobre todo, ¿no?
6: Sí, te complica mucho.
0: Sí, o sea, sí, están más a gusto las gallinas allá que tengo en el rancho y yo que los amigos que los tienen acá, o sea, ese hombre.
3: No, don Cheto, y creo que no estaban dejando entrar tampoco a nadie de los derechos humanos, la Comisión Interamericana de Derechos Humanos.
4: Ni legisladores
3: para ver en qué condiciones estaban.
0: Por lo mismo, que saben se los pueden atorar ahí en eso. Ya de familiares que los visiten, ya mejor ni hablamos, Adela Micha.
3: Sí, no, es terrible.
0: Muchas gracias, pues, muchachos, por darme esta chancita aquí en la saga. O sea, siempre estoy muy agradecido con ustedes.
3: Siempre es un gusto hablar contigo, siempre es un gusto hablar contigo, con todos ustedes, con todos quienes siempre te acompañan. Gracias, don Cheto.
2: Gracias,
3: te
2: mando un abrazo. Desconectamos.
3: Gracias. A mí me gustaría mucho ver a mi presidenta, porque es la presidenta de todos, defender a los migrantes.
0: Sí, ¿no? A mí también. Que no se nos olvide. 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

0: poco tiempo, así que vamos a regalar los boletos de Disneylandia en este momento. ¡Paquetotes ahí!
1: Un paquete familiar para 5 personas, 3 días de parque, un día diferente cada parque, con 2 noches de hotel en Disneyland Resort, porque la gente le dice Disneyland Resort, pero nosotros los latinos le decimos Disneylandia. Para festejar los 70 años del lugar más feliz del mundo. ¿Quién va a ser el ganador?
2: Que sea, vámonos.
0: Voy a agarrar esta persona.
2: En caliente, en caliente.
0: Vamos a hablarle a Miriam Márquez de Portland, Oregon. Ay, deja. Portland, Oregon. El número es este, era 503-380.
3: ¿Dónde tú no digas?
0: No voy a decirlo todo. Vamos a ver Portland, Oregon. La primera, porque no tenemos mucho tiempo.
3: Y tiene que contestar, ¿no?
0: Contestar. Okay. Si no, pues mañana damos dos. Pues qué güey.
2: Pues no tú.
0: A ver, ¿cómo se llama la muchacha?
3: Miriam.
0: Miriam. ¡Miriam! ¿Vives en Portland, Oregon?
2: ¡Y se ya nos ganaste! Cortó la llamada!
4: ¡Le dije! ¡Oh, my God! Estoy en una tienda y no puedo gritar porque tenía ganas de gritar. Lo decreté, Don Cheto.
0: Gané un paquete a Disneylandia.
4: ¡Oh, my God! ¡I win a trip! No.
0: Te queremos felicitar. Me tengo que desconectar de la
1: tele.
0: Y YouTube. Pero ahí está la ganadora.
1: Seguimos en
4: radio.
1: Miriam, te ganaste un paquete familiar para 5 personas con 3 días de parque. Gracias. Uno diferente cada parque. Gracias. Con 2 noches de hotel. Tú estás encargada de tu transportación y de llegar a California, pero te vas
4: no
1: a venir
4: importa,
1: de Oregon, ¿no?
4: No importa. Sí, porque voy a ir a California en agosto.
2: Mira, ya se
4: voy a cumplir años en agosto.
3: Felicidades, bella.
4: Cumplo años en agosto.
0: Boletos, felicidades. Sí.
4: Gracias. Oh, my God.
3: Ay, vivido.
0: Y la agarré a la pura mama. O sea, la neta, como dijo, o sea, tenemos más minuto y medio. Dije, pues, ¿sabes qué?
3: Y es de las primeras radioescuchas, Don Cheto,
2: que estaba yendo.
3: A la primera, sí.
0: Y la agarré nomás porque dije, está en mero en medio. Deja subrayala.
3: Qué bueno, se lo merece.
0: Qué chido, Miriam.
1: We love you, Miriam. Gracias a Disneylandia.
0: Gracias a Disney por ponerse así. Ayer me dijo un vato. Si Disneylandia da los boletos y la gente tiene que viajar sola, ¿ustedes como estación qué dan? Le dije, pues somos a los que Disneylandia le da los boletos para regalarlos.
1: Claro, claro.
2: Oui, oui.
0: ¿Verdad?
2: Si no, no llegarían a ti ni tardando a escribirte.
0: Bye. Los quiero mucho.
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1: ¡Abro, señores, a las desorientadas de esta mañana! Buenos días, familia. Buenos días, everybody. Buenos días, everyone.
2: ¿Puedo decir lo que está haciendo en estos momentos?
1: Robé al chino un scratch.
2: Ajá.
3: Rosca, rosca.
1: Y vamos, michas.
2: ¡Michas!
4: ¿Cómo?
2: No.
4: Yo les digo que todavía hoy tienen que trabajar normal, ¿eh? Porque usted tiene... no se van a ganar nada.
2: Ajá. Esas son del chino, viejo.
5: Bueno, usted, mientras... si le da la suerte. Mientras sale la lotería y nos ganamos la lotería y dejamos de trabajar, vamos a las desorientadas. Don Cheto, ahí le va. Dice, mi esposa y yo tenemos dos hijas. Genevieve y Juliana.
1: ¿Cuál Genevieve?
5: Así se llama Genevieve. Genevieve, así Genevieve.
1: Genoveva,
5: Genoveva y Juliana. Juliana. Y estamos esperando a nuestra tercera hija. A mí me gustan los nombres como Valentina, Jimena, Noelia y Venecia. Venecia.
4: Venecia.
2: Venecia, bueno, a lo mejor.
5: O mejor Venecia.
4: No, Venecia.
5: Pero nos está costando mucho decidir qué nombre ponerle. ¿Cuál creen que sea el mejor? Y otra pregunta también. Después de tres niñas, ¿debería hacerme la vasectomía o me arriesgo a buscar el cuarto bebé?
2: Ay, no, ya, y párale. Ya también, y que fuera coneja tu mujer.
4: Es un kinder, por
5: pues
4: amor
5: de Dios. Tienes la lana para poder mantener una familia grande, dale. Si vives al día, qué güeyes me han tastado.
2: Ahí el mundo...
1: ¿Qué quiere que le digamos, vale?
5: Nombre bonito para una su tercera hija.
2: ¿De los que nos dio?
1: ¿De los que los dio?
5: Pues lo uno que les
2: repítelo.
5: Guste. Su hija primera se llama Jenny. ¿Cómo dijiste?
4: Genevieve.
2: No, Genevieve. Pero los nombres que le
5: Juliana, ella le gusta Valentina, Jimena, Noelia o me imagino que Venecia, Venecia.
1: Personalmente yo, Venecia y Noelia los descalifico.
2: Yo también.
1: ¿Verdad?
4: Valentina. A mí me gusta Valentina.
1: Valentina está fresón y la otra también está fresona.
5: Sí. ¿Jimena?
1: Jimena.
5: A mí me gusta María Fernanda.
3: Ahí el otro.
1: Ay, tenías que
2: eres bien básico.
5: Me gusta María Fernanda, se escucha perro.
3: Se escucha de novela.
5: Es niño de, de niña fresa.
2: Pero
4: sí,
2: es
4: de
2: trauma.
4: Niña fresa de los noventas.
3: De
4: estamos
3: la novela.
4: En 2026, chino.
5: Pues que tiene.
2: Maffer es lo más básico hoy en día.
5: ¿Maffer?
1: Sí, es lo más básico de ese. Es la cura de los fresas que todas se llaman
2: Maffer.
1: Ana Sofía.
5: A mí me gusta. Okay.
2: Ana Sofi.
5: A ver. A ver, ¿qué nombre te gustaría a ti como?
2: Pues Valentina se me hace
5: no,
2: bonito.
5: No, pero tuyo, que digas otro.
2: Ah, yo no lo voy a chutar el que a mí me gusta.
5: ¡Ay! ¡Ay, para lo
1: no
5: estás guardando!
1: Lo a para ¡uy! ¿Qué voy a tener?
5: ¡Uy!
2: Pues, ¿quién sabe?
5: ¿Cómo le va a poner ese nombre? Pues, y
1: no,
5: la vas
1: me da vergüenza decirle porque vas a andar de pretenciosa queriéndole poner ahí. Cristian Dior o algo así, ¿no?
3: Cristian Dior.
2: No, claro.
5: Paradita.
1: No, no, Dior o algo así le va a
5: decir. Paradita.
2: No, pero...
1: ¿Con qué letra empieza?
2: Con la A.
1: Ah.
5: Alexa.
4: ¡Ah! Bueno, hablando de niños, yo quiero leerles una por acá. Dice, desoriénteme.
5: ¿Qué nombre?
1: Jimena.
5: Jimena.
4: Valentina.
2: Valentina.
4: Bien, y ya no tengas hijos, ya.
2: Sí, ya, por favor. El mundo no está tan bonito para traer más.
4: Dice, por favor, desoriéntenme. Mi esposa y yo tenemos un dilema hablando de niños, que no sabemos a quién elegir de padrinos de nuestra nena. Ella tiene unos en mente y yo tengo otros y no nos ponemos de acuerdo. No sé si me puedan decir qué requisitos debe tener un buen padrino para poder decidir. Cabe recalcar que somos padres primerizos, será nuestros primeros compadres, porque quisiera elegir bien, porque mis padrinos míos valen para pura madre.
1: Regularmente todos los padrinos valemos para pura madre.
5: La neta.
1: Lo hablo por los dos lados. Como padrino, primero que nada como padrino, y como mis compadres también.
4: A ver, yo te voy a decir algo y que mucha gente no lo tome en cuenta.
1: No, chinel. Tengo muy mala suerte.
4: No, por eso les digo que tienen que seguir trabajando. O sea, que denle. Les voy a decir algo. El principal error que cometen los papás al elegir un padrino es que eligen siempre al sabor del mes, al amigo del momento. Ese amigo del momento, para cuando el niño crezca, ya vas a estar peleado y ni lo vas a juntar.
1: Es que tú eres muy negativo en esas...
4: No, ¿tengo razón o no?
1: No, yo te voy a decir cuál es el problema mayor de los latinos eligiendo padrinos.
5: La
1: solvencia económica.
2: Sí.
4: Sí, además de la solvencia económica, me parece que eligen al sabor de 10.
1: Padrinos por solvencia económica. Así son, mira, pero estamos... Así, ese es el principal...
4: Error.
1: Error y el principal... ¿Cómo se dice que cuando lo haces...? La principal,
4: constante.
1: Sí, la constante. No los cojan por solvencia económica, tienen que escogerlos por... Aprendan a la Ferrari. ¿Sabes quién son los padrinos de todos sus sobrinos?
4: ¿Quién?
1: Las mismas hermanas.
2: Ya.
4: Sí, está bien. Está bien, qué? Las hermanas, porque las hermanas...
1: Porque tan, no, porque están traumados todos ellos de que su papá le decía, los amigos, no es...
3: Sí, es cierto. Sí.
1: Entonces yo digo, Kira, que no sea por solvencia económica. Cuando yo tengo esa disyuntiva y ese dilema...
2: Dis.
1: Cada quien que escoja uno. ¿O no están de acuerdo ustedes en eso?
4: A mí me parece que no tiene que ser el amigo del sabor del mes y que yo preferiría que te fueras con alguien de la familia. Con alguien que te lleves bien.
1: La familia a mí se me hace boring.
2: A mí también se me hace boring, no, de la familia.
4: No.
1: A mí se me hace boring de la familia.
4: Tenemos aquí una constante entre las tres chicas de este programa. Nuestros papás nos dijeron que los amigos no existían. Tanto, ay, Giselle, es tanto Giselle como la...
1: Es por
4: como,
1: eso están ustedes bien.
4: Como bien, Erika, como a mí.
2: Ay, igual. Pero yo no estoy traumada. A mí me vale que no tener amigos. No me quita nada, la verdad.
4: Yo, pero yo no estoy...
2: Yo vivo bien a gusto.
1: Yo soy menos amiguero y no pienso así, na.
2: Ay, pues porque usted es un molusco, o sea,
1: no,
2: ¿qué le...?
1: No, porque hay que pensar en lo bueno de la people. A ver, ahí te va. Mira.
2: Uno y uno, yo
1: uno
2: diría.
1: Uno y uno, dijo.
2: ¿Para qué?
1: Uno y uno, dijo. ¿A quién dijo?
2: Para que no pierda, sí, uno ni gane el otro.
1: A ver,
2: otro,
1: tú escógete, sí, a la madrina y tú al padrino. Y así, ya San se acabó.
2: Sí.
1: A ver, vamos contigo, negatividad.
5: No, yo no, para esa madre de padrinos no llego al...
2: El chino no ha bautizado a sus hijos y ni es padrino. ¿No ha bautizado a tus hijos?
5: No.
1: ¿Cómo?
2: ¿What?
4: Es que tu ruca viven en pecado.
5: No, pero tienes que bautizar. Pero, pues, decidía, la neta decide.
1: Decidía, va.
5: Pero bueno, no creo en padrinos. Nah.
1: ¿Me permites opinar uno y uno? Pues cuando está esa disyuntiva, uno y uno.
2: Sí, I agree.
4: Va. Yo digo que alguien de la familia, igual que la Ferrari.
1: ¡Ah! ¿Cómo eres tú, Balita? Es, yo que sí, tú también piensas que todo el mundo te quiere hacer cosas,
2: ¿no? Hasta la familia te hace objetadas. Yo no le hablo a uno de mis padrinos.
3: Ese también lo sabes.
2: Es uno
3: contar
2: de mis tíos.
4: A ver, ya queremos la historia.
2: No, pues es que es uno de mis tíos.
4: Yo te,
2: o sea,
4: abro tu corazón.
2: Es que no tiene hoy nada que ver. Si...
4: Hoy conoceremos el caso de Daphne.
2: No tiene nada que ver. A veces hasta tus amigos son más familia que
4: una
2: tú,
4: muchachita
2: sangre
4: ya de Jalisco que de repente se peleó con su padrino.
1: No,
4: acompáñenme a ver esta triste historia.
2: Es que la verdad, güey.
1: Les voy a decir una cosa, people, para que vean que no soy un vato que nomás está abriendo el hocico. El escoger padrinos por solvencia económica es una cosa bien normal en nosotros los latinos. Y lo digo porque yo lo he hecho, No crean que lo digo nomás por lo hecho. Ahora ya en lontananza de la vida, ¿verdad? Ya en lo,
4: pero usted
1: en
4: lo...
1: el ocaso de mi vida. Ay, cállate, cabrón.
4: Pero a ver, ¿a usted lo están escogiendo cada rato como padrino porque piensa,
1: claro,
4: que usted...
1: Porque piensa que les voy a llevar a Julián Álvarez y no va a ser así.
4: No,
1: ¿verdad?
4: No lo quieren en la cabina, lo va a querer.
1: Era como que era. Entonces, entonces yo he sido ese vato, también fui en mi vida. Yo he sido muchas cosas. Por eso sé que no está bien. Ok, va, sigamos. Uno y uno, dijo el... ¿A qué?
2: ¿Quién? Sí,
1: se quedaron solos en el mismo cuarto.
2: Ay,
4: pero después el de Chino dije, ya tengo sueño.
1: Ya. Ay.
2: Yo ando cansado.
5: Dice este vato, tiene razón, don Cheto. Mi exesposa escogió a su prima como madrina de nuestra hija porque tiene dinero. Nomás la vimos el día del bautizo y de ahí nada. Pues sí.
1: No, es que es una recurrente. A ver, deja yo...
4: Desoriéntenme, para mediados de julio pensamos tomar unas vacaciones mi novia y yo, pero no sabemos si rentar un Airbnb como cada año o quedarnos en un depa que acabo de rentar y ahorrarnos de unos $500-800 en la renta y eso gastárnoslo en comida. ¿Qué hacemos?
1: ¿El Airbnb o hotel?
5: No, no te entiendo.
4: Pero a ver.
2: Yo tampoco lo entiendo.
4: A ver, Antonio, si ya tienes un depa que tú tienes, ¿para qué güeyes vas a
2: rentar,
4: tener un Airbnb? Si ya tienes depa.
5: Y te vas a ahorrar $800.
4: Sí, o sea.
5: No.
2: ¿En dónde?
5: Pues que eso es lo que no se entiende. Desoriéntenme, un familiar me está pidiendo prestado para un negocio.
2: No.
5: Pero yo sé que es bien huevón y nunca paga.
2: No, no, ahí está tu respuesta.
5: Si le digo que no, se me eche encima la familia.
2: ¿Qué es que te eche?
1: La familia tenemos que hacer una cosa. Saber quién son nuestra familia. Supongamos que yo soy la familia, yo soy el papá. ¿Quién quiere ser la mamá?
2: Yo.
1: Okay.
4: Ay, no, yo.
1: No, ¿saben qué? Carmela es la mamá.
2: Okay.
1: Ustedes cuatro son mis hijos.
2: Y
1: yo ya sé cómo son cada uno.
4: Claro.
1: Entonces, si el chino le pide prestados ahí, yo te voy a decir, hijo, préstale, pero diles bye bye, porque es bien tracalero ese muchacho. Ya sabes cómo es Elvin, es bien tracalerito.
2: Pero hay familia, don Cheto, que...
1: No puedo agüitarme yo cuando yo ya sé cómo son, sí, mi familia y que ese vato no va a pagar.
2: No hay familia que no ayudan, pero porque uno no lo quiere hacer, como si, como, a ver, que todos hagan una vaquita y le ayuden.
6: Claro.
2: ¿Por qué nomás a uno se le va la...?
4: ¿Por qué se enojan? ¿Por qué otro no les presta? Ajá. ¿Préstenle ustedes?
2: Exacto. Diles así, ah, pues entonces...
4: Y esto va para la familia, amigos y todos. ¿Consejo no pedido? Cállense el perro, chico. No opinen si no les piden el consejo.
6: Ok, está bien.
2: Sí, no le prestes.
4: Bueno.
2: Que le hagan una vaquita a la familia y ya.
1: No, a ver, pregúntale al vato, que yo sé quién es, ese, a mí también me lo mandó. ¿Cuánto le está pidiendo?
5: Pues para un negocio, es que...
1: No, no, para un negocio, estamos hablando, pero pues, no sé, a lo mejor quiere poner un puesto de pichurritos y con $200 el arma. Sí. O sea, que diga cuánto, de cuánto es el guamazo. A ver, avanti, avanti, avanti, veloz, avanti, le more probleme.
2: ¿Eh?
1: El problema...
4: A ver, dice por acá, me considero muy trabajador, trabajo horas extras siempre, siempre entrego el máximo y siempre hago las cosas bien. Pero mi desorientada es, me gustaría ya pedir un aumento de sueldo. Nunca he pedido un aumento. ¿Cómo le hago? ¿Qué se dice? Desoriéntenme.
1: Ahí, tengo confianza ciega en ti, en esto. ¿Cómo se pide un aumento?
4: A ver, tienes que llegar con uno de los jefes y decirle todo lo que tú consideras que haces extra o el plus que tú das a la compañía. Tienes que decirle desde cuánto ganas esa cantidad, cuánto tienes sin haber ganado un aumento. ¿Y por qué sería importante para ti que te lo dieran? ¿Qué va a beneficiarte a ti como persona y como trabajador el hecho de esos centavos o pesos o dólares más?
5: Patrón, necesito un aumento.
1: No, ahí estás mal.
4: ¿Cuánto ganas?
5: Como 18 la hora.
4: Ah, te la voy a bajar a 16.
1: Ah, ¿por qué? Sí. Yo soy tu patrón. Yo, a ver, venga.
5: Jefe, ya súbale el sueldito, ¿no?
1: Mal.
4: La espantosa
1: es. Oye, te saqué al señor. Primero tienes que decir, oiga, patrón, fíjese que ya... A ver, dime, patrón, nunca me han dicho a mí patrón en mi vida.
4: ¿Vale? Oiga, patrón.
1: ¡Ay!
5: ¡Patrón, patrón!
1: ¡Ay! Ok, sí, sí les aumento.
5: Patrón, llevo 10 años trabajando con usted.
1: Ok.
5: Sigo ganando.
1: ¿Cuánto llevas?
5: 10 años ya.
1: Ok.
5: Pero sí. 9 y medio. Ya es justo. Ya no me alcanza el billete.
1: ¿Cuánto te estoy pagando a ti?
5: Como 18 la hora.
1: ¿18 la hora?
5: Sí.
1: ¿Cuánto llevas trabajando aquí?
5: 10 años. En el McDonald's está pagando a 20, patrón.
1: ¿Sabes qué?
5: ¿Qué?
1: Me hubieras dicho desde antes.
5: Pa, ¿me lo vas a subir?
1: No, para verte corrido y ahorrarme esos 18 la hora. Don Cheto.
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sabes, disculpa el atrevimiento, pero es que me gustas mucho desde hace tiempo. Sí, yo sé que no eres libre, pero podemos ser discretos, vernos de vez en cuando, de contrabando.

0: Chucky.
1: ¡Giselona!
0: Ay, me hace falta reírme como me hizo reír ahorita en comerciales.
1: Yo estaba invitando a Dieguito, que es nuestro asistente de producción, que mucha gente lo confundía, pensaba que era Don Cheto sin maquillaje, pero
0: o que era
1: no,
0: familiar. De...
1: Es que mucha gente decía eso.
0: Que se parecía a usted. Es que sí tienen un parecido, Don Che. Pero sí, viejo, estaba imitándolo.
2: Me tocó ver que le dijeron, oiga, Don Cheto, ¿me puedo tomar una foto? Y era el Diego. No más que no hable, porque si habla ya valió.
1: Ya valió.
0: Es muy correcto, Diego. En cambio, Don Cheto, pues.
1: Pero me encanta cuando lo imita. Cuando nos imita a todos me da risa. La verdad.
0: Sí, sí es muy bueno para imitar.
2: ¿Sabe qué tiene rato de hacer? No, así tiene que hacer el Said Sicario. Está bien, perro. Ya debe hacer un segmento. El Said comandante.
1: Sí, ¿verdad?
0: Ese que nomás
1: mañana, mañana vamos un Said Sicario, va.
0: Nomás que ese sea en radio, porque si lo ponemos en YouTube.
1: Oiga, yo quiero preguntarle si vamos a tener historias futboleras, si va a haber algo especial para el mundial o no. No. ¿Así nomás?
2: Pues no hay historias.
1: Es que él tenía un momento que tenemos historias de leyendas futboleras y hemos hecho muchas cosas de mundial. Quizá tú no te acuerdas, Chino, porque no estabas, pero
2: llevo 9 años
3: feliz y si no lo sabíamos.
1: Sí.
2: Yo llevo 9 años aquí y no hemos hecho ni más de fútbol.
1: No, sí hemos hecho segmentos. De hecho, hasta sí, Trapicio estuvo en algún segmento con nosotros, haciendo un argentino.
0: ¿Cómo se llamaba?
1: Y hacíamos sketches de fútbol con Trapicio. También hacíamos muchas cosas para el fútbol.
0: Sí. No, te han tenido. Claro. De comentaristas de fútbol que sí hacían enlaces con nosotros y eso desde
1: estaba también cuando estaba la Adis, ¿cómo se llama la otra?
2: Sí. Oh, Alice Sanzola.
3: El vato este que teníamos el mundial pasado. Sí,
2: el de Monterrey.
3: De Monterrey.
1: Era muy bueno. Digo también.
0: Que hacíamos enlaces con
2: bueno, pero son enlaces.
1: No, pero sí.
0: Pero
3: chino, ¿qué propones? Pues, hijo de la.
2: No, chale. Ya vámonos.
1: Chino, de lo único que se acuerda es que él llegó.
3: No vamos a tener nada. Y pues ya tenía, no, es que ahorita no va a haber nada. Pues, ¿qué vamos a tener? Bueno, ¿qué propones? No, nada más digo.
2: ¿Tú ni hablé?
3: Yo una vez definí a Chino así.
1: ¿Cómo?
3: Chino, él siempre va a haber un problema donde en toda solución.
1: Correcto.
3: Un problema en toda solución.
0: Correcto, sí.
3: Ese es el Chino.
2: Pues es que dicen, ¿qué vamos a hacer? Pues, ¿cuándo hemos hecho?
1: Siempre hemos hecho.
3: No, vamos a disfrutar del mundial y hablar nosotros con...
1: Hemos tenido Don Cheto mundialista, hemos tenido leyendas de Don Cheto, hemos tenido un montón de cosas.
2: Pues a mí no me tocaron, disculpe.
0: Sí te tocaron, güey, que estamos en la otra cabina que hacíamos los enlaces con los comentaristas.
2: Ah, ¿esos historias mundialistas?
1: No,
2: pues yo
0: pero eran enlaces, cosas del mundial.
1: Eran leyendas. Leyendas.
2: Ok, está bien, pues espérenlo muy pronto. Este mundial con Don Cheto lo va a sorprender.
1: Es que este mundial como que yo no lo veo animado a nadie, ni a Don Cheto.
0: Y me sorprende, porque es el primero que anda ahí poniendo el
2: partido. Atención y deje de escribir, que ya nos vamos.
1: ¿Cómo te explico que nos obligaba en todo el mundial a ponerle un pantallón
0: para ver
1: los partidos ahí en pleno? Y se ponía a narrarlos y los narraba con Trapicio, que en paz descanse, por cierto.
2: No me tocó esa época.
3: Pero fíjate que yo quiero pensar que una vez que empiece el mundial me voy a alivianar.
1: ¿Se va a prender?
3: Pero ahorita ando cero prendidez.
1: Se llama depresión, señor.
3: ¡No! ¡Irás ahí! Sí. ¡Irás! Tú, yo te conozco y a ustedes les confío muchas cosas. Ustedes saben todo de mí. No traigo.
1: ¿No?
3: No traigo.
2: No trae dinero.
1: ¿Y esa lágrima?
3: No, mira, de verdad, no te miento, no traigo.
0: Es que no han pasado nada, muchas...
3: Pero yo lo veo, por ejemplo, en mis familiares todo. O sea, andamos como que... A lo mejor, y yo tengo esperanzas de que una vez que ayer hablé con un compa y me dijo, ¿cómo el mundial, viejo? Le dije, ¿sabes qué? No traigo mucho ímpetu, ¿será yo? Me dijo, no, yo tan igual, pero yo tengo esperanza, dijo el vato, mi compa Ángel, me dijo, tengo esperanza que ya que empiece, vamos a agarrar vuelo. Le dije, yo también. Yo quiero tener entusiasmo. De hecho, la selección mexicana, les digo algo, me gusta más esta selección que la del mundial pasado, a mí personalmente. Pero bueno, ya nos vemos mañana. Los quiero mucho.
0: Miau, miau, miau, miau.
2: No digo nada, me van a regañar.
3: No te vamos a regañar, pero si no dices nada, siempre es bonito. Este, lo más bonito de ti, ¿sabes qué?
2: Mi cara, mi voz, mi cuerpo.
3: Tu silencio, Chino. Tu silencio. Gracias.
2: Mi cabello.
3: Estefanía.
1: Mañana vuelve.
3: ¿Mañana vuelves?
2: Enfado de Dios.
3: Pues, hija.
0: Sí,
3: con el patrón
0: Tarrizo.
3: ¡Ni es chistoso!
0: Pero
3: y aquí yo viento mis mejores chistes y...
0: Dile, es que es muy temprano.
3: No
0: dile.
3: Pasa nada si te ríes conmigo.
4: No pasa nada, ¿me puedo reír?
3: Riti.
4: Ok, está bien.
1: Riti no.
0: Ríete.
3: Riti. Ay, nos vemos, familia, los quiero.
1: Bye, pues a mí no me despide, pero.
3: Dije a todos.
1: No.
3: Ay, nos vemos ahí, gracias por.
1: Adiós, Giselle. Todo. Adiós, Chino. Adiós, Stephanie. Adiós a todos.
3: Tú también que eres bombo y plata.
1: Claro, señor. Claro.
3: Ay, ven, va. Ya nos vemos.
5: Muchas gracias por escucharnos. Si no les gusta, díganos. Y al cabo en este programa, nada más se hace lo que diga el viejillo bofón. Hasta mañana. 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